0: que me encerra con eso y ya está.
1: Sí, claro.
0: Me ponme eco de Rocío. Ponme una de eco de Rocío, ya está.
1: No, mira, aquí lo he encontrado por otro, en otro ordenador, porque en este yo no sé por qué no me aparece. Pero nada, aquí está, la que me has pedido de Ana Reverte.
0: No, pues eso que Darío se la puso a Pepi hace pocos días. Cuando estaba ahí, era de menor razón. Por eso me extrañaba que tú no lo tuvieras.
1: Claro, pero es que Darío está en otro estudio, no está aquí. Entonces él habrá buscado por igual que lo... no sé si tardó en...
0: Venga, la cosa que me ha salido, venga, vi colgada para que llame más gente, ¿vale?
1: Vale, estupendo. Pues nada, muchas gracias, como siempre, Manrique.
0: Que no le haga mucho caso a la Pepi.
1: Ya, ya te lo he dicho.
0: Lo que tienen que hacer es llevarle la corriente cada vez que te diga algo.
1: Sí.
0: Venga, adiós.
1: Venga, adiós, gracias. Venga, vamos a escuchar a Confidencias de Ana Reverte.

0: 11 de la mañana, 13 minutos. Vamos de nuevo en directo con otra llamadita más, una más. Buenos días, buenos días.
1: Buenos días, Juan.
0: ¿Qué tal?
1: Juan Rima, ¿no?
0: Sí, soy yo.
1: Pues mira, ahí para pedirte una canción, claro.
0: Hombre, por supuesto. La que tú quieras.
1: Y dedicarla.
0: Ahí va, ahí se escucha alguien por ahí, ahí detrás, ¿no?
1: Sí, mi nieto.
0: Qué gracioso. Dime.
1: Está hablando con la abuela.
0: Claro, claro. Pues dime qué canción.
1: ¿Que quiera hablar por la radio?
2: Que no, ya te he dicho que no.
0: Que no quiere hablar, que no quiere hablar. Bueno.
2: No quiero.
0: No quiere.
1: Pero buenos días.
2: Yo lo quiero.
1: Pero
2: que no quiero.
0: No quiere, no quiere, déjalo.
1: No quiere.
0: Buenos días.
2: Y también
0: buenos días, tú. Nada, no quiere, no, no quiere saber nada.
2: Pero mira.
1: No quiere.
0: Bueno, pues.
1: Estaba hablando con la abuela.
0: Claro. Bueno, la canción que me va a pedir.
1: Wow, te voy a pedir una antigua, no sé si la encontrará.
0: No importa, aquí creo que hay de todo.
1: De Luis Aguilé, las dos flores y el cordobés. Subir al pueblo. Para ver la fiesta, a dos las flores y el cordobés. Es muy antigua.
0: Sí, porque no. A ver,
1: cuando yo era joven.
0: El título exactamente, ¿cuál es? Porque es una cosa muy larga.
1: Dice: subir al pueblo para ver la fiesta, a dos las flores y el cordobés. Eso es lo que.
2: Esa
1: es la canción.
0: Claro, pero sí, a ver. Sí, además, si es antigua, la verdad es que es más complicado
1: para
0: localizar, claro. Porque.
1: Si no pone otra de Luis Aguilé, cualquiera.
0: Porque, claro.
2: Es calor frío. Calor frío.
1: El arroz flores y el cordobés. Subir al pueblo para ver la fiesta, el arroz flores y el cordobés.
0: Al pueblo, yo lo estoy escribiendo aquí, a ver si sale aquí. Tío Calambres, puede llamarse la canción.
1: Ay, Calambres.
0: Tío Calambres, vale. Vale, pues ya está.
1: El tío Calambres, ese.
0: Pues ya la encontré. Perfecto. Pues vamos a dedicarla.
1: Mira, la dedico a mi familia, a mi mujer, mis dos nietos y mi hija.
0: Vale.
1: También Antonio Jesús.
2: Ese sí que está bien.
1: ¿Sí? A Mari Carmen García, Domingo.
2: Y aquí tengo el verdadero.
0: ¿Sí?
1: Ana Badecillo.
0: Sí.
1: Ana Badecillo.
0: Sí.
1: Pepi Verdejo.
0: Sí.
1: Francisco Manrique.
0: Sí.
1: Y Antonio Durán.
0: Muy bien.
1: Y para ti también.
0: Muchas gracias, Salvador. Pues nada.
1: Ya,
0: te veo ya, con el tío Calambre. De acuerdo, vale, con Luis Aguilé. Venga, un abrazo, amigo, gracias. Y un saludo a ese nieto, a ese nieto que no quiere hablar.
1: ¿Y qué? Saluda.
0: Nada.
1: Adiós, Juan.
0: Adiós. Adiós, mira, por lo menos más saludado. Más se ha despedido. Venga, un abrazo. Venga, hasta mañana.
1: Igualmente.
0: Adiós.
1: Adiós.
0: Me ha costado, pero lo he encontrado. Luis Aguilé, el tío Calambre.

0: Seguimos, 11 de la mañana, 19 minutos, estamos en directo en Cadena Joven, en Onda 4 y en el programa Despierta, Campo de Gibraltar, aunque ya a la hora que es, todo el mundo estará despierto, digo yo, no lo sé. Saludamos al siguiente oyente, buenos días.
1: Buenos días, que estoy del tiempo que estoy sentada en el sofá ahí, en el brazo.
0: Ay, por favor.
1: Nada, chiquillo, que no, yo no sé ni cómo, qué hacen estas personas que cogen eso tan pronto.
0: Digo, tendrán un truco o algo, seguro.
1: Yo qué sé, ya ves, yo termino la canción que todavía no he terminado y ya está llorando como que estuviera, que ya está llamando a alguien. Uy, chiquillo, qué manera, ¿no?
0: Digo,
1: anda, pues mira, cuando ya suena la música, ya no suena pi, digo, ya lo cogí.
0: Ah, ya está.
1: Ya lo cogí.
0: Ya me ha cogido el Juan. Bueno, Ana, ¿cómo está? ¿Cómo está hoy? Ana, ¿ha dormido todo hoy bien con el calor y eso o qué?
1: Las 3 de la mañana te estaba yo escuchando a ustedes.
0: Ah, mira.
1: A las 3 de la mañana. Miré el reloj, digo, las 3. Digo, ya lo terminaré de escuchar. Yo no me duermo muy tarde, Juan. Yo veré a las 4. Mira, el otro día eran las 6:10.
0: Sí.
1: Y todavía no había dormido, es que me desvelo por completo, me desvelo y ya está. Y ya tú sabes lo que pasa, que te acuestas y hace por dormirte, y lo que hace es pensar.
0: Que eso es lo malo. Sí.
1: Y lo que hace es pensar, cuando me hubiera dicho, cómo estaba, cómo no estaba, todo eso, que eso es lo que tenía yo que tener olvidado, pero va a decir a la cabeza de cómo estaba, y bombón, uy. Y vamos, es horroroso, no quiero acostarme y dormirme. Pero escucho el radio y eso me entra sueño.
0: Claro.
1: Y no, ya te digo, es una pena porque se empieza una a acordar de todas las cosas que ya se tenía que te olvidar.
0: Pero nos pasa todo, ¿eh? Porque a mí me da hasta miedo muchas veces porque se me viene todo mis pensamientos más negativos y lo peor que me ha pasado muchas veces en la vida o lo que sea. Y se me vuelve a cruzar porque... Y es eso, cuando estás intentando dormir a la fuerza. Ah. Quiero decir, no tienes sueño, pero quieres acostarte porque quieres dormir. Pero no tienes sueño. Sí, y es lo que pasa. La cabeza empieza a dar vuelta.
1: Mira, me acuerdo de esto, de aquello. De cosas que no tenía que acordarme, porque me pongo mal a eso. Me pongo y digo, ¿será posible lo que tengo metido en la cabeza?
0: Y aquello,
1: pero de muchos años. Y aquello, horroroso, vamos, pero mayormente ahora, que hace 4 años que murió mi marido, de todas las enfermedades, de todo eso, de cuando es,
0: sí.
1: Vamos, y ya me pongo, cojo la tablet, que la tengo al lado, la tablet, y me pongo a ver otras cosas, para menos siquiera que me se vaya del pensamiento.
0: Claro, por lo menos tener la mente ocupada en otra cosa, y así no te vienen esos pensamientos, porque es que es inconsciente, es que te vienen solo,
1: Esto que se viene solo, claro. Como no puede coger sueño, pues eso se va a la memoria.
0: Claro. Entonces mejor...
1: Que pensar una otra cosa, que le va a tocar una, el gordo y dos más.
0: Eso es lo que... Imaginarse esas cosas.
1: Bueno, digo. Pero lo que es, ya está, y no hay otra cosa. Perfecto. Hoy vamos a tener un día bueno de calor, ¿sabes?
0: Sí, como
1: el domingo vino mi hija por mí y me fui un ratillo a la playa.
0: Sí.
1: A la playa.

0: levante, que eso hace, está tan plana, y de pronto el ¡uh! Y hace ese escalón.
1: Sí.
0: ¡Ay, qué susto! A mí me llega el agua, nada más que a mitad de peso, y me caigo muerta al suelo. ¡Qué pánico le tengo al agua, chiquillo, qué pánico!
1: Sí, sí,
0: y es
1: sí.
0: Que yo no tengo experiencia de haber tenido ningún eso ni nada, pero me da mucho susto del agua.
1: Ahí va. Que... Yo sí, bueno, pero para que lo que pasa es que era un niño, pero sí. yo me bañé en, se llama, lo dice, mi padre decía Mar de Llampo, se llama, que era como remolinos en...
0: Ah, sí, que se hace remolino y eso es lo que supa.
1: Pues me cogió un remolino y no me sentaba.
0: Eso tiene cuatro los remolinos.
1: Y menos mal que hubo un hombre que se metió y me sacó, porque no era ni socorrista, era un hombre que estaba allí.
0: No, ¿ya tienes tú esa en tu cabeza?
1: Claro, y yo, vamos, que me acuerdo perfectamente, porque yo pensé, había momentos que yo pensaba que me quedaba ahí, que ya...
0: No, pero tú sabes lo que pasa con los remolinos, que los remolinos chupa. Y si va alguien a salvarte, se los lleva también.
1: También.
0: Se los lleva también. No solamente el que está eso, sino
1: claro,
0: también...
1: Claro, es verdad.
0: Eso es un remolino que hace la playa. Y eso se supa. Ay, Dios mío, ¿no?
1: Claro.
0: Ay, qué susto. Yo porque... cuando me entero, ahogado, claro. Ay, digo, ay, qué habrá pasado, pobrecito. ¿Qué habrá pasado?
1: Y mira que fue en la orilla, pero me cogió. Porque estaba prácticamente en la orilla, pero me cogió...
0: Me cogió una ola
1: bien grande, me revoleó y ya me metió para dentro.
0: Ay, qué susto, por Dios. Oh. Y te pudieron sacar, ¿no?
1: Sí, menos mal.
0: Claro, cuando estás ahí es porque te sacaron.
1: Sí, estoy ahí porque me sacaron. Menos mal.
0: Horroroso. Ah, te digo que hermano, a mí que no. Yo escucho, ay, han sacado una jugada. Ay, qué lástima, qué habrá pasado, al menos si él ha dado una mala digestión o algo, porque era eso, pero pensando y poder salir, no poder, eso es lo más malo que hay, ay, Dios mío, qué susto.
1: Yo la verdad prefiero piscina.
0: Sí, la piscina.
1: Por la temperatura más que nada. La temperatura, a ver, aparte más tranquilo, la temperatura, siempre el agua está bien, está buena siempre. No.
0: Pues mira, el otro día estaba diciendo el televisor, que lo escuché yo, no sé dónde, dice que había una pila de niños en la piscina, como fue donde está, y dice que un tío, dice que cogía a un niño y lo tenía, le dio la jogaíta y le tenía el pie puesto atrás en el cuello.
1: ¡Ay, por Dios!
0: Sí, se lo escucharon, no es que me lo han dicho, ya lo escucharon en el televisor. Y el cuello, y ya corriendo alarma, el chiquillo se pudo zafar, tenía 9 años el niño. Y tiene delito. Sí. Y ya cogieron al tío, pero el tío quería ahogar a los niños, le daba la ahogadilla y le puso el pie encima. Con mala leche, yo no sé si sería que tendría alguna represalia con la familia o algo, y dice, sí, pues este me lo voy a cargar yo.
1: O no estaba bien de la cabeza, o esto era un loco.
0: Lo cogieron.
1: Vamos.
0: Era en la piscina.
1: Oh, por Dios.
0: Yo no sé, no van a decir una cosa que es mentira, ¿no?
1: No, hombre, no, de verdad que... Pero hay gente patón. Ana, en este mundo hay gente patón.
0: No sé dónde viene, no es ni mujer de aquí. Y se digo, han cogido a un fulano que tenía al niño con la hogadilla echada para abajo y el pie puesto en el cuello. Tú dígame que los niños tienen 9 años y saben el latín y el niño se pudo zafar.
1: Qué bueno.
0: Así que, pues ese tío lo que tiene que estar metido en un sitio de eso, porque es muy bueno, no puede estar ese hombre.
1: Yo creo que alguien que hace eso no está bien de la cabeza.
0: No está bien, eso tiene, algo tiene que, o en contra de los niños o de la familia, algo hay ahí. Bueno, Juan, te voy a decir una canción, a ver qué canción me pone.
1: A ver, ¿qué pedimos hoy?
0: Ponme una de José Vélez.
1: Vale, ¿alguna en particular?
0: Vino griego.
1: Vale.
0: Esa, vino griego.
1: Perfecto.
0: Y lo voy a dedicar, ¿no?
1: Claro.
0: Mira, primero para ti y tu familia.
1: Muchas gracias.
0: Para Darío, la niña Alma y su señora. Para Anthony y su familia también. Para Rafa Blanco y su familia. Ya está, ya tengo a toda la radio.
1: A toda la radio, sí.
0: Ya salió de eso.
1: Sí.
0: Isabelita Navarro y su familia. Pepi Bermejo, que la ha escuchado. Francisco Manrique. Antonio David, ¿no? ¿Cómo es el que llama?
1: Antonio Jesús,
0: que no me se mete en la cabeza.
1: Sí.
0: Antonio Jesús. A María del Carmen García, Emilia García, esta... ¿Quién más? Yo qué sé.

0: son tantos que, no, que me se ha ido de la cabeza. Ah, Domingo, para Domingo, para Antonio y para todos los que escuchan a la radio, para María de esto, de Jimena, ¿cómo se llama? María que habla ahora.
1: Marvá de Jimena.
0: Marvá y Juana...
1: Mantilla.
0: Juana, ¿cómo?
1: La Mantilla.
0: Mantilla, que no me se mete en la cabeza. Juana la Mantilla.
1: Es un apodo de la familia de ella.
0: Yo lo sé. Sí. Juana la Mantilla y María Narváez, ¿no?
1: Sí, Marvá.
0: Ahí está, Narváez. Y todos los que hablan de la Jimena. Y para todos los que escuchan en la radio. Y el que no lo escucha, eso se pierde.
1: Eso. A
0: ver. Digo.
1: Además de verdad.
0: Y hasta, mira, escúchame, el sábado y el domingo está una tonta.
1: Sí.
0: Como no tiene humor por la mañana, esta distracción.
1: Ya.
0: Pues una tonta, porque ya, yo no pongo la radio tunara, yo no lo pongo eso. Yo no la pongo porque no quiero una cosa. Calla. Y no me gusta la radio tunara. Y yo, los sábados y domingos, digo, ay, que se echa de menos la radio joven.
1: Es que estamos trabajando el fin de semana. Entonces,
0: sí, hombre, claro,
1: más,
0: pero
1: más de lo habitual.
0: Sí, porque tenéis vuestras cosas. Y ahora con la feria tenéis más trabajo, ¿no?
1: Sí, ahora haremos cositas para la feria también.
0: Claro, claro. A ver, si yo no voy a la feria, pero me da la coincidencia que si voy a la cabalgata te veo.
1: A ver, hombre.
0: A conocerte.
1: Pues mira, nosotros nos ponemos... A ver, los últimos años nos hemos puesto a la altura del Colegio de las Monjas, más o menos, por esa
0: mira,
1: zona.
0: Mira, escúchame, tú estuviste en la... En la merienda que dio Rafa.
1: Yo.
0: Con Anthony.
1: Sí, creo que. La última estuve.
0: Mira, escúchame. Tú eres bajito.
1: Sí.
0: Entonces eres tú, la que estaba allí.
1: Claro,
0: tú
1: yo.
0: Estaba allí, tuviste la tarta y todo, ¿no?
1: Claro, yo.
0: Yo estaba allí.
1: Probé tarta también, claro. Ah, sí.
0: Ah, entonces tú estabas allí, que bajito, que no eres muy alto.
1: No, es bajito, sí, bajito.
0: Ya está, pues entonces eres tú. Sí, yo estuve allí, una vez que estuvimos María María García, María del Carmen García, el sí, marido, sí. Domingo, María Maruja y yo, nada más que nosotros fue lo que estuvimos allí
1: sí,
0: en la tarta.
1: Fue poquita gente ese día.
0: Otra
1: merienda ha ido a mucha gente, pero la última que hizo precisamente...
0: Sí, esa fui yo, en el modelo, esa fui yo. Y me dio mucha pena de él, porque senté el puestecito en la puerta esperando que viniera, me dio mucha pena.
1: Sí.
0: Bueno, pero se pasó, a pesar de todo, se pasó muy bien.
1: Sí, claro.
0: Yo me comí dos trocitos de tarta, que si hubiera ido la gente no me hubiera comido dos.
1: Claro, eso es lo menos, pues más tarta para nosotros, ya está.
0: Eso nada, estuvo muy bien, muy bien, muy bien. Bueno, Juan, no te entretengo más.
1: Vale.
0: No. Que pase un buen día.
1: Igualmente, Ana.
0: A Juan, adiós, hijo.
1: Adiós, adiós.
0: Un besito.
1: Ana Vallecillo, pues vamos a escuchar la canción que nos ha pedido de José Vélez, Vino Griego.

0: Pues seguimos, seguimos con más llamadita al 956-642430. Buenos días.
1: Buenos días, guau. Aquí estoy otra vez.
0: Que ve, se cortó, pero Antonio Jesús fue muy rápido.
1: No ve, Antoñito Jesús estaba a punto de cañón, vamos.
0: Digo.
1: Debía esperar un poquito, como hacemos los demás. Pero bueno, es así.
0: Es que hay que aprovechar, que tiene que aprovechar para coger línea.
1: Claro. Muy bien, yo me alegro que haya cogido línea, pobre.
0: Claro.
1: La verdad, claro que sí. Yo a él los quiero mucho y hombre, nada.
0: Claro.
1: Pues nada, yo para terminar, hombre,
0: para terminar.
1: Que me siento mal.
0: Claro.
1: Sí, no.
0: No ha dedicado ni nada, chiquilla. Hay que ver. La canción se ha puesto, pero no ha podido dedicarla.
1: Sí, que es verdad. Pues nada, Ida, ya lo dediqué a todo, pero me faltaba tú, Guillermo, de Onda Levante, que escucha a la señora que dice que ella Onda Levante no llama.
0: Uh-huh.
1: Pues yo para decirle que es una emisora como la tuya, humilde, muy buena emisora. Y la verdad que ahí llama muchísima gente. Tú lo sabes, Juan.
0: Sí, sí.
1: ¿Verdad, hijo? Y yo sin despreciar ninguna, para mí yo no tengo que hablar más de Onda Levante ni de la tuya. Y cuando estaba también... ahí está, ¿cómo es? ¿Cómo es? ¿Tú te acuerdas?
0: Radio Copla también, ¿no? Ha estado por ahí.
1: Radio Copla, sí, sí. Que estaba Joaquín y sí. Fernando.
0: Fernando.
1: La verdad, yo llamaba a los tres, porque no hay más, si no llamo más.
0: Porque no hay más radio.
1: A mí me gusta mucho la radio, a mí me gusta más la radio que la tele. Mira, yo por la tarde veo las ruletas y no quiero ver noticias porque te pone los pelos de punta esas noticias que están ahí. Ah. Esto que ha pasado por ahí, qué pena, Dios mío.
0: Qué pena,
1: de verdad.
0: Y además no puedes hacer nada, porque tú dices, oye, me lo pones y puedo ayudar, pero si después no puedo ayudar, ¿verdad?
1: Ya ves, yo te digo la verdad, si tuviera en las estiras, si tuvieran donde pueda ir una para ayudar a las criaturas, yo iba. Yo te lo juro por lo que más quiero, por mis hijos, que es lo que más quiero, que yo iba. Pero ¿quién va allí tan lejos? Eso está lejísimo. Y yo en avión como que no. A mí me da pánico el avión. Yo no me monto el avión ni que me dé, vamos, todo lo del mundo. Me tiene que dar un porrazo como el equipo A. Escúchame, no le hagas caso. Juan.
0: Sí.
1: Pues no le hagas caso que el de la pedra no anda bueno, nada más que habla hasta la hora.
0: Ahora
1: nada más que habla tontería.
0: No, ahora está de vacaciones.
1: Pero vamos, nada que hacerle caso porque no está bueno.
0: Vale, tenía
1: una pedra buena y está que la cogió la criatura. Pues nada, Juan.
0: Muy bien.
1: Mira, estoy preparada porque me voy ahí a la calle, voy a ir un mandadito.
0: Ole, muy bien.
1: Muy bien, ¿verdad, hijo? Pues mira,
0: aprovecha porque después no se puede salir con el calor a ningún lado.
1: Que va.
0: Hay que aprovechar mira, ahora.
1: ¿Verdad, hijo? Yo después me quedo aquí, yo cojo un almuerzo, me recojo la cocina, me doy mi ducha, mi ventilador y parece que estoy yo por ahí. Mejor que en la playa, vamos.
0: Sí.
1: A gusto. Bien, ahí escuchando las radios, jugando al parsí, en el móvil pongo a jugar al parsí.
0: Ah.
1: Pues eso. Mira, yo se la dedico a nuestro amigo, porque es amigo de ustedes también, a Guillermo Vallejo.
0: Claro.
1: Con mucho cariño para él, para sus dos hijos, para Eva, para su mujer, y para su cuña María José y toda la familia. Y para toda la familia de que llama y que llama mucha gente también, te llaman a ti, de Onda Levante. Y también se la dedico a toda Jimena entera, ¿vale? Al que llama, al que escucha y al que no llama. Para todos. Y para todas las personas que ya escucha Cadena Joven.
0: Muy bien.
1: Y también, mira, que te escucha también la hermana de Fernando de Radio Copla.
0: Sí.
1: Ay, ahora no me acuerdo cómo se llama la hermana. Manolita, hoy me las puñala Mede. Hoy, estas calores me van a matar, chiquillos. Hasta la memoria se le va una.
0: Oye.
1: Me cago la mano. Mira, hijo, se la dedico a Manolita con mucho cariño para ella y para sus hijos y sus nietos.
0: Sí.
1: Y para Fernando, para Joaquín, de Radio Copla, para todo el mundo.
0: Para todo el mundo.
1: Eso. Ahora, especialmente, mira, ¿qué te voy a decir? Ya se va a ir. No te digo a ti que a las calores va a poner una majareta. Lo que dice Francisco va a tener razón. Ya verás tú.
0: No, las calores, que no. Pero a todo el mundo, ¿eh?
1: Sí, esto no afecta a todo el mundo.
0: No, afecta a todo.
1: Digo, tiene 34 años mi hija y también la pobre. no me acuerdo. Digo, chiquilla, tú piensas después. Pues eso, muy especialmente para ti, Juan.
0: Gracias.
1: Con mucho cariño, que eres maravilloso, la verdad.
0: Muchas gracias, corazón. Gracias, corazón.
1: Vale, cariño, y para toda tu familia. Mire, para dedicársela a Arma, a la niña de Darío. Qué graciosa es. Va a ser una locutora buena, ¿eh? Como sigue así.
0: Sí, bueno, la semana que viene pues hablará también. Está de vacaciones,
1: claro.
0: Ahora, en verano.
1: Claro, está de vacaciones, pues esto. Hoy voy a comer pollo al indio.
0: Anda.
1: Pollo el indio,
0: con el indio, ha dicho. ¿Qué
1: yo
0: indio?
1: Yo quisiera trincar el indio, pero el indio no se ve. Se ve la carne nada más.
0: Ah, yo he escuchado, voy a comer un pollo con un indio. Digo, ¿qué indio?
1: No, pollo al indio.
0: Ah, vale.
1: Esto es una especie de la India, que se le echa, está buenísimo, ¿eh? Está bueno. Sí, pues, pero es bueno.
0: ¿Eso dónde lo venden, la especie esa?
1: Eso la venderán, de vender las cosas estas, en la plaza.
0: En la plaza, bueno, lo
1: tú le dices, mira, la especie de India. Y ya te la da. Está buenísima, bien. Juan, por los niños, pruébala.
0: Por la próxima vez que haga pollo, lo voy a comprar.
1: Yo te digo la receta. Lo digo por aquí, no me importa, de que la haga las personas que quieran.
0: Pues mira.
1: ¿Sale?
0: Vale.
1: ¿Qué hijo? Pues nada, Juan,
0: bueno,
1: como te he dicho,
0: venga.
1: Hasta mañana, si Dios quiere, y gracias por cogerme la llamada para terminar. Antoñito Jesús, te quiero.
0: ¡Ole!
1: Venga, Juan,
0: un besito
1: y un abrazo.
0: Un abrazo, hasta
1: adiós,
0: mañana, mira. Adiós.
1: Adiós, corazón.
0: Adiós. Bueno, como a Pepi ya le habíamos puesto la canción, el teléfono vuelve a estar disponible en 956-642430. Bueno, estaba, ya no. Tenemos llamada, buena.
2: Buenos días, Juan.
0: Hola, ¿qué tal? Isabel, ¿no?
2: Bien, sí.
0: ¿Qué pasa? Hombre, ya. Poquito a poco, poquito a poco.
2: Ya, ¿cómo estás tú? ¿Bien?
0: Bien.
2: ¿Tu familia bien?
0: Hoy estamos muy bien, sí.
2: Pulsa, cuesta mucho trabajo cogerte.
0: Ya, bueno, pues...
2: Bien. Eso es bueno,
0: sí, sí, claro.
2: La gente llamando.
0: Eso es bueno, porque yo he tenido muchas veces programas que estaba yo poniendo canciones y nadie llamaba. No este, sino en otros programas, en otras épocas y en otros sitios. Así que para mí es maravilloso. Yo sé que para ustedes, hombre, es más complicado porque tenéis que estar muy muy pendientes, ya, marcando mucho, pero...
2: O sea, yo llevo un rato marcando, que va, nada, que no entraba.
0: Oh,
2: bueno, ¿qué me va a poner?
0: A ver, eso digo yo. ¿Qué ponemos hoy? Hoy estaba quedando una selección muy chula. Me gustan mucho las canciones que me han pedido hoy.
2: Ponme el Mani. Candela, vale. Ya está.
0: Esa. A mí me encanta esa canción.
2: Sí, esa bonita.
0: Además fue la que le hizo famoso
2: a
0: este hombre.
2: Ya.
0: Pues vamos a dedicarla.
2: Bueno, la dedico. Mira... Para ti y toda tu familia.
0: Gracias.
2: Para el otro muchacho que se pone contigo, para su niña, para toda la familia. Para toda la gente de la radio.
0: Muy bien.
2: Que meo. Para Rafael. Rafael, que no sé cómo estará. Estará bien. Para Rafael y su familia. Para Domingo López y su familia. Para... Pepi Verdejo y su familia, que la he escuchado. Pepi Verdejo es la madre graciosa.
0: Digo.
2: ¿Sí? Madre graciosa, no se olvida a nadie. Digo, bueno, para Francisco Manrique, su señora y toda su familia. Para Mari Carmen García, que la habrá pasado igual que a mí, que no puede coger la línea.
0: Sí, porque ella llama siempre. Sí.
2: Para Mari Carmen García y todo, su marido Miguel y toda su familia. Para Anita del Campo y toda su familia. Para Anita Vallecillo y toda su familia. Para Anita Camilleri y toda su familia. Para Anita Pastoriza, la muchacha de la tienda, y toda su familia. Para Soledad y Antonio, a ver si Soledad llama. Para Soledad y Antonio. Para Domingo, no, para Antonio Durán.
0: Antonio Durán.
2: Y su familia. Para Salvador, que ha llamado, ¿no? Esta mañana, ¿no?
0: Sí.
2: Para Salvador y toda su familia. ¿Para quién más? Para toda la audiencia. Ya está.
0: A todo el mundo.
2: A terminar pronto, para que entre otro.
0: Venga.
2: Para toda la audiencia. Y para ti y para mi familia.
0: Pues muchísimas gracias. Gracias.
2: Ya mañana te llamaré a ver si puedo coger más temprano.
0: Eso.
2: Sí.
0: Muy bien.
2: Ay, para todo Jimena, para todas las muchachas de Jimena que llaman.
0: A toda la gente de Jimena.
2: Señora.
0: Muy
2: ahí
0: bien.
2: Está.
0: Digo.
2: Vale.
0: Pues venga. Muy bien, Isabel.
2: Adiós,
0: que pasen un buen día.
2: Igualmente.
0: Venga.
2: Adiós.
0: Adiós.
2: Adiós.

0: Bueno, son las 11:52 minutos, nos da lástima, pero vamos a tener ya la última llamada en el día de hoy. Buenos días. La última llamadita. Oye, ayer, qué coraje ayer, que se cortó.
1: Qué coraje, hijo, de, hay que ver.
0: ¿Tocaste algo o no sé? ¿O que se cortó?
1: Se cortó, ya está, ya el móvil no tenía cobertura ninguna.
0: Oye.
1: Está el móvil sin cobertura.
0: Oye,
1: ¿qué coño ha pasado?
0: Oye, los móviles. Está fatal los móviles.
1: Anda, que tiene un móvil que no sirve para el hambre.
0: Se quedó ahí la cosa. Bueno,
1: pues nada, hijo.
0: ¿Qué pasa?
1: Hace mucho calor, hijo.
0: Oh, ahí está quejando. Los perros se están quejando también de la calor. Lo estoy escuchando yo por ahí.
1: ¡Fuera! ¡Fuera la puta perro también!
0: Los perros tienen calor también y los presan ahí ladreando.
1: ¡Ah! Chiquillos, los perros también.
0: ¡Qué vendo!
1: Pues nada, hijo.
0: Vamos a ver cómo se presenta hoy el día. A ver, si
1: que... malísimo. Yo el grado lo han mandado, mira. Papá y tachudo, chiquillo.
0: Digo, y es que hay que salir pronto, porque si no, más tarde ya...
1: Ahora está veniendo viento, ya. Ya entra el levante y ya está más fresquito, ¿sabes?
0: Ya está más fresquito, sí. Ahora el levante.
1: Ya está más fresco el levante, por lo menos.
0: Por lo menos. Ahí va.
1: Pues nada, hijo.
0: Pues muy bien, pues vamos a ver qué vamos a escuchar hoy.
1: Vamos a ver, vamos a cocinar un guisote ahí, de mala muerte.
0: Eso como
1: es. Un gazpacito bueno y ya está.
0: Ah, bueno. Eso,
1: ya estamos un gazpacho fresco y a huir.
0: Qué bueno, eso está maravilloso, con el calorcito que hace un gazpacho.
1: El calorcito de la vez, deja a mi hijo y se zampa un vaso que no vea.
0: Digo... Y además lo que hemos dicho muchas veces aquí, que un gazpacho bueno es el que hace la casa, ¿no? El que compra
1: y
0: eso.
1: La casa, yo lo hago con mucho tomatito y meneo, anda que no.
0: Digo. Y está
1: un gazpacho buenísimo.
0: Riquísimo, buenísimo.
1: Pues ya está.
0: Muy bien. ahí está otra vez los perros. Hoy quieren hablar los perros, quieren salir por la radio.
1: El perro que me escucha a mí, como le he hecho cosas por lo alto, ¿sabes? Uno que tiene grande Cristina ahí y le eso algo, mira, y ya me siente y ya lo que quiere que le hace, ¿sabes?
0: Claro, la lástima. También.
1: Pues nada,
0: bueno, pues la canción de hoy.
1: Bueno, la canción de hoy. Ponme ahí los pueblos blancos, la apertura, ¿no?
0: Sí, la pidió la María Marva.
1: Entonces ponme uno de esa de tu pelo.
0: Vale.
1: Ahí, hoy va a ser...
0: Tu pelo. ¿A quién vamos a dedicarlo?
1: Pues mira, se la voy a dedicar a María Malvá, María la Campera, a mi vecina, a Manolo, a Lucy, al capullo del Maleta.
0: Maleta, nada, que no llama.
1: No quiere llamar, él se pone, pero después no. Y después no eres capaz de llamar, o capullo.
0: Pero escucha si escucha, ¿no? El programa...
1: Sí, escucha, sí.
0: Bueno,
1: para después decir que sí he dicho, que sí no he dicho. Una gran puta.
0: Bueno.
1: Por nada, hijo. Y para todos los martillos, ¿vale?
0: Eso.
1: Para todos ustedes, para toda la línea, que disfruten la feria ahora.
0: Muy bien. Y para ti misma, ¿no? También.
1: ¿Eh?
0: Y para ti misma, dedicada.
1: Ay. Y para ti también.
0: Muchas gracias.
1: Y para la niña esa que a ver si la puedo coger, hombre. Es más graciosa la olla.
0: Y ya la semana que viene estará.
1: A ver, ya la semana que viene.
0: Sí. Estupendo.
1: Y para ella también, ¿vale?
0: Muy bien.
1: Y para todo el que escuche la radio, ya está.
0: Perfecto. Todo el mundo ya ha sido feliz. Dedicado.
1: Doctor, que escucho la radio, hijo.
0: Perfecto.
1: Venga.
0: Pues muchas gracias. Un abrazo.
1: Vale, hijo. Hasta adiós.
0: Mañana. Adiós. La mantilla de Jimena de la Frontera, que nos ha pedido Tu Pelo, de Julio Madrid. Y con esta canción, pues nos tenemos que despedir. Muchas gracias por estar un día más con todos ustedes, muchas gracias por llamar, que posiblemente haya gente que hoy no haya podido coger línea. Nada más, yo espero que sigan insistiendo, porque me encanta que estéis ahí, de verdad, porque Lo decía mucho mi querida Mari Toronjo, que ya saben ustedes que hace tiempo que nos dejó, pero que ella decía siempre que una radio sin oyente era como un jardín sin flores, ¿no? Pues esto sin oyente, pues es eso. Así que, pues lo dicho, espero que sigáis ahí, que sigáis disfrutando del programa y que sigáis llamando. Si no cogéis línea, por favor, no aburrirse, seguir, continuar, porque esto es lo que le da vida a este programa. Pues con Julio Madrid, con tu pelo, nos despedimos. Hasta mañana, que sean felices, que lo pasen muy bien. Adiós.

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cumple dos. Mi mujer incluso dijo, aunque prefiero, como tú ya sabes, la del jardinero. Por si te interesa, pon que estáis a la par. Solo que la suya es mucho menos familiar. Y aunque en rigor no es mejor, por ser mayor o menor, nunca olvida atrás.

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0: Cortegana es una localidad onubense donde el rojo de las tejas y el blanco de la cal contrastan con el verde paisaje de castaños, encinas y alcornoques.
1: La etimología de su nombre es dudosa, pero cuenta la tradición que un caballero llamado Pedro Domingo, tras haber sufrido cierta desgracia en la corte de su rey, se retiró a este sitio.
0: Aquí edificó su permanente castillo, una majestuosa fortaleza de gran planta que defendió con gran valor contra los portugueses durante el largo conflicto del Algarve.
1: Y de aquí se vino a llamar este lugar Cortegana, por aquello de que quien corte pierde, corte gana.

la mujer y la literatura. La obra de la novelista alemana Anna Seghers constituye una historia del siglo XX desde un punto de vista socialista. Anna Seghers nace en Maguncia y fue estudiante en las universidades de Colonia y Heidelberg. En 1923 se afilia al Partido Comunista Alemán. Se ve forzada a marchar al exilio en Francia y México por criticar el nazismo en su novela La Recompensa. De regreso a Berlín en 1949, se hace ciudadana de la República Democrática Alemana. Su obra gira siempre en torno a las vidas y las acciones políticas. El Camino por Febrero describe el levantamiento de los trabajadores de Viena en 1934. La Séptima Cruz relata las aventuras de un comunista entre siete hombres enviados a un campo de concentración nazi. En 1944, publica en México, en versión española, su novela Visado de Tránsito, considerada una de sus obras maestras y la novela principal que se haya escrito sobre el exilio. En 1974 se recogieron sus poemas en un volumen. Durante 26 años presidió la Unión de Escritores en Berlín. Murió el 1 de junio de 1983.

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1: Bienvenidos a los servicios informativos de Cadena Joven Radio y de Onda 4 Jimena. Miércoles 1 de julio del año 2026. Comenzamos hoy el mes de julio, un mes de julio que en la comarca del Campo de Gibraltar tenemos varias ferias. Esta semana tenemos la feria de San Pablo de Buceite, también la feria de la Bahía. Y a partir del 17 de julio tenemos la velada y fiestas, que es la feria de la Línea de la Concepción. Un mes de julio, si estás de vacaciones, enhorabuena, que lo disfrutes. Y lo más importante, que tenemos que disfrutar de este verano 2026. Comenzamos con los titulares.

El alcalde de la línea, Juan Franco, visita el punto limpio y apela a la corresponsabilidad ciudadana para mantener unos niveles de limpieza adecuados. El 12 de agosto podrá contemplarse el eclipse de sol en las inmediaciones de la torre de control del puerto Alcaidesa Marina con ambientación musical. Algeciras inicia la campaña Banderas Verdes de Ecovidrio para potenciar el reciclaje de vidrio en verano. Información objetiva sobre las subvenciones solicitadas y recibidas por el Ayuntamiento de Jimena de la Frontera.

0: Hoy miércoles el alcalde de la ciudad, Juan Franco, ha visitado las instalaciones del Punto Limpio, ubicado en la calle Fragata del Polígono Industrial del Zabar, acompañado del teniente de alcalde delegado de limpieza, Juan Macías, y el concejal de Comercio y Mercados, Alfonso Lozano. Escuchamos las declaraciones del alcalde de la ciudad y del teniente de alcalde delegado de limpieza, Juan Macías.
1: Pues estamos aquí presentando los nuevos horarios del Punto Limpio de aquí de nuestra ciudad, que se encuentra ubicado en la calle Fragata, en el polígono industrial Zabal, bajo, justo enfrente de Puerta Roldán. Destacar que el nuevo horario va a ser de lunes a sábado de 8 a 3 y por las tardes de lunes a sábado también de 5 a 8. Se va a poder depositar aquí todo tipo de residuos urbanos y el objetivo fundamental es evitar que los ciudadanos acaben depositando residuos que no deben en lo que son los puntos de contenedores que tenemos en la ciudad. Pedimos colaboración ciudadana para que nuestra ciudad presente un mejor aspecto y evitar estos vertidos incontrolados. El depósito de los residuos es completamente gratuito. Simplemente hay que venir aquí, puedes venir incluso entrar con tu vehículo, depositar los residuos que toquen y se recoge todo tipo de residuos, aceite, electrodomésticos, muebles y demás. Y por favor, esperemos que contemos con la adecuada colaboración ciudadana para que nuestra ciudad presente el mejor aspecto. Juan, si no te importa.
2: Bueno, pues como ha comentado el señor alcalde, que estamos presentando el nuevo horario de apertura del Punto Limpio, que es de lunes a sábado, en horario de mañana y tarde. Hemos hecho un gran esfuerzo, darle las gracias a Argisa por la apertura de este horario para facilitar a los ciudadanos poder depositar todo tipo de residuos aquí. Recordad que se pueden echar residuos como enseres, escombros, aceite usado, pilas, etcétera. Recordar también que hemos hecho un esfuerzo importante en mejorar los recursos disponibles en el servicio de enseres y recordar a la ciudadanía que el servicio de enseres está para recoger muebles puntuales, es decir, un sofá, un mueble concreto, un colchón, no está preparado ni diseñado para que toda la ciudadanía deposite enseres tipo un salón entero, un dormitorio entero, porque eso provoca el colapso de los puntos de contenedores e impide que la ciudadanía pueda utilizar de manera ordinaria el punto de contenedores, además de que saturamos el servicio de enseres. Un punto importante también es recordar a la ciudadanía que los RAE, es decir, los frigoríficos, lavadoras, neveras, no se pueden depositar en los puntos de contenedores por un tema medioambiental, por cumplir la legislación medioambiental, así como también los escombros. Los escombros se pueden traer de manera gratuita de una obra puntual aquí al Punto Limpio. Y sí se puede depositar en el punto de contenedor, dentro del contenedor, una bolsa de 20 kilos de escombros. Y a partir de aquí solicitar la corresponsabilidad ciudadana, ya que el ayuntamiento ha puesto su parte y Argisa dotando de más medios en la apertura al Punto Limpio, así como dotando de más recursos el servicio de enseres, como además también hemos aprobado en pleno el nuevo contrato de limpieza con una inversión bastante sensible de 3,2 millones de euros al año. Pero sin la corresponsabilidad ciudadana no podremos mantener una ciudad limpia. Y recordar a los ciudadanos también que se pueden entrar en la página web de Argisa, www.argisa.es, si tienen cualquier tipo de duda sobre los tipos de enseres y horarios que se pueden depositar aquí en el Punto Limpio.
0: Las inmediaciones de la torre de control del puerto Alcaidesa Marina servirán de escenario el próximo 12 de agosto de un evento de observación de eclipse de sol previsto para este día. En la presentación han estado el alcalde de la ciudad, Juan Franco, la concejal delegada de Medio Ambiente, Raquel Nieco, y el gerente del puerto, Antonio Balbuena, la responsable del Departamento Comercial y de Marketing de la Identidad, Ana Morales, y Jesús Arcis, responsable de la Asociación Astronómada. Escuchamos el sonido de la presentación.
1: Pues buenos días, gracias por acompañarnos y presentando, pues creo que un evento novedoso en nuestra ciudad como esta observación del eclipse de sol, que es una iniciativa donde ha trabajado, por supuesto, pues la Delegación de Medio Ambiente, también Cultura y Actos Públicos, por supuesto, con la organización y colaboración por parte de la Asociación Astronómada. Quiero darle las gracias a su presidente, Jesús Arcey, además compañero de aquí del Ayuntamiento, por el trabajo que estáis haciendo de divulgación y también por las exposiciones de fotografía que estamos teniendo durante los últimos años y, por supuesto, a una de las instituciones de referencia en nuestra ciudad como el puerto de Alcaidesa Marina, todo un referente en turismo, sostenibilidad, colaboración con el ayuntamiento en distintos eventos, y bueno, creo que también va a tener un papel protagonista en este evento que vamos a disfrutar en nuestra ciudad el próximo miércoles 12 de agosto. No me extiendo, no voy a comerme las intervenciones del resto de los compañeros de la mesa, pero estoy seguro que vamos a tener pues un evento donde vamos a conjugar un poco la música, la observación astronómica, la naturaleza, en un entorno privilegiado como es el del puerto. Así que muchas gracias.
3: Bueno, pues empiezo con los agradecimientos, como no puede ser de otra manera, porque proyectos de estas características que son transversales, donde participa, bueno, pues una asociación, una institución como Marina Alcaldesa y el Ayuntamiento, creo que son proyectos que al final son muy enriquecedores y, bueno, donde juegan distintos agentes, ¿no? Y eso es muy interesante siempre. Aquí tenemos la oportunidad de poder disfrutar de un fenómeno totalmente natural y además tenemos la suerte de que va a ser uno de los puntos donde se va a ver, no en su totalidad, ahora explicará un poco Jesús, pero sí casi a un 90%. Y concretamente, pues en el puerto de Marina Alcaidesa es donde se va a ver con muchísima claridad dentro de lo surrealista, ¿no? Que tiene la claridad de un eclipse de sol. De todas formas, queríamos darle un concepto un poco más alternativo, palabra que me gusta mucho, porque queríamos acompañar este fenómeno de algo que fuera sensorial, pero no solo visual, sino también musicalmente. Entonces contactamos con un chico, con Rubén, que es un DJ que utiliza mucho los sintetizadores para la música, y pensamos que podía ser un conjunto muy interesante, mientras que está ocurriendo ese eclipse, poder disfrutar pues de música, podemos llamarla de laboratorio, un poco experimental. Entonces vamos a tener varias actividades. Yo voy a hablar solamente del concierto, ahora Jesús hablará de su parte y por supuesto Marina Alcaidesa. Y después de ese concierto, que se llevará a cabo mientras que está ocurriendo el eclipse de sol, iremos a Tepop, que es otra de los lugares donde se va a celebrar el eclipse de sol, pero ya en un local, para disfrutar de un concierto de Rubén junto con una proyección de la obra de Jesús. Por lo tanto, va a ser una tarde-noche muy especial y, sobre todo, la queremos enfocar como una primicia de lo que ocurrirá el año que viene, que si será un eclipse de sol total a media mañana, y donde tendremos la suerte de que será en la línea donde uno de los municipios es la línea de la Concepción, donde se va a ver al 100% y con total claridad. Otra vez. Pues nada, pues eso, que os invitamos a todos. Ahora os explicarán tanto Tony, Ana y Jesús cuál va a ser el desarrollo de todo y cómo hay que hacerlo para que todos estemos protegidos y podamos disfrutar sin ningún tipo de peligro. Y bueno, animaros a que podamos disfrutar de un evento como este que nos regala la naturaleza en un municipio como el nuestro.
1: Y dar las gracias también a los patrocinadores, que por lo que veo hay varios.
3: Sí, pues bueno, pero eso es. Si no, nos pisamos. Jesús. Venga.
4: Bueno, como dice nuestro alcalde, darle las gracias a las empresas colaboradoras, aparte de Alcaldesa Marina, el Ayuntamiento, pues las otras empresas que han colaborado con la asociación, pues para poder hacernos con esas gafas y poder colaborar en la organización de este evento. Nosotros como asociación, pues, bueno, comentar dos puntos importantes. Primero, pues, animar a todo el mundo a que venga a ver este evento astronómico. No es algo que ocurra todos los días. Realmente, el último eclipse que tuvimos hace ya más de un siglo, en 1912, y el próximo eclipse total que tendremos, quitando la triada que vamos a tener ahora, ¿no?, en estos tres años, no ocurrirá hasta el 2053. O sea, que es algo, hombre, que animo a que vengan y lo vean, ¿no? Aparte, tenemos la suerte en esta zona de que vamos a poder ver estos tres eclipses, el de este año a un 93%. Desde aquí, el del año que viene va a ser un eclipse total, va a ser apoteósico, porque solamente se ve a nivel mundial, la franja de totalidad pasa entre el norte de Cádiz y el sur de Cádiz. Coge un poquito a Ceuta, Melilla, Málaga y Granada, pero vamos, todas las miradas astronómicas pues apuntan al sur del sur de España, ¿no? Y el del 2028 pues también será un eclipse, en este caso anular, pero que también se va a poder ver desde aquí, ¿no?, desde la línea de la Concepción. Y el otro punto que quería destacar, pues muy importante, la observación segura del eclipse. No se puede mirar al sol sin la protección adecuada porque produce lesión en la retina e incluso se podría producir la ceguera. O sea que es muy importante observar el sol con las gafas de eclipse, con los telescopios solares. La asociación va a montar dos telescopios solares para que pueda observarse el sol a través de un telescopio, que la verdad que a los que vengan, pues yo creo que les va a resultar interesante porque se impresiona un poquito, ¿no? Y sobre todo, pues bueno, que la gente que está allí, que esté con sus gafas de eclipse, que las distribuya la asociación y nada más por mi parte. Bueno, decir que inauguraremos una exposición con este motivo en T-POP de varios de mis trabajos el 24 de julio, que es el último viernes de feria, a las que también os invitamos a todos, y estará hasta el día 13 de agosto. Así que, bueno, está cargadita la actividad de cosillas. Venga, paso la palabra a los compañeros de Alcaidesa. Muy bien.
5: Muchas cosas. Buenos días a todos. Primero, dar las gracias al alcalde, a Raquel, a Jesús por vuestra presencia aquí hoy, a los medios, obviamente. Para que esa eso es un orgullo poder ser la base de celebrar este evento en el día 12 de agosto. La política de Alcaidesa siempre ha sido de ser más que un puesto deportivo. Intentamos hacer varios eventos para fomentar la cultura, el deporte, el medio ambiente y, en este caso, intentar acercar a los ciudadanos a la ciencia. Eso es algo que siempre ha despertado intereses en el humano de todas las edades, durante todas las edades. Entonces, es una cosa que siempre nos ha fascinado. El día 12 de agosto tenemos la oportunidad de que los ciudadanos de la línea de Campos de Gibraltar se acerquen a nuestras instalaciones y pueden verlo acompañado por profesionales que van a aseguren la seguridad, porque eso no se puede ver con el ojo natural, ya te lo explica Jesús, y dentro de un entorno que creemos que puede ser un evento espectacular. Por mi parte, poco más, a invitaros que acompañen lo máximo posible el día 12 de agosto en la Alcaldesa Marina. Gracias.
6: Bueno, buenos días a todos. Gracias, no voy a repetirme, a todos, en especial a Jesús, porque creo que somos unos privilegiados por vivir donde vivimos, y en esta ocasión tenemos además un privilegio extra, y es que esto suceda aquí, y uno más, y es que un profesional pueda ser quien nos guíe y podamos disfrutar de un acontecimiento que no es nada común, guiado por una persona que tiene los conocimientos apropiados para que podamos apreciar todo lo que debemos apreciar, no sea simplemente que durante un rato el cielo se pone más oscuro. Yo creo que ya habéis dicho todo, solo quiero hacer un par de apreciaciones. El recinto donde se va a celebrar tanto el concierto como se va a hacer esta... vamos a estar, digamos, todos los que vamos a participar en este evento, solo se podrá acceder, va a estar acotado, y solo se podrá acceder si previamente se ha hecho una reserva de la plaza y de las gafas, que tienen un precio simbólico únicamente para cubrir el coste prácticamente de la propia gafa, y habrá que identificarse para poder acceder a él. Entonces es importante que no lo dejemos para última hora, porque podemos encontrarnos que ya esté el cupo completo de espacio, que no haya gafas, y o que cuando llegues creas que puedes acceder y no vas a poder acceder. En principio, vamos a ir viendo cómo va y vamos a ver hasta dónde, porque lo bueno que tenemos en la Marina es precisamente donde lo vamos a hacer, que es junto a la torre de control. Tenemos la capacidad, y por eso se ha escogido ese sitio, para que tenga la vista también más limpia, tenemos la capacidad de ir ampliando ese aforo si vemos pero eso lo podemos hacer si lo hacemos con previsión. Si sabemos que vamos a hacer un número determinado, podemos ampliar el espacio. Pero lo que no podemos hacer es, conforme vaya llegando la gente, y avanzando esos límites que hayamos marcado. Entonces, eso, pues yo animo a todo el mundo a que no lo deje para última hora y lo haga con tiempo. Y por otra parte, Jesús el otro día me llevó a mí las gafas para que las tuviera allí, para que nosotros también se lo vamos a dar a nuestros clientes de la Marina. Y yo creo que lo voy a trasladar porque creo que le puede pasar a más personas. Yo pensaba que cuando te ponías eso, pues yo sé, yo de pequeña recuerdo haber escuchado, puedes ponerte cualquier cosa, me compro una, te compras una, los calces y lo de esto de los negativos de la foto o cualquier cosa, tal. Recuerdo mucha gente diciendo eso, o me pongo mis gafas de sol y miro. Y claro, cuando vi las gafas, digo, antes de guardarlas, me dio curiosidad y me las puse. Y cuando me las puse me sorprendió porque es que no veía nada. O sea, es como si te quedas ciego completamente. No ves absolutamente nada. Y me como que reaccioné y digo, espérate, voy a buscar el sol a ver qué se ve. Y aluciné porque el sol se ve perfecto. Pero es que la oscuridad de alrededor te permite ver el sol con una nitidez que yo en mi vida he podido ver, claro. Porque por mucho que tú te pongas unas gafas de sol, nunca consigues ver el sol con esa nitidez. Y me impresionó, estaba el sol normal y estaba en una hora parecida a la que va a ser esto. Tanto me impresionó que subí a enseñarle a Tony, mira, prueba esto, ¿a que no ves nada? Mira allí ahora. Y lo hice en la oficina. O sea, que con esto solo quiero darle un puntito más de valor a esas gafas, porque parece que es para protegernos únicamente y no es solo para protegernos, que muchas veces vamos de listos y decimos, es que esto no pasa nada y a lo mejor puede ser. Simplemente también, además de protegernos, que nos va a permitir verlo con muchísima más nitidez y os va a sorprender, porque a mí me sorprendió en un día normal. Así que eso. Es solo como anécdota, pero para hacer la apreciación. Animo a todo el mundo que venga a Alcaldesa Marina, como ha dicho Tony. En Alcaldesa Marina estamos encantados de dar espacio a que se puedan realizar muchos tipos de actividades que no sean solo náuticas, pero que sí que enriquezcan de alguna forma. Nos encanta también formar parte de la sociedad en general y de la oferta de los colegios educativa para que los niños puedan ir viendo lo que es una marina y las posibilidades que hay. Tenemos mucha ilusión en el nuevo proyecto de Alcaldesa Marina Ocean Shopping y esperemos que la ciudad lo acoja con el mismo entusiasmo que tenemos nosotros y la ilusión que le tenemos al proyecto. Y nada, estamos encantados de veros por allí y esperamos que venga muchísima gente y que tengamos que ampliar ese aforo hasta la entrada de la Marina, si hace falta.
1: Y vamos a recordarlo todo, porque son muchas cosas. Tenemos la exposición de fotografía astronómica, ¿no? Si se llama así, de Jesús Arcey, en la Tipop, desde el 24 de julio, viernes de feria, hasta el 13 de agosto, que es el día después del eclipse. El día del eclipse, entre las 7:30 y las 9:30, tendremos la visualización, yo no sé cuántos minutos,
7: más o menos esa
1: franja horaria, estaremos ahí, que estaremos acompañados del concierto de DJ, no sé cómo. Y después, a partir de las 10 de la noche, tendremos ya en Latipop un concierto con el Rubén, a ver si digo un nombre, ¿quién más? Segue. Y le voy a ver, con el espectáculo o no. La inscripción gratuita, salvo el abono del precio de las gafas. Por favor, ahí están los teléfonos, no los voy a repetir porque nadie se va a acordar. El que tenga interés en la página de Facebook del Ayuntamiento y en mis redes sociales vendrá también, por supuesto también en la de
7: la Asociación
1: Astronómada y en la de Puerto de Marina Alcaidesa. Y ahí pues, simplemente con una llamada puede reservar porque el aforo va a estar limitado según las personas que vayan a asistir. Y darle las gracias a Alcaidesa Launchmar, a Industria de Hierro y Acero en la Línea y a Chiringuito La Luna, junto con Alcaidesa Marina, por ser pues por los patrocinadores de este evento. No sé si se te ha quedado algo.
7: Y Tipop. Yo simplemente comentar una cosita muy rápida y lo leo textualmente. Bueno, deciros que ya hay 260 gafas distribuidas. Y todavía pues no se le ha dado difusión al evento. Y esto, pues finalizo con esto rápido y leo textualmente. No son adecuados para ver el sol gafas de sol, cristales ahumados, radiografía, reflejo en el agua, filtros caseros. Algunos de estos sistemas obviamente filtran la luz, pero no la invisible, la radiación infrarroja y ultravioleta. Y pueden causar, como he comentado antes, daños transitorios o permanentes en la visión. Así que es muy importante estar protegido para ver el evento.
0: Repasamos ahora noticias de la comarca. El teniente de alcalde delegado de Medio Ambiente del Ayuntamiento de Algeciras, Javier Vázquez Hueso, junto a la presidenta de la Mancomunidad de Municipios del Campo de Gibraltar, Susana Pérez, y el delegado de Desarrollo Sostenible, Francisco Javier Arango, han asistido hoy al inicio de la campaña Banderas Verdes, con el izado de galardón que el municipio obtuvo la pasada edición. Al acto ha asistido también Hugo Recio, técnico de Ecovidrio.
8: Arranca la campaña Un Verano Más de turismo sostenible, de reciclaje de vidrio, y lo hacemos en la playa del Rinconcillo, en Algeciras, un municipio que junto a la línea intentarán revalidar esa bandera verde que los hace estar en los primeros puestos de recogida de vidrio en el sector hostelero de la costa. Este año se unen también los municipios de Tarifa y de San Roque, que intentarán hacerse con esa bandera, un programa que solo en Andalucía, en el que solo en Andalucía participan más de 40, creo que son 43 municipios y más casi 3.500 establecimientos hosteleros de la costa. Así que desearle mucha suerte del Ayuntamiento de Algeciras, que además de pionero fue ganador de esa bandera, o sea que animarle a los hosteleros y al Ayuntamiento, y por supuesto dar las gracias a Ecovidrio, a que revaliden esa bandera que hace que el turismo en nuestra ciudad sea sostenible, y además demos ejemplo de que reciclar vidrio es una buena práctica, ya que son los mayores consumidores de vidrio el sector hostelero y se recupera el 100% del producto.
9: Pues muy contentos de poder volver a izar esa bandera que conseguimos en el verano de 2024, que revalidamos en el verano de 2025 y que pretendemos pues volver a revalidar en este verano de 2026, gracias a la colaboración y la concienciación principalmente de la hostelería de nuestras playas del Rinconcillo de Getare, pero al final de toda la ciudadanía de Algeciras. La suma de todos los esfuerzos es la que nos permite mejorar en el reciclaje de vidrio. Recordar siempre que por cada botella que se recicla se consigue una de iguales características, y en ese sentido, pues en esa alianza con Argisa, con la Mancomunidad y por supuesto con Ecovidrio, que nos permite pues un verano más poner en valor todas estas actividades, todas estas nuestras playas que ya están vestidas de gala para esa campaña de Ecovidrio, tanto Getares como el Rinconcillo, y también con esas perspectivas de distintas actividades que hacemos, por ejemplo, en los campamentos de verano, el campus multideporte y otras actividades que vamos haciendo para intentar llegar a todos los públicos y a todos los sectores, y que el vidrio sea un residuo que se recicle pues dentro de nuestra normalidad, dentro de nuestra habitualidad, pero muy especialmente en el verano en el que tanto se consume.
0: A continuación vamos a escuchar las declaraciones del alcalde de Jimena de la Frontera, Francisco Gómez, que nos va a informar sobre las subvenciones solicitadas y recibidas por el consistorio jimenato.
10: Buenas tardes, vecinos y vecinas del municipio de Jimena de la Frontera. Como alcalde, considero necesario dar una información económica objetiva sobre datos económicos de nuestro municipio, concretamente por la forma de financiación que tiene nuestro ayuntamiento. El ayuntamiento se financia por dos vías principalmente. Una, el presupuesto anual, que se basa básicamente en los ingresos que recibe de los impuestos que pagamos todos los vecinos, aportaciones que recibimos a través del Gobierno central y aportaciones de la Diputación de Cádiz y de la Junta de Andalucía. Y por otro lado, las subvenciones conseguidas por este ayuntamiento a través del excelente trabajo que realiza el equipo de gobierno y los técnicos municipales. Esta información, estos datos económicos relativos exclusivamente a tres años, constan de lo siguiente. Más de 5.670.000 euros recibidos de la Diputación de Cádiz a través de subvenciones solicitadas por este ayuntamiento, y más de 1.670.000 euros recibidos de la Junta de Andalucía a través del trabajo, como he dicho anteriormente, realizado por el equipo de gobierno y los técnicos municipales, y 12.000 euros recibidos por el Gobierno central. Como alcalde también respondo a nivel político y respondo a las acusaciones de información falsificada que realiza

0: Javier Andrés de la AMED nos va a decir con detalles qué tiempo vamos a tener para mañana jueves en la provincia de Cádiz. Muy buenas tardes, Javier.
1: Buenas tardes. Mañana en la provincia de Cádiz las temperaturas se mantendrán con pocos cambios. Atención mañana a las máximas que pueden alcanzar o superar los 39 grados en la Campiña. Se espera mañana máximas de 39 grados en Jerez de la Frontera, 38 en Arcos de la Frontera, 35 en Rota, 34 en Cádiz y 27 en Algeciras. Tendremos una noche tropical por encima de los 20 grados con mínimas en la próxima madrugada de 26 grados en Cádiz, 23 en Arcos de la Frontera y Rota, 22 en Jerez de la Frontera y 21 en Algeciras. Las temperaturas continuarán siendo altas en los siguientes días. Mañana tendremos en el cielo intervalos de nubes altas. El viento será moderado y componente este, con intervalos fuertes de levante y rachas ocasionalmente muy fuertes en el área del estrecho. Atención también mañana al viento costero de fuerza 7 en el estrecho y sur de Trafalgar. Es una información de AEMET.
0: Muchas gracias, Javier. Y con el tiempo finalizamos el informativo de hoy miércoles. 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Siguen disfrutando de la programación de Cadena Joven y de Onda 4 Jimena.

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Saludos, ¿qué tal? Bienvenidas, bienvenidos a la Onda Local de Andalucía, la primera edición de esta vez. Hoy es jueves 2 de julio. Llegó de nuevo el día en el que Juan Manuel Moreno se mide con la confianza o no de Vox, porque esta tarde se produce la segunda votación de su investidura. En ella, el candidato del PP a la reelección requiere al menos la mayoría simple del Parlamento. Esto es por lo menos 4 abstenciones de otra formación. Un panorama resultado de la primera votación celebrada este martes, en el que el actual presidente en funciones obtuvo el no en bloque de toda la oposición, incluido Vox. Por tanto, la atención está en la incógnita del posible acuerdo al que puedan llegar PP y Vox antes de la votación de las 7 de esta tarde. Y es que el PP andaluz logró en las pasadas elecciones del 17 de mayo 53 escaños, quedándose a 2 de la mayoría absoluta que ostentó en la anterior legislatura, mientras que Vox consiguió 15 escaños. Este resultado condujo a los populares a iniciar hace unas 4 semanas negociaciones con Vox para permitir la investidura y la gobernabilidad de Andalucía. Unas negociaciones que, por cierto, se han llevado con absoluta discreción. Y mientras la portavoz en funciones del gobierno andaluz, Carolina España, ha confiado en que Moreno pueda ser investido como presidente de la Junta este jueves, porque dice así ganará Andalucía, que necesita contar con un nuevo gobierno cuanto antes. Así lo ha manifestado este miércoles en la rueda de prensa posterior a la reunión del Consejo de Gobierno.

0: necesitamos un gobierno cuanto antes estemos ya trabajando para Andalucía mejor para todos. Y la mejor defensa para Andalucía van a ser los presupuestos del año 2027. Vamos a dejar trabajar a los distintos grupos políticos que siguen negociando, que siguen avanzando. Si conseguimos la investidura mañana, pues mejor que pasado, porque con ello ganará Andalucía.
1: Es el apunte de portada. Repasamos ahora más cuestiones de la actualidad en titulares con Alba Sáez.

0: El incendio de Santa Elena en Jaén obliga a desalojar ya a 190 personas.
1: Así es, unas 190 personas han sido desalojadas este miércoles como consecuencia de un incendio que se ha declarado en el paraje Los Abades de Santa Elena en Jaén, junto al Parque Natural de Despeñaperros, sobre las 5 de la tarde. Entre los evacuados se encuentran unos 40 vecinos de la pedanía de Miranda del Rey y alrededor de 150 de una granja escuela próxima a la localidad. El plan Infoca de la Junta de Andalucía ha decretado la situación operativa 1 de emergencia por la existencia de riesgos potenciales para la población. Durante la noche ha estado trabajando sobre el terreno un equipo formado por 6 brigadas de refuerzo de incendios de la comunidad, 6 grupos de bomberos forestales, 7 técnicos de operaciones, un encargado de emergencias y un técnico de extinción. Esto se complementa con una unidad médica en incendios forestales, una unidad móvil de meteorología y transmisiones, otra de sistemas de emergencias y otra de drones y un módulo de oficina técnica. En cuanto al equipamiento, ha contado con 4 camiones autobombas y 2 tractores bulldozer.
0: Andalucía registra 20 ahogamientos en junio, 4 de ellos en menores.
1: Son los datos facilitados por la Real Federación Española de Salvamento y Socorrismo. Con estas cifras, la comunidad autónoma acumula 38 fallecidos por ahogamiento en lo que va de año. El balance mensual refleja un ligero descenso respecto a junio de 2025. No obstante, la cifra de este año continúa por encima de la registrada en el mismo mes de 2024, con 21 víctimas mortales, y prácticamente triplica la de junio de 2023, cuando se notificaron 7 fallecidos. Estos datos ponen de manifiesto un fuerte incremento de los casos durante la segunda mitad del mes. Hasta el 15 de junio se habían registrado 9 ahogamientos mortales en Andalucía, por lo que entre el 16 y el 30 de junio se produjeron otros 11 fallecimientos, elevando el balance mensual hasta los 20.
0: Mueren 2 hombres en apenas una hora en accidentes laborales en Sevilla.
1: El primero de los sucesos se producía sobre las 12 de la mañana de este miércoles en la calle Dormitorio de la ciudad, cuando un hombre cayó desde un andamio a gran altura. Según ha informado el servicio de emergencia 112, recibieron varias llamadas alertando de lo ocurrido. Hasta el lugar de los hechos se desplazaron efectivos de los bomberos, sanitarios del 061, policía local y policía nacional. El segundo accidente laboral se producía también en torno al mediodía, cuando el 112 recibía otro aviso en relación con otro trabajador que se habría caído quedando atrapado bajo su tractor cuando trabajaba en una finca situada en la localidad sevillana de Fuentes de Andalucía. Tras conocerse ambos siniestros, el sindicato Comisiones Obreras ha reclamado a empresas y administraciones que luchen contra la siniestralidad laboral, al tiempo que detallan que en menos de una semana 3 trabajadores han perdido la vida en la provincia, sumando un total de 20 víctimas en lo que va de año, 68 en toda Andalucía.
0: ¿Y qué tenemos en previsiones, Alba?
1: Pues a las 9:30 de esta mañana en Sevilla, el consejero en funciones de Sanidad, Presidencia y Emergencias, Antonio Sanz, preside la reunión del Consejo Rector de la Agencia de Emergencias de Andalucía. A las 10 en Escúzar, en Granada, el delegado del Gobierno de España en Andalucía, Pedro Fernández, se reúne con el director interino del consorcio del acelerador de partículas, Izmit Dones, Moisés Weber, y visita las instalaciones. Y ya por la tarde, a las 7, en el Parlamento de Andalucía, segunda votación en el debate de investidura del candidato a presidente de la Junta, Juan Manuel Moreno.

0: El PSOE exige un debate sobre el acuerdo entre PP y Vox previo a la nueva votación de investidura de Moreno. El Grupo Parlamentario Socialista ha registrado este miércoles una petición al presidente de la Cámara Andaluza, Jesús Aguirre, en la que solicita que se abra un debate antes de la segunda votación de la investidura al candidato a la reelección prevista para este jueves a las 7 de la tarde y en caso de producirse un acuerdo de gobierno entre PP y Vox. Así lo ha reclamado la portavoz adjunta del grupo, María Márquez, algo que también hizo este martes la portavoz parlamentaria del PSOE, María Jesús Montero, en su intervención en el debate de investidura. Márquez insiste en que el debate celebrado este lunes y martes ha sido un verdadero fraude.
1: Un debate de investidura que ha sido un verdadero fraude y una humillación a los andaluces y a las andaluzas, porque se ha producido un debate de investidura sobre un proyecto de gobierno solitario, que es lo que presentó Moreno Bonilla el lunes, cuando todo el mundo sabe que desde la mañana siguiente que se celebraron elecciones en Andalucía hay un pacto entre el Partido Popular y Vox.
0: En paralelo, el vicepresidente segundo del Parlamento, Fernando López Gil, y la secretaria segunda, Olga Manzano, han pedido en otro escrito una reunión de la mesa del Parlamento previa a la segunda votación de la investidura para resolver la solicitud del Grupo Parlamentario Socialista. Por su parte, el portavoz del Grupo Popular, Toni Martín, ha respondido a esta posibilidad alegando que eso no está contemplado en el reglamento de la Cámara e indica que lo que es peor es que va contra la teoría de los actos propios del PSOE. Poniendo de ejemplo que Susana Díaz fue elegida presidenta de la Junta a la cuarta votación en junio de 2015 sin que se produjera debate previo.

0: ha aprobado un refuerzo de 4.309 docentes para los centros educativos públicos andaluces de cara al próximo curso. La medida, dotada con 238 millones de euros, va a elevar la plantilla hasta más de 109.000 docentes y permitirá reforzar la atención al alumnado con necesidades educativas especiales, consolidar el crecimiento de la formación profesional, impulsar la mejora de las competencias matemática y lectora y avanzar en la digitalización del sistema educativo. Así lo traslada la portavoz en funciones, Carolina España.
1: Estamos hablando de un refuerzo de 4.309 docentes, una inversión económica de 238 millones de euros. Esto fue un acuerdo con el sector. Un refuerzo que en formación profesional será de 1.216 docentes. Otros 1.015 plazas irán destinados a primaria y secundaria en zonas de transformación social, y el resto irá destinado a infantil.
0: Otro de los principales acuerdos ha sido la declaración como desastre natural del incendio registrado el pasado 8 de junio en Villanueva de los Castillejos, que afectó a explotaciones agrícolas y ganaderas y a otros municipios de la provincia de Huelva y que arrasó más de 6.300 hectáreas. La Junta solicita al Gobierno central que declare la zona gravemente afectada para activar los mecanismos compensatorios previstos ante situaciones de emergencia y facilitar así la recuperación del potencial productivo agrario. Carolina España.
1: Afectó principalmente a los municipios de Villanueva de los Castillejos, San Bartolomé de la Torre y Gibraltar León, y provocó daños importantes en infraestructuras, en cultivos, en cabaña ganadera. Afectó a la dehesa onubense y arrasó con maquinaria agrícola que había que reparar. Con esta declaración por parte de la Consejería de Agricultura se activan una serie de medidas urgentes para paliar los efectos en el potencial productivo agrario de la zona.
0: El Consejo de Gobierno también ha tomado conocimiento de la resolución definitiva de las ayudas destinadas a incorporar jóvenes al campo andaluz. En total, casi 2.500 agricultores y ganaderos menores de 40 años recibirán 130 millones de euros para poner en marcha nuevas explotaciones agrarias. Una convocatoria con la que la Junta asegura haber dado respuesta a todas las solicitudes que cumplían los requisitos. Además, el Ejecutivo andaluz ha informado de otras actuaciones, como una convocatoria de 5 millones de euros para conservar razas ganaderas autóctonas o los resultados del programa Elevate, que ha formado a casi 5.000 profesionales del turismo en competencias digitales. También una línea de 10,2 millones para impulsar proyectos de eficiencia energética en empresas industriales y la ampliación de la plantilla presupuestaria en la Administración de Justicia con 41 plazas. La portavoz del Gobierno, Carolina España.
1: Desde la Consejería de Justicia hemos autorizado desde el Consejo de Gobierno un incremento presupuestario de 2,1 millones de euros para la contratación de personal. Estamos hablando de 41 plazas de funcionarios y forenses. Habrá 8 plazas de médicos forenses para los institutos de medicina legal y 33 plazas de distintos órganos judiciales.
0: Y salimos del Consejo de Gobierno. Pedro Fernández asegura que la acción del Ejecutivo de España mejora de forma directa la vida de 8,7 millones de andaluces. El delegado del Gobierno de España en Andalucía destaca que la acción del Gobierno central en nuestra tierra tiene un impacto directo y positivo. Una conclusión que ha alcanzado tras participar en la reunión de la Comisión Interministerial de Coordinación de la Administración Periférica del Estado, CICAPE, en la que se ha abordado el despliegue de medidas y políticas el Ejecutivo en las comunidades autónomas bajo la coordinación del Ministerio de Política Territorial y Memoria Democrática. En ese sentido, destaca que el Gobierno de España está reforzando los servicios públicos mediante el incremento de la financiación destinada tanto a comunidades autónomas como a entidades locales. También ha puesto como ejemplo el aumento de la financiación para el sistema de atención a la dependencia o el impulso a las medidas dirigidas a mejorar el poder adquisitivo de trabajadores y pensionistas.
2: Aunque parezca muy lejano, el gobierno central, realmente las políticas son diarias y afectan a las personas en el día a día. Son los 1,5 millones de pensionistas que se han visto beneficiados por el aumento de las pensiones, o lo son también, por ejemplo, los trabajadores que con el salario mínimo un 60% incrementado también ven cómo mejora sus condiciones de vida. Pero lo son también las políticas que tienen que ver con las ayudas a las personas que más lo necesitan, con la ley de la dependencia, un aumento histórico, y siendo Andalucía la comunidad que más se ha beneficiado de este incremento.
0: En relación con la capacidad de respuesta ante situaciones extraordinarias, ha puesto como ejemplo las actuaciones desarrolladas tras las borrascas que afectaron a Andalucía entre noviembre de 2025 y el pasado mes de febrero, para las que el Gobierno de España ha movilizado más de 2.200 millones de euros destinados a ayuntamientos y a los sectores más perjudicados. Para que el despliegue de todas estas medidas sea posible, aclara, la máxima lealtad institucional y colaboración entre administraciones son requisitos indispensables. Por ello, señala Pedro Fernández que es importante conocer qué acuerdos se están alcanzando para configurar un futuro gobierno andaluz con el apoyo de la ultraderecha.
2: También me preocupa, y tengo que trasladarlo, qué es lo que va a hacer el señor Moreno Bonilla ahora con Vox en ese pacto que están llevando a cabo para gobernar en Andalucía. Y lo digo porque la lealtad institucional es muy importante para que esa ingente cantidad de dinero que está llegando a Andalucía realmente llegue hasta su destino final, que son las personas. Pero con un partido xenófobo, con un partido homófobo, con un partido que no cree en el medio ambiente, con un partido que no cree en el Estado de las autonomías, difícilmente, y es mi temor, podemos llevar a cabo esas políticas que tienen que beneficiar a los andaluces y andaluzas.
0: Y Comisiones Obreras se concentra tras el fallecimiento de un trabajador en Río Gordo, en Málaga. El sindicato ha manifestado su más rotunda condena ante el último accidente laboral mortal ocurrido en el municipio y ha trasladado su pésame a la familia. La organización sindical aprovecha esta concentración de protesta para alertar sobre el preocupante repunte de la siniestralidad en la provincia malagueña. En ese sentido, el secretario de Salud Laboral de Comisiones Obreras Málaga, Juan Francisco Girona, ha criticado la falta de consecuencias jurídicas contundentes tras estos siniestros. También el representante ha insistido en que el sindicato siempre intenta que la implantación tanto de la formación como de la prevención se ejecute a diario de manera innegociable por parte del empresariado. Por otro lado, la central sindical pone el foco sobre las causas organizativas que impiden a las plantillas cumplir con la normativa vigente. A este respecto, ha denunciado problemas añadidos como son los tiempos de trabajo y las carreras.
3: Desde Comisiones Obreras Málaga lo que queremos dar en primer lugar es el pésame a los familiares del fallecido y queremos poner en denuncia las condiciones laborales. La prevención no se puede implantar de manera correcta porque los tiempos de ejecución, las carreras que llamamos todo el mundo, hacen que sí, que tengamos una formación dada a lo mejor, porque sí que es verdad que la empresa no ha dado, pero si no nos dan tiempo a poder implantarla, al final la prevención no tiene utilidad ninguna.
0: Igualmente, desde Comisiones Obreras han criticado la alarmante laxitud en el control de los incumplimientos patronales. El responsable de Salud Laboral advierte de que hay más accidentes graves, pero menos sanciones, criticando que se están dando cauces administrativos a situaciones que deberían conllevar un castigo penal directo y un efecto generalizado. Finalmente, reclama un cambio urgente que ponga fin a la impunidad y garantice la seguridad en los centros de trabajo.
3: Desde Comisiones Obreras Málaga lo que queremos, y también queremos hacer patente de que se sepa de que suben los accidentes graves, pero las sanciones están estancadas o van a la baja, y creemos importante que los actos sancionadores no sean administrativos, sino que lleven a la consiguiente sanción y la multa que corresponda o donde tenga que llegar.
0: Y como decíamos en titulares, se han producido dos accidentes laborales mortales más en Andalucía. En concreto, los dos han registrado en la provincia de Sevilla este miércoles, uno en la capital y otro en el municipio de Fuentes, Andalucía.

0: como cada jueves es tiempo de abrir nuestra ventana a la actualidad europea y a la repercusión que tiene aquí en nuestra tierra y nuestra vida cotidiana. Y nos acompaña como cada semana María Canal, portavoz de la representación de la Comisión Europea en España. Muy buenos días, María, bienvenida.
1: Muy buenos días, Concha, ¿cómo estáis?
0: Esta semana hablamos de algo tan cotidiano como los paquetes, ¿no? ¿Qué cambia?
1: Exacto, porque a partir de ayer se introdujo un cambio que vamos a notar quizás muchos. Hasta ahora había una exención para los derechos de aduana para paquetes de comercio electrónico cuyo valor fuera inferior a 150 euros. Y desde ayer empieza a aplicarse una nueva medida. Esta nueva medida supone un derecho de aduana de 3 euros por artículo, más bien por tipo de artículo. Esto quiere decir que cuando compremos en línea de, por ejemplo, plataformas como Temu, como AliExpress, un paquete en el que haya tres pantalones y unas zapatillas, se aplicará un derecho de aduana de 3 euros por tipo de artículo, es decir, uno 3 euros por los pantalones, otros 3 por las zapatillas, 6 euros independientemente del número de unidades de cada tipo de producto que haya. ¿Por qué el fin de esta exención? Bueno, pues era una exención que se había diseñado en un momento en el que las compras en línea eran ocasionales y los sistemas aduaneros estaban mucho menos digitalizados, pero la realidad ha cambiado. Actualmente hay unos 16 millones de paquetes que se producen al día y esta exención estaba produciendo un desequilibrio estructural para el comercio tradicional a la hora de competir con esas plataformas. Uh-huh. Desde el punto de vista medioambiental, este derecho de aduana también va a colaborar a corregir ese impacto que producen todos esos millones de paquetes, sus devoluciones, con las emisiones de carbono que produce ese transporte, y a la vez va a contribuir a luchar contra el fraude en aduana. Y además es temporal, dentro de 2 años empezará a funcionar un centro de datos europeo que estará situado en Lille para las aduanas y en ese momento se introducirá un nuevo derecho de aduana a nivel europeo más específico. Es distinto también de una nueva tasa de gestión que probablemente se empiece a aplicar a partir de noviembre de este año. Será una tasa que lo que intenta es compensar ese aumento en el trabajo que tienen las autoridades de aduana con motivo del comercio electrónico.
0: Uh-huh. Y hablando de cuestiones comerciales, también lo hacemos de acero y de otras tarifas, ¿no, María?
1: Sí, de acero, de nuevo, tarifas. ¿Por qué hablamos del acero? Parece algo, ¿no?, de fábricas humeantes del siglo pasado, pero en realidad es un material que está presente en cada rincón de nuestra casa, está presente en los aerogeneradores, en los vehículos electrónicos. Sin él es imposible esa transición verde en la que Europa quiere liderar. ¿Qué ocurre con el acero? Bueno, es un problema a nivel global, el de la sobrecapacidad, es decir, un exceso de producción que además acaba derivando en una redirección a Europa de ese material producido. A esto se une un descenso de la demanda y también una complejidad a la hora de hacer esa transición ecológica en la industria siderúrgica y un coste de la energía más alto en nuestro continente para esos fabricantes de acero a los que les estamos pidiendo que pasen a un modelo de producción más ecológico. Hasta ahora había una medida de salvaguarda con un contingente que expiraba a finales de junio. Por ello, a partir de ayer se ha empezado a aplicar un nuevo reglamento, el reglamento del acero, que lo que busca es proteger al sector siderúrgico de la Unión Europea. ¿Y cómo lo hace? Lo hace con un contingente libre de derechos de aduana de unos 18 millones de toneladas, es prácticamente la mitad del que había antes, y además con una elevación de los derechos de aduana para los productos que quedan fuera del contingente, para 26 categorías. ¿Cómo vamos a repartir ese contingente? Pues por un lado dando prioridad, la mitad prácticamente va a los socios de la Unión Europea con acuerdos de libre comercio, y por otra parte el resto se repartirá entre todos los socios comerciales, incluidos los que tienen acuerdos de libre comercio. Una medida de nuevo para proteger a nuestra industria, dar también una previsibilidad en los gastos, en las posibilidades de venta a las personas que venden el producto en Europa y también a aquellos usuarios que lo necesitan importar para su producción.
0: Uh-huh. Y la comisión consulta también sobre cohesión territorial. ¿Qué es esto?
1: Sí, se están llevando a cabo una serie de consultas importantes. Esas consultas son, por un lado, sobre cohesión territorial de cara al... es un informe que se produce cada año, que se dirige a las autoridades nacionales, regionales y locales, y en realidad intenta ver en qué modo los fondos europeos están contribuyendo a esa cohesión entre territorios, que es parte, corazón de la integración europea. Por otro lado, tenemos también una consulta sobre normas en materia de vivienda, abierta hasta finales de septiembre. Se trata de una consulta que busca identificar en la legislación europea todos aquellos posibles requisitos que puedan ser simplificados y que están obstaculizando el acceso a la vivienda, que es un tema que preocupa a tantísimos hogares en Europa y en España.
0: Uh-huh. Y por último, se han conocido las ciudades finalistas a Capital Verde, ¿no?
1: Sí, la Capital Verde es ese premio que da la Unión Europea para un poco reconocer esos esfuerzos en las políticas medioambientales, la capacidad de las distintas ciudades de liderar la transición verde. Tenemos 5 ciudades finalistas, entre las cuales hay una española, Zaragoza. Se conocerá un poco cuál es la ciudad ganadora en octubre, en una reunión del jurado que se celebrará en Portugal. Y por otro lado, me gustaría resaltar y felicitar también que Chiclana ha resultado finalista para una modalidad del Premio Verde Europeo 2028, que lo que hace es reconocer a los municipios entre 20.000 y 100.000 habitantes por las políticas de sostenibilidad y protección del medio ambiente. Así que deseamos mucha suerte también a Chiclana y quedamos a la espera de conocer cuáles son las ciudades ganadoras en el mes de octubre.
0: Anda, qué bien. Pues enhorabuena de momento, porque ya solo el hecho de estar ahí como candidato pues también es un logro. Así que bueno, pues estaremos pendientes de este y otros muchos asuntos que conocemos cada jueves con María Canal, portavoz de la representación de la Comisión Europea en España. Muchísimas gracias, María. Buen día.
1: Muchas gracias a vosotros. Hasta luego.
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Seguimos en la primera edición de Esta Oeste en este jueves 2 de julio. Llegó de nuevo el día en el que Juan Manuel Moreno se mide con la confianza o no de Vox, porque esta tarde se produce la segunda votación de su investidura. En ella, el candidato del PP a la reelección requiere al menos la mayoría simple del Parlamento. Esto es por lo menos 4 abstenciones de otra formación. Un panorama resultado de la primera votación celebrada este martes, en el que el actual presidente en funciones obtuvo el no en bloque de toda la oposición, incluido Vox. Por tanto, la atención está en la incógnita del posible acuerdo al que puedan llegar PP y Vox antes de la votación de las 7 de esta tarde. Y es que el PP logró en las pasadas elecciones el 17 de mayo 53 escaños, quedándose a 2 de la mayoría absoluta que ostentó en la anterior legislatura, mientras que Vox consiguió 15 diputados. Este resultado condujo a los populares a iniciar hace unas 4 semanas negociaciones con los de Santiago Abascal para posibilitar la investidura y la gobernabilidad de Andalucía. Unas negociaciones que, por cierto, se han llevado con absoluta discreción. Y mientras la portavoz en funciones del gobierno andaluz, Carolina España, confía en que Moreno pueda ser investido como presidente de la Junta este jueves, porque dice, ganará Andalucía. Así lo manifestaba este miércoles en la reunión posterior del Consejo de Gobierno.

0: cuanto antes, tengamos un gobierno y cuanto antes estemos ya trabajando para Andalucía mejor para todos. Y la mejor defensa para Andalucía van a ser los presupuestos del año 2027. Vamos a dejar trabajar a los distintos grupos políticos que siguen negociando, que siguen avanzando. Si conseguimos la investidura mañana, pues mejor que pasado, porque con ello ganará Andalucía.
1: Es el apunte que destacamos. Vamos ahora con más titulares con Alba Sáez.

0: El incendio en Santa Elena, en Jaén, obliga a desalojar ya casi 200 personas.
1: Así es, unas 190 personas han sido desalojadas este miércoles como consecuencia de un incendio que se ha declarado en el paraje Los Abades de Santa Elena, en Jaén, junto al Parque Natural de Despeñaperros, sobre las 5 de la tarde. Entre los evacuados se encuentran unos 40 vecinos de la pedanía de Miranda del Rey y alrededor de 150 de una granja escuela próxima a la localidad. El Plan Infoca de la Junta ha decretado la situación operativa 1 de emergencia por la existencia de riesgos potenciales para la población. Durante la noche ha estado trabajando sobre el terreno un equipo formado por 6 brigadas de refuerzo de incendios de la comunidad, 6 grupos de bomberos forestales, 7 técnicos de operaciones, un encargado de emergencias y un técnico de extinción. Esto se complementa además con una unidad médica en incendios forestales o una unidad móvil de meteorología.
0: Andalucía registra 20 ahogamientos en junio, 4 de ellos menores.
1: Son los datos facilitados por la Real Federación Española de Salvamento y Socorrismo. Con estas cifras, la comunidad autónoma acumula 38 fallecidos por ahogamiento en lo que va de año. El balance mensual refleja un ligero descenso respecto a junio de 2025. No obstante, la cifra de este año continúa por encima de la registrada en el mismo mes de 2024, con 21 víctimas mortales y prácticamente triplica la de junio de 2023. Estos datos ponen de manifiesto un fuerte incremento de los casos durante la segunda mitad del mes. Hasta el 15 de junio se habían registrado 9 ahogamientos mortales en Andalucía, por lo que entre el 16 y el 30 se produjeron otros 11 fallecimientos.
0: Mueren 2 hombres en apenas una hora en accidentes laborales en Sevilla.
1: Así es, el primero de los sucesos se producía sobre las 12 de la mañana de este miércoles en la calle Dormitorio de la ciudad, cuando un hombre cayó desde un andamio a gran altura. Según ha informado el servicio de emergencia 112, recibieron varias llamadas alertando de lo ocurrido y hasta el lugar de los hechos se desplazaron efectivos de bomberos, sanitarios del 061, policía local y nacional. El segundo accidente laboral se producía también en torno al mediodía, cuando el 112 recibió otro aviso en relación con otro trabajador que se habría caído quedando atrapado bajo su tractor cuando trabajaba en una finca en la localidad sevillana de Fuentes de Andalucía. Tras conocerse ambos siniestros, el sindicato Comisiones Obreras ha reclamado a empresas y administraciones públicas que luchen contra la siniestralidad laboral, al tiempo que detallan que en menos de una semana 3 trabajadores han perdido la vida en la provincia.
0: Y cuéntanos las previsiones de hoy, Alba.
1: Pues en unos minutos a las 9:30 de la mañana en Sevilla, el consejero en funciones de Sanidad, Presidencia y Emergencias, Antonio Sanz, preside la reunión del Consejo Rector de la Agencia de Emergencias de Andalucía. A las 10 en Escúzar, en Granada, el delegado del Gobierno de España en Andalucía, Pedro Fernández, se reúne con el director interino del Consorcio de Acelerador de Partículas y Fmidones, Moisés Weber, y visita las instalaciones. Y ya por la tarde, a las 7 en el Parlamento de Andalucía, segunda votación en el debate de investidura del candidato a la presidencia de la Junta, Juan Manuel Moreno.
0: Gracias, Alba. Conocemos el estado de las carreteras andaluzas. Marta Miguel, desde la DGT, buenos días.
2: Muy buenos días. ¿Qué tal? Se complica a esta hora el acceso a Málaga por la 357 en el entorno de Campanillas debido a un alcance afortunadamente ya resuelto que todavía deja hasta 2 kilómetros de retenciones. También van a encontrar algunas complicaciones en el acceso a Málaga por la MA20 en el entorno de Baile Miraflores, así como la entrada a Sevilla por la A49 en Tomares, en su ronda SE30 en Los Bermejales, sentido Tablada. Dificultades en la entrada a Cádiz por la A48 y en el entorno de Chiclana de la Frontera, y dificultades por obras de mejora en la salida de Córdoba por la A45 en Fernán Núñez, también en Jaén en la A44 en Cárcel en ambos sentidos, y en Almería en la A7 a su paso por Huelcal de Almería, sentido Murcia.
0: Gracias, Marta. Previsiones del tiempo. Isabel Escribano desde la EMET, buenos días.
3: Buenos días. Hoy en Andalucía las temperaturas máximas serán significativamente altas en la vertiente atlántica, con valores en torno a 32 grados en Málaga, 33 en Almería, 34 grados en Cádiz, 36 en Granada y Huelva, 38 en Jaén y 41 en Córdoba y Sevilla. También el viento va a soplar con rachas ocasionalmente muy fuertes en el área del estrecho y el interior de Cádiz. En los cielos tendrán intervalos de nubes altas y nubes de evolución diurna en las sierras del interior, según ha publicado AEMET en una nota informativa. A partir del sábado habrá en España un episodio de temperaturas muy altas y persistentes. Con la información actual, a partir del domingo podría haber una ola de calor, pero todavía la incertidumbre es moderada. Es una información de AEMET.
0: Gracias, Isabel. Breve pausa y repasamos la información local y provincial.
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0: La Guardia Civil retira del Ayuntamiento de Almonte expedientes de la zona azul y del parking en el Rocío por orden judicial. Rocío Maestre, Radio Voz del Condado, Onda Local de Andalucía en Huelva.
1: Buenos días desde la provincia de Huelva. La actualidad onubense llega desde Almonte, donde agentes de la Guardia Civil han retirado documentación del Ayuntamiento por orden judicial desde el juzgado de La Palma del Condado. Esta investigación está relacionada con la adjudicación de la zona ahora de Matalascañas y la concesión del aparcamiento municipal del Rocío. La actuación, autorizada por el juzgado competente, se centró en la recopilación de expedientes vinculados a ambos contratos administrativos. El procedimiento se enmarca en una investigación judicial aún en curso y mantiene el foco sobre la gestión de estos servicios municipales. Mientras tanto, en la costa occidental de la provincia, el Ayuntamiento de Lepe ha reforzado su mensaje contra la pesca ilegal de conquina y el consumo de ejemplares inmaduros. La campaña insiste en la importancia de respetar la talla mínima permitida, recordando que la extracción y comercialización de conquina fuera de la normativa perjudica tanto al ecosistema como al sector marisquero profesional. El ámbito educativo deja cifras positivas. Más de 26.000 estudiantes andaluces participan este verano en el programa de refuerzo estival impulsado por la Junta de Andalucía. La consejera de Desarrollo Educativo destacó durante su visita a Huelva el Colegio Virgen de Luna de Escacena del Campo en la provincia de Huelva, en el que el programa busca mejorar las competencias en lengua, matemáticas e inglés, al tiempo que fomenta hábitos de estudio y contribuye a prevenir el fracaso escolar y el abandono educativo temprano. En cuanto a las temperaturas, continúa la alerta naranja en la provincia de Huelva, con máximas de 40 grados. Se recomienda especial precaución entre las 1 de la tarde y las 9 de la noche. Esto es todo desde Radio Voz del Condado.
0: Finaliza la restauración de las termas de Torre Paredones después de 7 años. Bea Sangar, Radio Castro FM, Onda Local de Andalucía en Córdoba.
2: Buenos días, compañeros. Pues sí, en la comarca del Guadajoz, el Ayuntamiento de Baena ha presentado la finalización de las obras de restauración de las termas del yacimiento arqueológico de Torre Paredones. El proyecto ha contado con una inversión superior al 1 millón de euros. Los trabajos han incluido la mejora del sistema de evacuación de agua y la consolidación de los elementos constructivos más deteriorados. La intervención se centra ahora en la mejora de los caminos de acceso después de los daños sufridos por las lluvias invernales. Por otra parte, Córdoba Solidaria, y es que 3 bomberos del consorcio de la Diputación de Córdoba, integrados en la ONG BUSF, viajan rumbo a Venezuela para cooperar en las labores de salvamento tras los terremotos registrados en el país la semana pasada. Mientras tanto, en el norte de la provincia, Añora ultima los preparativos para el inicio de las Olimpiadas Rurales de los Pedroches, que se desarrollarán durante este fin de semana y que albergará a miles de personas. En cuanto al tiempo, se mantiene la alerta naranja, y es que a pesar de que la mañana ha podido iniciarse con temperaturas medianamente suaves, irán ascendiendo con intensidad hasta llegar a los 41 grados a la sombra en horas centrales. Al caer la noche será difícil encontrarla fresca. Recuerden mantenerse hidratados y hacer uso de los refugios térmicos en caso de necesitarlo. Esto es todo desde la provincia de Córdoba. Buen jueves.
0: Igualmente, nos vamos ahora hasta Sevilla. Utrera interpone 3 recursos ante la Audiencia Nacional para defender cerca de 20 millones de euros en inversiones. Mónica Merino, Onda Guillena Radio, Onda Local de Andalucía en Sevilla.
3: Buenos días. El Ayuntamiento de Utrera ha presentado 3 recursos ante la Audiencia Nacional para defender cerca de 20 millones de euros en inversiones en contra de resoluciones de los Ministerios de Transporte, Movilidad Sostenible y de Hacienda. 2 de ellos reclaman la ampliación de los plazos para ejecutar proyectos de reurbanización financiados con fondos europeos Next Generation, mientras que el 3.º busca recuperar casi 15 millones de euros de la estrategia edil para actuaciones como el Museo de la Ciudad o la Sinagoga. Y ya está en funcionamiento el nuevo carril bus BAO del Aljarafe Norte, que conecta Castilleja de Guzmán y Camas con la estación de Plaza de Armas en Sevilla. La infraestructura, de 6,6 kilómetros y con una inversión cercana a los 20 millones de euros, entra en servicio inicialmente solo en la dirección a la capital para reducir los atascos y favorecer el uso del transporte público y los vehículos de alta ocupación. Y la Puebla de Cazalla volverá a convertirse en la capital del flamenco con la 50 27ª reunión del Cantejondo. La cita se celebrará el 11 de julio en la hacienda La Fuenlonguilla y reunirá a figuras como Maite Martín, Ezequiel Benítez, Paqui Ríos, Rubito Hijo y la bailaora Fuensanta La Moneta. Y en cuanto al tiempo, la provincia de Sevilla se encuentra hoy bajo aviso naranja por altas temperaturas, con máximas que alcanzarán los 42 grados en zonas como la Campiña Sevillana y un índice UV extremadamente alto. Es todo por el momento desde la provincia de Sevilla.
0: Y el aeropuerto Granada-Jaén va a incrementar el número de vuelos. Fernando Argüelles, Espiral Radio, en peligro, sonda local de Andalucía en Granada.
4: Efectivamente, el aeropuerto que comparten las provincias de Granada y Jaén, el Federico García Lorca, ubicado en la localidad metropolitana de Granada de Chachina, va a contar con más vuelos, con más destinos en los próximos meses. Uno de ellos va a ser recuperar el vuelo que ya existía y que desapareció hasta Londres, pero también en el destino nacional que va a poder contar con un vuelo hasta Valencia. Esto está dentro de lo que son los acuerdos que la Diputación Provincial de Granada está promoviendo con distintas aerolíneas para ir incrementando poco a poco el número de destinos y el número de vuelos que operan desde este aeródromo. Recordamos que hace tan solo unos meses, por ejemplo, se ponía también en funcionamiento un vuelo hasta la localidad francesa de Nantes. En otro orden de cosas, contarles que el Ayuntamiento de la capital está presentando esta mañana lo que son los nuevos vehículos del servicio de limpieza que va a operar en lo que es la capital granadina durante los próximos meses. Una capital que, por cierto, vuelve a vivir el segundo día consecutivo de la huelga del metro, solamente en las horas puntas, mañana, mediodía y final de la tarde, y que afecta a muchas personas que habitualmente utilizan este medio de transporte. Ya en el mes de mayo y en las recientes ferias del Corpus, también los trabajadores del metro fueron a la huelga. Promueven que se llegue a un acuerdo para contar con un nuevo convenio colectivo y no descartan seguir con las movilizaciones, incluso hacer más extensiva la huelga durante las próximas semanas. Y terminamos hablando del tiempo, que como en toda Andalucía, hoy el sol va a apretar de lo lindo en la provincia de Granada, con temperaturas que se van a acercar a los 40 grados, ausencia de nubes y mucha precaución que hay que tener con el sol.
0: Gracias, compañero. Pues así es, mucha precaución por estas altísimas temperaturas que tenemos estos días en esta ola de calor. Hasta aquí el repaso por la actualidad más cercana. Breve pausa y continuamos. 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

0: Esta tarde vuelve la atención al Parlamento, donde se va a producir la segunda votación para la investidura de Juan Manuel Moreno como presidente de la Junta de Andalucía. A este respecto, la portavoz en funciones del Gobierno andaluz, Carolina España, confiaba este miércoles en que el candidato del PP a la reelección pueda ser investido este jueves como presidente de la Junta, porque dice, así ganará Andalucía, que necesita contar con un nuevo gobierno cuanto antes. Juan Manuel Moreno no lograba ser investido presidente de la Junta en la primera votación celebrada este martes en el Parlamento andaluz. El candidato del Partido Popular obtenía solamente los 53 votos de su grupo, mientras que PSOE, Vox por Andalucía y Adelante Andalucía sumaban 56 votos en contra. Para hoy solo necesita una mayoría simple, 4 abstenciones de cualquier otra formación y, como no, pues toda la atención está en el grupo parlamentario Vox, con el que llevan unas 4 semanas negociando para alcanzar un acuerdo de investidura, aunque no se sabe nada al respecto de esas negociaciones ni de un posible contenido de un pacto. Vamos a hablar de todo este panorama político con Daniel Valdivia Alonso, sociólogo y politólogo. Muy buenos días, bienvenido a la Onda Local de Andalucía.
1: Buenos días a todos.
0: Muchísimas gracias por acompañarnos. Bueno, el panorama político andaluz pasa por la sesión de esta tarde a las 7, esa segunda votación en el Parlamento andaluz para investir o no a Juan Manuel Moreno como presidente de la Junta. Todo apunta a que puedan llegar a un entendimiento, ¿no? PP y Vox, para que así sea.
1: Sí, vamos, al final hemos visto un poco lo que es la clásica negociación política, donde ambos actores, ¿no?, los partidos políticos, el Partido Popular y Vox, pues tienen que llevar un proceso, sobre todo de cara a su electorado, porque por un lado, la parte no del votante de Juanma Moreno, mucho voto prestado, un votante quizás más moderado, que no pueda entender ese pacto con Vox, y por otro lado, por la parte de Vox, ¿no?, que hemos visto una campaña muy dura, muy fuerte, muy crítica con el gobierno en solitario de Juanma Moreno, y al fin y al cabo, ¿no?, vender a su electorado un pacto, una fuerza que hasta hace un mes en campaña estaba, por así decirlo, no hablando coloquialmente, atizándole, dándole palos, pues eso requiere un proceso, ¿no?, de negociación, un proceso de trasladar al electorado, porque no es un pacto directo, sino que, como estabais comentando antes, pues una negociación de 4 semanas, donde poquito a poco se ha ido mandando ese mensaje, ¿no?, esa semilla de que el pacto cada vez estaba más cerca. Y yo coincido contigo, ¿no?, creo que lo que vimos el martes es un poco una significación del desacuerdo para que pueda haber un acuerdo en el día de hoy.
0: Claro, queda por ver en qué términos, ¿no?, se produce ese acuerdo, si se cede o no en la mayoría o en todas las exigencias que ha puesto sobre la mesa Vox, al igual que puso en el resto de comunidades autónomas donde ha logrado pactar con el PP, ¿no?
1: Aquí, sobre todo, lo que vemos son dos cuestiones fundamentales que pueden un poco ayudarnos a entender el futuro tanto a Andalucía como quizá en no mucho tiempo de España, porque lo que hemos visto en las comunidades autónomas anteriores, ¿no?, que había elecciones en este curso, Extremadura, Aragón, Castilla y León, al fin y al cabo el Partido Popular ha acabado cediendo, ¿no?, en las demandas de Vox, pero aquí hay un factor importante que quizá no encontrábamos en otro lado, que es la vehemencia, ¿no?, con la que Juanma Moreno se había convertido, había sostenido un discurso muy crítico con Vox, un discurso muy crítico tema ecológico, tema de la igualdad de género, tema de la prioridad nacional. Entonces aquí encontramos una situación quizá más complicada, con un coste político electoral mayor del que ha tenido para otras fuerzas del Partido Popular. Entonces no solamente creo que sea un pacto relevante para Andalucía, que lo es, sino que también es un pacto con consecuencias estatales para el liderazgo político que Juanma Moreno había conseguido un poco, ¿no?, consolidar en España, contrario en contraste respecto a otros modelos del liderazgo del Partido Popular como el de Isabel Díaz Ayuso.
0: Claro, y también Daniel Valdivia, queda por ver si se llega a ese acuerdo, que bueno, todo parece indicar, ¿no?, que llegará, Vox entrará a formar parte de alguna manera del gobierno, no como en la anterior, la primera ocasión, ¿no?, que fue investido presidente Juan Manuel Moreno, que sí se alcanzó un acuerdo con Vox, que era más programático, ¿no?, de investidura y demás, de impulsar algunas medidas, pero en este caso puede ser que Vox tenga más poder de chantaje, por decirlo de esa manera, ¿no?
1: Aquí la cuestión, un poco por lo que Vox también quizá tenga interés en haber alargado la negociación o en mostrar una posición dura, es que la fuerza de chantaje, ¿no?, empleando una palabra que quizá no suene dura, pero he tenido que emplearme en ciencia política para explicar estos momentos de Vox, va a perder muchísima fuerza cuando acepte, o esta tarde, no, esta mañana, diga que sí al gobierno de Juanma Moreno, por una razón muy sencilla.

0: llega el gobierno, porque han visto, ¿no?, que desde la oposición o desde el apoyo externo no están consiguiendo para sus votantes las medidas que ellos aspiran o que ellos desean. Y esto le está llevando a una consecuencia perniciosa, como es el aumento del alza de fuerzas que compiten a su extrema, aún más derecha, como el caso de Albizu Pérez, ¿no?, o ahora el partido que Iván Espinosa del Montero parece que está anunciando.
1: Claro. Y todo esto sin perder de vista, profesor, la subida de que esto supone un peldaño más de Vox a nivel político nacional, con la vista puesta en el 2027, elecciones generales.
0: Desde luego que sí, y sobre todo creo que la gran victoria aquí de Vox también, ¿no? Hablamos antes del liderazgo político de Juanma Moreno, que bueno, es verdad que ya se pasó, se hizo un acuerdo de gobierno con Vox en 2018, pero había una excusa, ¿no?, por así decirlo, había una certeza, que era que había lo importante, ¿no?, un cambio de gobierno en Andalucía, 40 años, había argumentos, ¿no?, en contra de la gestión del Partido Socialista que le permitieron un poco a Juanma Moreno justificar este acuerdo con Vox. Ahora es un escenario muy diferente y lo estamos viendo sobre todo porque la competición está pasando ya a un clima, como estoy apuntando, de elecciones generales. Uh-huh. Aquí ya la excusa principal de Vox no es voy a acabar con la hegemonía socialista, voy a acabar con la corrupción socialista, sino es hay que armar fuerzas de gobierno, acuerdos de gobierno para echar a Pedro Sánchez en 2027. Lo vimos, ¿no?, en el debate de investidura durante esta semana, donde buena parte del debate político entre Vox y el Partido Popular, entre el Partido Popular y el PSOE, ¿no?, con la excepción del PP con la Gobernación de Andalucía, fueron debates constantemente, parecía más, ¿no?, decían un poco algunos politólogos, un debate de sesión de control al gobierno de España que un debate de investidura al gobierno de Andalucía. Y lo vimos con claridad en que al fin y al cabo un poco se veía que podría llegar a un acuerdo de PP con Vox, donde ponían el foco, ¿no?, en que es necesario, ¿no?, acordar, pactar, a empezar a andar una legislatura que ayude a impulsar, bueno, como estamos viendo en muchos casos, también en otras comunidades autónomas, fuerza de gobierno, acuerdos que demuestren que se puede gobernar sin el Partido Socialista. Ya lo confirmamos un poco con el cara a cara, ¿no?, tenso, un poco grotesco también, entre María Jesús Montero y Juanma Moreno, basado un poco más en defender o en criticar la gestión del gobierno de Pedro Sánchez que en el gobierno de Andalucía. Entonces, uh-huh, al fin y al cabo, las piezas un poco se están dirigiendo, están apuntando a que la derecha está entendiendo que si no hay un paso, si no muestra un acuerdo a sus votantes, pues será más complicado echar a Pedro Sánchez de la Moncloa, que parece su objetivo final.
1: Uh-huh. Y claro, en todo esto, ¿cuál es el papel de la oposición de izquierdas en el Parlamento andaluz? Ya sabemos que no tienen mayoría, pero bueno, tienen quizás un poco de más fuerza, ¿no?, que en la anterior legislatura, sobre todo los de la izquierda del PSOE en este caso.
0: Pues lo que vimos es el otro día son estrategias, ¿no?, un poco diferenciadas, pero que quizás volverán a apuntar a la misma dirección que la anterior legislatura, que es una posición dura, una posición fuerte, también legítima, ¿no?, en base a las medidas, los recortes en los servicios públicos que se están produciendo. En el caso del PSOE, de nuevo, ¿no?, le ocurrió un poco en la anterior legislatura. Es complicado porque la figura o liderazgo que ejerce esa crítica ya es una persona que ha hecho en Andalucía y que fue una gestión que, como recordamos, estuvo marcada también por muchas protestas al gobierno de Susana Díaz, que formaba una parte indispensable de María Jesús Montero, lo que eso delimita un poco, ¿no?, la potencia o la fuerza de la crítica. En el caso de la segunda fuerza a la izquierda, ¿no?, Adelante Andalucía, pues estamos viendo un poco, ¿no?, la viralidad o la repercusión que José Ignacio García tuvo en la campaña electoral, ¿no?, tuvo unos meses previos a las elecciones, pues está continuando. Parece, ¿no?, que la línea que se va a seguir va a estar muy marcada en los servicios públicos. Ahora hemos visto, ¿no?, justamente esta mañana, antes de que me llamara, estaba viendo un discurso de acción muy viral del tema de la educación pública, de la universidad, de la falta, ¿no?, de económica, ¿no?, de estas familias que van a tener que gastarse un dinero que quizás no tengan, quizás tengan que hipotecarse, ahorrar o buscar otra moneda de financiación, porque la universidad pública no saca las plazas para estos chavales, ¿no?, que creo que la palabra que decía José Ignacio era se habían hartado, ¿no?, habían currado mucho para poder estudiar lo que querían. Y luego un tercer caso, ¿no?, que quizá un poco también nos lleva a pensar en un parecido de María Jesús Montero, que es el caso de Antonio Maillo que ha vuelto después de bastantes años en la política andaluza. Y de nuevo, ¿no?, pues vamos a encontrar también un discurso duro, un discurso fuerte contra los recortes, ¿no?, contra las políticas de los servicios públicos de Juanma Moreno. En el caso de Maillo, ¿no?, lo más relevante que hemos podido ver en este debate de investidura fue cuando le decía, ¿no?, pues yo soy una persona que soy homosexual, justo que me va a discriminar con lo de vos, ¿no?, un operativo emocional, pero que también creo yo, ¿no?, que pueda tener fuerza y consistencia debido a que una de las primeras cosas en las que sabemos que Vox va a intentar, por así un poco, ¿no?, desgastar o debilitar o dañar los servicios que ofrece la institución a la ciudadanía, pues las políticas LGTBI, ¿no?, y

0: un poco también nos enseñará, ¿no?, terapia de conversión, ¿no?, y otras cuestiones que quizá, por desgracia, marquen el debate público andaluz en los próximos meses.
1: Pues hay muchas aristas y muchos temas que son de gran relevancia social, no solo a nivel político, ¿no?, de escenificación, de reproches, de confrontación, sino que aquí se juegan cosas importantes, ¿no?, para los próximos 4 años, políticas que nos afectan a todos y a todas como andaluces y andaluzas. Daniel Valdivia Alonso, sociólogo y politólogo, muchas gracias por hacernos entender mejor las claves de este proceso. Recordamos que a las 7 de esta tarde se produce esa segunda votación para investir presidente de la Junta de Andalucía de nuevo a Juan Manuel Moreno. Muchísimas gracias, Daniel. Estaremos muy pendientes de lo que ocurra.
0: Muchas gracias. Buen día.
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0: La regularización extraordinaria aprobada por el Gobierno ha llegado este martes a su fin tras 2 meses y medio de tramitación. El proceso se ha cerrado con la previsión de más de 1 millón de solicitudes recibidas. Desde la cadena SER apuntaban esta mañana incluso una cifra de 1.174.000 personas que han presentado su solicitud para este proceso extraordinario. Esto duplica las previsiones iniciales y, según las organizaciones, evidencia que la necesidad era mucho mayor de la que se esperaba al inicio. Esta regularización, que es la séptima desde los años 80, sería, por tanto, la más numerosa hasta la fecha. Por nacionalidades, según el Ministerio, los colombianos representan el 30% de todas las solicitudes, seguidos de los marroquíes con un 14%, venezolanos con un 10% y peruanos con un 9%. En este proceso ha jugado un papel importante la Federación Suracoge, de la que forman parte 11 asociaciones y 2 delegaciones presentes en Andalucía, Ceuta, Melilla y Canarias. Estas han acompañado a más de 20.000 personas. En total, la cifra se cerraba en 20.317 y de las cuales casi 18.000 pertenecen a nuestra comunidad. Vamos a hablar de todo esto con José Miguel Morales, director general de la Federación Suracoge. Muy buenos días, bienvenido a la Onda Local de Andalucía.
1: ¿Qué tal? Muy buenos días.
0: Bueno, ¿cómo han sido estos 2 meses y medio de tramitación en esta regularización extraordinaria?
1: Bueno, han supuesto un esfuerzo muy importante, tanto del equipo técnico como de las personas voluntarias que han querido ayudar a este proceso, ¿no? El otro día teníamos nuestra asamblea anual y notábamos que estábamos muy cansados, muy cansadas, porque nos hemos dejado la piel en esto, pero también estamos muy contentos de haber podido acompañar a más de 20.000 personas en su proceso de normalizar la situación en el país.
0: Porque vemos que se han superado expectativas incluso, ¿no?
1: Sí, en lo que es el cómputo general que ha pasado el Ministerio respecto a solicitudes presentadas, están muy por encima de las estimaciones que tenía el propio Ministerio, que comentó la ministra en su momento, y también las que manejábamos desde las entidades sociales. Más de 1 millón de solicitudes, casi 1.200.000, son bastantes más, efectivamente, casi el doble podría ser en alguna de las estimaciones iniciales que había. Es verdad que ahora habrá que ver, porque habrá solicitudes que están duplicadas, porque la gente... O sea, esto es un tema muy importante. La gente que está indocumentada no quiere estar indocumentada porque es un tremendo problema para ellos. La gente quiere conseguir los papeles, quiere regularizar su situación. Esto es muy importante recordarlo. El indocumentado no está indocumentado porque quiera, sino porque no se le permite tener los papeles. Conseguir los papeles es fundamental, entonces... Puede haber ocurrido, y seguramente en algún caso ya sea así, que haya alguna solicitud que esté duplicada, pues porque del propio estrés y de los propios nervios la gente no se fíe de si lo ha hecho bien la primera vez y lo presente una segunda vez. O sea, va a haber alguna, duplicidad en las solicitudes. Ahora hay que estar muy pendientes porque para septiembre, para finales de septiembre, se cumplirán los 3 meses que tiene la Administración para contestar cada una de estas 1.200.000 solicitudes, y entonces sabremos la cifra exacta de gente que se ha regularizado. Hay que esperar, como digo, hasta finales de septiembre, que es cuando acaba el plazo que tiene la Administración para contestar a estas solicitudes. Y entonces sabremos exactamente cuánta gente de verdad se ha beneficiado de este proceso de regularización. Pero evidentemente, aunque baje algo la cifra, seguirá siendo una cifra muy superior a la estimación inicial que teníamos.
0: Claro, y esto lo que evidencia, señor Morales, es una realidad que tenemos en nuestro país, que hay cientos de miles de personas que viven, que realizan su día a día, que trabajan en nuestro país desde hace años en muchos casos, que son parte de nuestra sociedad, pero que no tienen reconocido los derechos que podemos tener cualquiera de un ciudadano español, ¿no?
1: Esto evidencia 2 cosas. Por un lado, que el modelo que tenemos de gestión de las fronteras no funciona. Nosotros lo hemos dicho hasta la saciedad. En España es imposible que alguien acceda con documentación. Por tanto, y esta es la segunda cosa que evidencia, el discurso este que se quiere instalar de migrante con papeles bueno, migrante sin papeles malo, es un discurso falso, porque la gente es que no puede venir con documentación. No hay una forma de llegar de Senegal a España con documentación. La hay, pero es minoritaria y muy parcial. Uh-huh. Para el grueso de la gente que quiere venir y que España quiere acoger y que necesita acoger, no es posible venir con documentación en regla. Por tanto, la gente tiene que entrar, vivir como pueda un tiempo, a veces demasiado largo, sobrevivir con trabajos en la economía sumergida, pues sin un contrato de trabajo, en los sectores que ya sabemos, de hostelería, de cuidado doméstico, de una serie de cuestiones, y después, pasados los años, conseguir la documentación. Esto es un sistema muy poco... Es un sistema malo para las personas porque las condena a la exclusión durante muchísimos años y muy poco eficiente porque además no les permite cotizar a la seguridad social ni pagar sus impuestos, que es lo que todos los ciudadanos hacemos. Entonces, la regularización lo que ha demostrado es que la bolsa de personas que había condenada a esa exclusión era muchísimo mayor de la que se calculaba, incluso con los cálculos más altos que había, que hablaban de 840.000 personas.
0: Uh-huh. Y claro, en este proceso en el que han estado ayudando desde la Federación Sur Acoge, desde sus delegaciones, desde sus asociaciones, ¿cómo ha sido ese acompañamiento? ¿Cuáles han sido las sensaciones, las dudas? Pues la realidad, ¿no? Al final, que me imagino que tienen muchos puntos en común de las personas, independientemente del país que vengan.
1: Bueno, si hacemos un poquito de memoria de hace 10 semanas, pues recordamos esas imágenes que además fueron difundidas a nivel nacional e internacional de nuestros compañeros de Almería, donde por cierto estoy hoy yo, teniendo que cerrar la sede nuestra en Almería Acoge, de la cantidad de personas, más de 3.000 personas en la calle donde está la sede, por la enorme tensión que había para poder conseguir la documentación. Algo parecido nos pasó en Huelva y en Málaga, es decir, hemos vivido situaciones al inicio muy tensas porque el nivel de ansiedad de las personas por conseguir su documentación era enorme, inmenso. De ahí hemos pasado a poder normalizar el trabajo y poder organizar las cosas para poder atender a la gente con dignidad y con calidad. Y las demandas que nos llegaban, primero, insisto, la gente muy nerviosa, gente con mucha necesidad de solucionar su situación documental. Segundo, hemos descubierto situaciones durísimas de personas que te dicen: estoy trabajando, pero es que no me quieren hacer un contrato de trabajo, uh-huh, ni siquiera para regularizarme, y ahí hay que hacer una llamada a la responsabilidad de los empleadores. No podemos normalizar el tener a la gente en la economía sumergida, ni siquiera cuando hay una oportunidad de sacarla a poder documentar a esa persona y poder hacer un contrato de trabajo. Esto no es de recibo, y ahí la inspección laboral tiene que actuar de una manera muy contundente, porque ha habido situaciones de personas que les decía: bueno, pues si ahora puedes conseguir un contrato de trabajo y estás trabajando, pues vamos a dar el paso. Y te decían: no, mi empleador es que no me quiere contratar, ¿vale? Entonces hay que hablar de los abusos que se viven por no tener documentación. Y luego situaciones pues muy bonitas también de familias con hijos al cargo que por haber accedido... Por acceder a la documentación te dicen: hombre, es que ahora mi hijo va a poder pasar a estudiar una FP de grado superior porque ahora voy a tener papeles, sí me lo van a admitir, porque una vez que uno supera los 16 años, uh-huh, pasar a la educación superior estando indocumentado es tremendamente difícil. Uh-huh. Entonces, historias de familias que dicen: por fin, mis hijos van a poder prosperar y además chavales con buenos expedientes académicos van a poder aprovechar esas capacidades que tienen y van a poder el día de mañana contribuir con un oficio, ¿no? Claro. Así que también hay historias muy bonitas por ahí.
0: Uh-huh. Pues desde luego importante también que esta situación se haya podido dar en nuestro país. De momento, pues esas cifras de las solicitudes presentadas ya ha batido récord, ¿no?, con respecto a las últimas que se hicieron. Queda por ver cuáles son las solicitudes finales, quitando esas duplicidades y demás, pero sin duda un éxito de este proceso de regularización que, como decimos, va a cambiar seguro la vida de muchas personas en nuestro país. José Miguel Morales, director general de la Federación Sur Acoge, que ha estado en ese proceso jugando un papel muy importante, tramitando estas solicitudes, ayudando a tantísimas personas. Muchísimas gracias por acompañarnos y por la labor que realizan.
1: Muchísimas gracias a vosotros y esperemos tener una Andalucía en la que no haya ciudadanos de primera y de segunda.
0: Un abrazo.

0: Mañana viernes 3 de julio es uno de los momentos clave del verano, en la que será la primera operación salida de las vacaciones estivales. Miles de personas probablemente inicien mañana su descanso veraniego viajando por carretera. Y por si no se han dado cuenta ya, lo harán con una mala noticia, y es que llenar el depósito de combustible cuesta más desde este miércoles 1 de julio. Así, el precio de los carburantes ha subido con el fin de algunas de las medidas anticrisis decretada por el gobierno central ante la guerra de Oriente Medio. Según los datos de mercado recogidos por la Asociación Española de Consumidores, el encarecimiento medio en los surtidores ha sido de unos 8 céntimos por litro respecto al 30 de junio, hasta una media de 10 céntimos la gasolina y 3 el gasoil, porque tienen fiscalidades diferentes. Vamos a hablar de qué supone todo esto para los consumidores y consumidoras andaluces, y nos acompaña para ello Rubén Sánchez, secretario general de Facua Consumidores en Acción. Muy buenos días, bienvenido a la Onda Local de Andalucía.
1: ¿Qué tal? Muy buena.
0: Bueno, llegamos a, como decimos, este primer periodo vacacional, el mes de julio, y la noticia para los consumidores no es muy halagüeña, sobre todo por este tema de los combustibles. ¿Qué supone esto?
1: Bueno, nos hemos encontrado con que en el día de ayer, que se sustituía la bajada de impuestos por un único descuento de 15 céntimos en el impuesto sobre hidrocarburos, pues la media de incremento de la gasolina fue de 8 céntimos, 8,3 céntimos por litro. En el caso del gasóleo, el incremento fue de 4,4 céntimos por litro, y en el del GLP, de los gases licuados del petróleo, de 7 céntimos por litro. Por tanto, no empezó la medida, digamos, de forma favorable al consumidor, a la baja, ni muchísimo menos. En cualquier caso, independientemente de cómo se toquen los impuestos, nosotros creemos que el gobierno no está haciendo lo correcto, ya que realmente lo que debería de llevar a cabo es una medida de fijación de topes a los precios o a los márgenes de beneficio.
0: Porque, bueno, veníamos de una situación en la que se había reducido esos impuestos para hacer frente a las consecuencias económicas por la guerra en Oriente Próximo. Al final, aquí, Rubén Sánchez, los consumidores y consumidoras de a pie en nuestra vida cotidiana pagamos muy, muy de lleno, ¿no?, todas las consecuencias de cualquier conflicto, como vemos a nivel internacional.
1: Sí, y sobre todo, pues no tenemos un gobierno, digamos, que interpongan actuaciones contra el sector cuando gana más dinero de la cuenta, cuando sube márgenes, no les frenan en ese sentido, ni tan siquiera cuando se llevan a cabo medidas que pueden, contemplar que como mucho podrían subir una determinada cantidad, o que no pueden aprovechar las bajadas de impuestos para aumentar márgenes. Ahí tampoco hay una intervención de la Administración, o no hay unas reglas del juego claras que prohíban aplicar incrementos más allá de esos cambios en los impuestos. Y, por lo tanto, eso favorece el que el sector, el que las gasolineras o el que determinadas gasolineras suban mucho más de la cuenta, mucho más de lo lógico, de lo proporcional. Y, bueno, pues digamos que son normas blandas, leyes que no están hechas para proteger de verdad al consumidor, sino sencillamente para maquillar cifras del sector y aparentar que están haciendo las cosas bien, cuando en realidad ganan más dinero que antes. O sea, están aprovechando la coyuntura de guerra en Oriente Medio para ganar mucho más dinero.
0: Por tanto, ¿qué es lo que piden desde Facua al Ejecutivo, en este caso competente en esta materia?
1: Pues fundamentalmente que, en lugar de emprender actuaciones relacionadas con impuestos, emprenda actuaciones relacionadas con topes a precios, topes a márgenes, y con eso de verdad proteja los intereses del conductor.
0: Porque, bueno, no solo está el caso de los combustibles, ya vimos también el mes anterior el tema de los precios de la electricidad, ¿no? También decaían esas medidas. Al final, como decimos, todo esto supone un encarecimiento del coste de la vida, destinar más parte de los sueldos a pagar tanto suministros eléctricos como, en este caso, los carburantes.
1: Está claro, sí, es que el gran problema es que cuando se ponen en marcha procedimientos por los cuales los precios en sectores esenciales, como puede ser el combustible, como puede ser la electricidad, el gas, los procedimientos de fijación de precios dependen o al 100% o al 90% de lo que decide el mercado, de lo que deciden las empresas, pues las empresas deciden ganar todo el dinero que puedan. El gobierno tiene que valorar que hasta donde le permite la normativa comunitaria debe intervenir precios, debe modificar procedimientos de fijación, o debe reivindicar en Bruselas que cambiemos las fórmulas tarifarias en esos sectores que tanto daño pueden hacer a los consumidores, porque no hay que estar permanentemente serviles a los intereses de las grandes multinacionales.
0: Pues como decimos, ya esta semana nos hemos encontrado con estas subidas en los carburantes, gasolinas, gasóleos, también en esos combustibles que bueno, pues que nos van a servir para, sobre todo en estas fechas, movernos, desplazarnos por carretera, eso sí, con un coste superior. Rubén Sánchez, secretario general de Facua, Consumidores en Acción, muchísimas gracias por habernos acompañado, como siempre.
1: A vosotros, un saludo.
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0: En la tierra del Edén, en su visita semanal por la provincia de Córdoba, nos ofrece hoy una propuesta cultural en Palma del Río. La localidad está inmersa desde este pasado lunes y hasta mañana viernes en su Feria de las Artes Escénicas de Andalucía. Son 43 ediciones ya y este año cuenta con una programación plural que reúne teatro, danza, circo, performance y espectáculos de calle. Vamos a hablar de cómo se está desarrollando y de lo que queda por delante, y lo hacemos con Gabriel Duque, diputado de Cultura en la Diputación de Córdoba. Muy buenos días, bienvenido a la Onda Local de Andalucía.
1: Muy buenos días, Concha, y a todos los oyentes de Onda Local de Andalucía.
0: Gracias por acompañarnos, diputado. Bueno, cuéntenos, Palma del Río lleva ya unos días convertida en el epicentro, ¿no?, de las artes escénicas de Andalucía.
1: Efectivamente, Palma del Río alcanza, y su Feria de Arte Escénica alcanza ya la 43ª edición, lo cual es un logro muy importante y se convierte, bueno, en lo que lleva siendo muchos años, que es la Feria de Arte Escénica de Andalucía, para representar a nuestra autonomía en esta modalidad, ¿no?, en la arte escénica. Una feria que realmente tiene una programación excepcional, con unos 30 espectáculos. Se han desarrollado ya dos tercios de los mismos, tres quintos mejor dicho, y quedan el jueves, hoy y el viernes, por desarrollarse pues algunas de las obras, que algunas de ellas son importantes porque todavía queda algún estreno. Y nada, bueno, pues comentar que esta feria, aparte de impulsar a compañías de nuestra tierra, de Andalucía, también trae a lo mejor del resto de España, ¿no? Este año se le ha querido dar un impulso también a la danza, que siempre está, podemos decir que menos valorada dentro de la arte escénica, y realmente hay unos espectáculos formidables como el que tuvo lugar el lunes con el espectáculo Norma de Antonio Ruz, que es Premio Nacional de Danza cordobés, y la verdad es que fue un espectáculo que tuve la fortuna de ver y fue excepcional. Y bueno, pues también se ha intentado este año dar mayor visibilidad, ¿no?, a espectáculos dirigidos a jóvenes y a niños. Y bueno, pues esto ha formado pues todo lo que tenemos aquí, que queda, lo que queda por ver, ¿no? Ayer tuvo lugar ayer miércoles el estreno de uno de los grandes, de las grandes compañías, de como es la de Carlos Mo, de Cataluña, con un clown, ¿no? Y la verdad es que también pues hay que tener en cuenta la calidad de estas personas. Y hoy pues podemos ver el estreno absoluto de una obra de una compañía granadina, que es Nómada, la compañía Nómada, y que estrena en Sendas de Verano. Y esto es un espectáculo mixto de danza-teatro, diseñado para romper la cuarta pared.
0: Vemos que el cartel de actividades, de espectáculos, es espectacular, que es muy nutrido, que tiene mucho talento andaluz, que también tiene mucha presencia femenina, porque también se trata de que el arte, ¿no?, sea una ventana abierta a lo que es la sociedad inclusiva y talentosa, ¿no?
1: Hombre, eso por supuesto, ¿no? Eso yo creo que hoy en día, en las artes escénicas por lo menos, es algo que está superado y la igualdad es total, ¿no? Y por supuesto, la presencia femenina pues es igual que la masculina, como no puede ser de otra forma.
0: Bueno, pues quedan todavía por disfrutar este día de hoy, jueves, y mañana viernes, cuando se pone el broche de oro a una nueva edición de esta Feria de las Artes Escénicas de Palma del Río, la Feria de Teatro, ¿no?, como se suele conocer, de Palma del Río, y con 43 ediciones ya a las espaldas. Gabriel Duque, también nos preguntamos por qué en Palma del Río se estableció esta cita que, como decimos, ya lleva tantos años celebrándose.
1: Bueno, pues yo apenas tenía conocimiento, ¿no?, cuando se inició ya por el año 1984, como algo muy local, ¿no?, una idea de hacer una feria de teatro, y que fue creciendo, y ahora pues tiene la implicación de, evidentemente, todas las administraciones, tanto local como provincial, como la Diputación de Córdoba, que hace un apoyo muy fuerte hacia esta feria, y igualmente de la Junta de Andalucía, desde la Agencia andaluza de instituciones culturales y del Instituto Andaluz de Arte Escénica. Por lo tanto, eso le ha dado, con el paso del tiempo, pues el que se convierta por antonomasia en la feria de artes escénicas de nuestra región.
0: Uh-huh. Pues ya saben, Palma del Río, epicentro del Teatro de las Artes Escénicas, hasta mañana viernes 3 de julio, con el apoyo, como no, de la Diputación de Córdoba, reuniendo todo ese talento también andaluz y también de fuera, de teatro, danza, circo, performance y espectáculos de calle, además para todos los públicos. Gabriel Duque, diputado de Cultura de la Diputación de Córdoba, muchísimas gracias por habernos acompañado.
1: Gracias a Onda Andalucía por difundir la cultura y en este caso pues la Feria de Artes Escénicas de Palma del Río.
0: Un abrazo.
1: Igualmente.
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0: 10 de la mañana repasamos la actualidad. Juan Manuel Moreno se somete hoy a la segunda votación pendiente de si logra cerrar un acuerdo con Vox.
1: Así es, el presidente en funciones de la Junta y candidato del PP andaluz a la reelección se somete este jueves a la segunda votación de investidura ante el Pleno del Parlamento, con la incógnita de si se cerrará antes un acuerdo entre su partido y Vox, partido del que necesita los votos para ser investido. Para la votación de este jueves, Juan Manuel Moreno requiere al menos la mayoría simple del Parlamento, de manera que necesita por lo menos 4 abstenciones de otra formación, concretamente de Vox, como él mismo dijo el martes en su discurso al arranque del debate. Si transcurrido 2 meses desde la primera votación, que se produjo este martes 30 de junio, Moreno no lograra ser investido como presidente, se disolvería la Cámara y se convocarían nuevas elecciones, que serían a finales de octubre.
0: Andalucía lidera por tercer mes consecutivo la caída del paro, con casi 11.600 desempleados menos.
1: Sí, el paro registrado en las oficinas de los servicios públicos de empleo bajó en 11.597 personas en junio en Andalucía en relación al mes anterior, hasta situarse en los 536.000 desempleados, según datos publicados por el Ministerio de Trabajo y Economía Social. La comunidad lidera así la caída del paro a nivel nacional por tercer mes consecutivo. Este número total de desempleados es la cifra más baja en un mes de junio desde 2008. Por sectores, los descensos del paro estuvieron encabezados por servicios, industria y construcción.
0: Aviso naranja este jueves por calor en Córdoba, Huelva, Jaén y Sevilla, y amarillo en Cádiz, también por viento y oleaje.
1: Las campiñas cordobesa y sevillana y las comarcas jienenses de Morena y Condado y el Valle del Guadalquivir de Jaén se encuentran hoy bajo nivel naranja entre la 1 y las 9 de la noche, por temperaturas que podrían alcanzar los 41 grados. Asimismo, en el litoral de Huelva se ha pronosticado en la misma franja horaria una temperatura máxima idéntica. La EMET ha señalado el mismo nivel de peligro por calor en las comarcas onubenses de Andévalo y Condado y Aracena, en la Sierra Norte de Sevilla y en Sierra y Pedroches en Córdoba. En cambio, para la campiña y el litoral gaditanos y Cazorla y Segura en Jaén, se ha marcado el nivel amarillo. Por otra parte, la EMET ha señalado avisos amarillos por fenómenos costeros en el estrecho y en el litoral gaditano por viento de levante de 50 a 61 kilómetros por hora.
0: Exteriores eleva a 27 los españoles fallecidos en los terremotos de Venezuela y la cifra de desaparecidos baja a 137.
1: Así es, el Ministerio de Asuntos Exteriores, Unión Europea y Cooperación ha elevado a 27, uno más que en la última actualización de cifras, los españoles fallecidos por los terremotos en Venezuela. Asimismo, el dato de compatriotas desaparecidos se reduce de 150 a 137, pero se mantiene en 11 los que se encuentran bajo los escombros. Fuentes del departamento liderado por José Manuel Álvarez han insistido en que Exteriores mantiene abiertas todas las líneas de emergencia consular que se pueden consultar en las redes sociales del Ministerio y de la Embajada en Caracas, y se pide a los españoles que las utilicen. Por su parte, las autoridades de Venezuela han elevado a cerca de 2.300 los muertos y más de 11.000 los heridos por los seísmos de la pasada semana.
0: Y en el exterior mueren al menos 9 personas y otras 34 resultan heridas en nuevos ataques rusos contra Kiev.
1: Sí, es una nueva oleada de ataques con misiles y drones del ejército ruso que ha interrumpido la noche de este miércoles en la capital ucraniana.

0: aquí ponemos el punto y seguido. La información vuelve a las 11 y 12 en boletines horarios y a la 1 en la segunda edición de Este Oeste.
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Hola, ¿qué tal? Buenos días. Bienvenidos. Bienvenidos a Despierta Campo de Gibraltar. Aquí estamos. Segundo día del mes de julio. Encantado de saludarte. Un día más. Pues aquí estamos acompañándote en estas mañanitas de verano, que ya estamos en pleno verano, pleno mes de julio, llevándolo lo mejor posible, claro que sí. Para eso estamos, para que durante estas dos horas te olvides un poquito del calor, aunque después estamos en medio del programa quejándonos siempre. Pero bueno, lo hacemos con humor, nos tomamos las cosas con humor, que eso es lo importante, ¿no? La tragicomedia que se dice, ¿no? Bueno, pues vamos a comentarles que, como siempre, tenemos un programa muy atractivo, totalmente, con nuestra portada, nuestra noticia más cercana, con nuestras farmacias de guardia, nuestros horóscopos, nuestra efeméride, nuestras recetas y trucos del día. Así que no vamos a enrollarnos mucho, vamos inmediatamente ya con la información más cercana, lo primero, los periódicos del campo de Gibraltar. Y empezamos, como siempre, con el diario Europa Sur, hoy jueves 2 de julio, esto es lo que viene en su portada. La línea recupera y restaurará el mural del éxodo de Gibraltar de Nacho Falgueras. España se enfrenta a Austria a las 9 de la noche en Los Ángeles, con los octavos de final en juego, claro. Moreno se abre a que Vox entre en el gobierno para ser presidente hoy. Ambas formaciones tienen hasta las 7 de esta tarde para negociar la cuota de poder. Los de Abascal reclaman 3 consejerías y los populares defienden un reparto proporcional ajustado a los resultados. El acuerdo programático entre los dos partidos está casi cerrado.

mancomunidad protegerá la laguna de los Lances con un vallado integral. El espacio natural sufre constantes agresiones por la entrada de deportistas de viento y bañistas. Luz verde a la planta para almacenar electricidad en baterías en Tarifa. La Guardia Civil entra en la Diputación para pedir contratos de Beardo. El área del alcalde del puerto elevó 5 acuerdos con un hostelero bajo sospecha. Y en la foto de portada, aparcar, misión imposible. Les hablamos del cierre de la parcela principal del Llano Amarillo de Algeciras por la operación Paso del Estrecho, que dificulta la movilidad en el centro. En Viva Campo de Gibraltar encontramos estos titulares en su portada. Estrategia a España a derribar el muro de Austria que da paso a octavos. Botafogo, sin medios para luchar contra los drogodependientes. Cárcel, alertan del aumento de conflictos internos vinculados al consumo de sustancias en su interior, afectando a la seguridad. Intensifican la búsqueda del narco algecireño El Pantoja. La Andaluce contra el gobierno por las carreteras. Y es que critica al Ejecutivo ante la falta de previsión en las vías. Vox tensa el diálogo con el Partido Popular a 24 horas de la votación decisiva. Vox insiste en sellar un pacto similar al de otras comunidades para facilitar hoy la investidura de Moreno. Mientras que desde el Partido Popular reinciden en que el escenario andaluz no es comparable. En foto de portada, blindaje al humedal de Huerta de las Pilas. Los trabajos contemplan la instalación de un vallado de 810 metros alrededor de la lámina de agua, una medida que permitirá delimitar el humedal y proteger el enclave. Algeciras iza bandera verde por el reciclaje. Simboliza el inicio de la campaña estival de reutilización del vidrio. Y ya por último, en Venezuela ascienden 26 los españoles fallecidos en los dos terremotos.

Muy bien, un par de apuntes solamente para complementar un poquito, que después me dicen, no, que ya teníamos las 7:30 en informativo, pero bueno, esto es importante también comentar. En la línea, el alcalde apela a la corresponsabilidad ciudadana para mantener unos niveles de limpiezas adecuados. El punto limpio abrirá de lunes a sábado, mañana y tarde. El alcalde visitó el punto limpio en la calle Fragata del polígono del Zabal, acompañado por los concejales Juan Macías, Alfonso Lozano, y además informó de la ampliación de horarios para el depósito de residuos y los esfuerzos realizados por parte municipal y por Adgisa. Y en Jimena, comentarles de que el ayuntamiento realiza trabajos de mejora en la señalización viaria urbana. Durante las últimas semanas, los operarios del área de vías y obras están llevando a cabo trabajos de pintura viaria en los tres núcleos de la población. Los trabajos consisten en pintura de líneas de estacionamiento, la normalización de señalización de tráfico vertical, pintura de los pasos de peatones, pintura de cruces y glorietas de intersección.

Y ya para finalizar con la información, les contamos cuáles son las farmacias que están de guardia en los municipios de La Línea y Jimena. 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También está de guardia en La Línea la farmacia López San Luis, en calle Doctor Gómez Ulla, número 30. 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Y en Jimena de la Frontera tenemos de guardia la farmacia de Víctor Regueira, en calle Los Chorros, número 20. 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

0: Venga, continuamos con más cositas. Vámonos con los números. Número de la suerte.
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0: Los números de la alegría, ¿qué diría yo? Vamos primero con el cupón diario de la 11 en el día de ayer. Pues el número agraciado es el 91.264. 91264.
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0: El número de serie es el 24024. El abono loto tenemos la siguiente combinación ganadora. También el sorteo del día de ayer, claro.
1: Ilusión.
0: Es el 7, el 12, el 14, el 37, el 42 y el 48. El número complementario es el 21 y el reintegro el 0.
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0: Pues nada, lo que decimos todos los días. Ojalá te haya tocado algo. Y si te ha tocado ya una millonada, pues mira. Acuérdate de estos humildes locutores de la radio. Nos invitan algo, por lo menos, ¿no?
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0: Pues con la ilusión de cada día miramos también los horóscopos, porque siempre lo miramos con mucha ilusión. A ver qué va a decir hoy nuestro signo zodiacal. Lo escuchamos inmediatamente. Antes es sagrado escuchar a Manolo.

Es que esto da un subidón tremendo. Escúchame, no lo... Es tremendo. Y solo son unos segundos, pero es maravilloso. Bueno, vamos ya con los horóscopos de hoy. 2 de julio. Empezamos con Aries. Una gran fuerza interior te empuja con éxito hacia nuevos proyectos y pasiones. Piensa antes de actuar, especialmente en gastos. No gastes, Aries, no gastes tanto. Tauro, controla la terquedad si surge tensión con tus seres queridos. En lo económico, tienes la confianza necesaria para decidir bien. Géminis, revisa bien la letra pequeña de cualquier contrato o cualquier acuerdo laboral en el día de hoy. En el amor, deja los miedos atrás y busca un cierre amigable si hay crisis. Cáncer, la luna y una buena alineación de Marte te traen suerte en lo económico y social. Sal de tu caparazón, delega tareas y déjate llevar. Leo, estarás muy disperso, pero tu carisma y magnetismo hoy estarán por las nubes. Es un día ideal para negociar y convencer a cualquiera. Virgo, rompe el silencio y comunica esas ideas que te rondan la cabeza. El día te sonríe en lo emocional si te abres a lo nuevo. Libra, la gran actividad a tu alrededor te ayuda a olvidar tensiones pasadas. Déjate querer, el amor y la confianza serán tus mejores medicinas. Escorpio, controla el orgullo o chocarás con amigos y pareja por diferencias de opinión. Escucha más y mantén los pies en la tierra. Sagitario, es un momento idóneo para presentar tus proyectos a jefes o superiores, ya que tus ideas serán aprobadas. Disfruta de una noche de placer y dominio. Capricornio, flexibiliza tu mente y suelta los pensamientos estrictos si quieres avanzar en tus planes. Sé paciente ante posibles imprevistos laborales. Acuario, los contactos que hagas hoy serán clave para tu futuro profesional y emotivo. Tu mente estará rápida para resolver bloqueos, así que actúa con decisión. Y terminamos con Piscis. Tu carácter dulce desarmará cualquier tensión provocada por otros a lo largo del día. La noche se presenta muy estimulante y excitante. ¡Vaya Piscis! Pues ahí estaban los horóscopos, como yo siempre digo, ya no es que acierte o no, es que te dan unos consejos que oye, yo creo que hay que tenerlos en cuenta en la vida, ¿eh? Muy bien, pues vamos a continuar, más cositas, venga. Vamos con la sintonía que nos dice que vamos a las efemérides. ¿Y esto qué quiere decir? Bueno, pues que quiere decir que vamos a recordar que fue noticia un día llamado igual que hoy, 2 de julio, pero ya hace ya muchos años. Por ejemplo, te cuento, en 1865 se crea el Ejército de Salvación en Londres. En 1928, voto sin restricciones a las mujeres mayores de 21 años en Gran Bretaña e Irlanda del Norte. En 1982, España y Estados Unidos firman el Convenio de Amistad, Defensa y Cooperación que sustituye al de 1976, con plena soberanía española sobre las bases y prohibición de armas nucleares en su territorio. 1994, Conchita Martínez, primera tenista española en ganar en Wimbledon al imponerse a Martina Navratilova, o algo así se llama. En el 2010, la Asamblea General de la ONU crea el organismo ONU Mujeres. Y en el año 2019, el Consejo Europeo propone los nuevos altos cargos de la Unión Europea.
Ursula von der Leyen, Charles Michel, Josep Borrell y Cristina Lagarde. Hoy es 2 de julio y en el día de hoy nacía el exministro español socialista José Luis Conquera. Hoy es el cumpleaños también de Margot Robbie, actriz australiana.

fenómeno y su férrea creencia de que no estamos solos en el universo y que existen seres más avanzados en el espacio exterior. Durante la celebración del Día Mundial de los OVNIs en diversas partes del mundo, se lleva a cabo las actividades maratones de películas y series de ciencia ficción, congregaciones públicas para observar el cielo en busca de objetos extraños, recorridos a sitios emblemáticos, entre otros eventos. Pues ya saben, hoy es el día de los ovnis. Después les vamos a preguntar a nuestros oyentes si creen ellos en esto de los ovnis, los platillos volantes, extraterrestres. Si creen en estas cosas, se lo vamos a preguntar después cuando, o lo voy a preguntar después en el tiempo de los oyentes.

Muy bien, pues los minutos que nos queda, como siempre, los cerramos con recetas y trucos. Además, yo soy de recetas pre-recetas rápidas. De hecho, que se hace, por ejemplo, en lo que te voy a decir hoy, se hace en 5 minutos y además usando solo el microondas. Pues las recetas express en el día de hoy, te lo digo ya. Vamos a hacer cuscús al microondas. ¿No tienes tiempo para cocinar en el día de hoy? Pues apunta esto porque te va a salvar la vida. Cuscús al microondas en solo 5 minutos, como te he comentado. Es en una taza o en un bol, como tú prefieras. Pon media taza de cuscús, un chorizo de aceite, un chorrito, perdón. Otra vez he confundido chorrito con chorizo. Es que la letra aquí viene muy pequeña, señores. Un chorrito de aceite de oliva, una pizca de sal y las especias que más te gusten. Un poco de curry, orégano o pimienta. Añade media taza de agua hirviendo. Remueve un segundo, tápalo con un plato y mételo en el microondas un minuto a máxima velocidad. Sácalo, déjalo reposar tapado otros 3 minutos para que absorba el vapor y listo. Le pasas un tenedor para desgranarlo. Le echas una lata de atún o unos tomatitos cherries picados y tienes un platazo rápido y además hecho sano y riquísimo. Nada, en 5 minutos solucionado. La comida hecha. Esta es la receta de hoy y el truco que te voy a decir hoy. Pues hoy te voy a dar un truquito para ese mal olor que deja el cubo de la basura siempre. Sí. ¿A qué odias ese tuflillo que sale a veces del cubo de la basura, incluso después de cambiar la bolsa? Pues olvídate de comprar ambientadores que son, además, valen muy caro, ¿eh? El secreto es el bicarbonato de sodio. La próxima vez que limpies el cubo, echa un buen puñado de bicarbonato en el fondo, justo antes de poner la bolsa nueva. Si quieres nota excelente, empapa un par de algodones con unas gotas de esencia de lavanda o limón y déjalos también abajo. El bicarbonato absorbe la humedad y los malos olores por completo y tu cocina olerá a gloria. Garantizado. Pues ya tenemos receta y truco. Yo creo que por esta semana, porque ya mañana lo que haremos es... Mañana no tenemos truco ni receta, mañana tenemos cine. Así que yo creo que por esta semana he cumplido. Tanto con la receta como con los trucos. Bueno, querida familia de Cadena Joven y de Onda 4 Jimena, nos vamos a ir rápidamente con nuestros colaboradores, patrocinadores, pero es que volvemos en nada, que es nada, te lo prometo. Abrimos el 956-642430 y hoy, aparte de lo de siempre, de pedir canciones,

0: Vamos a preguntarle a nuestros oyentes si ellos creen en los ovnis, que porque hoy es el Día Mundial de los Ovnis, así que vamos a preguntarle si ellos creen o no en estas cosas. Enseguida regresamos.
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son las 10 de la mañana, 37 minutos. Buenos días si te acabas de incorporar. Esto es Despierta, Campo de Gibraltar. Y a partir de ahora abrimos ya el teléfono del 956-6424-30. Como siempre, nos pides una canción, te la ponemos y somos felices.

0: Pues libre está el teléfono, lo acabamos de abrir hace un rato, así que ahora es el momento que, si quiere llamarnos, 956-64-2430. Estamos al 2 de julio, veranito bueno. Y estamos por aquí por la línea con la jornada del espeto. Hoy, por cierto, si quieren ustedes espetito, entre las 7 y las 9 más o menos aproximadamente, tienen espeto gratis. Hoy en el chiringuito La Rayuela y en el chiringuito Chango. Así que ya lo saben. Pues arrancamos la mañana con la primera llamada. Buenos días.
1: Buenos días.
0: ¿Qué tal?
1: Salvador.
0: ¿Qué tal, Salvador? ¿Cómo estás?
1: Bien.
0: Estamos bien.
1: Estamos desayunando.
0: Desayunando. ¿Se puede decir que estás desayunando?
1: Pues sí. Un bolito tostado.
0: Sí.
1: Con aceite.
0: Sí.
1: Y queso.
0: Ah. Ah, muy bien.
1: Chorizo.
0: Muy bien.
1: Y jamón cocido.
0: Eso, un desayuno que te da mucha energía, ¿verdad? Para todo el día, después.
1: Claro. Un desayuno bueno.
0: Eso hace falta. El desayuno es quizás la comida más importante.
1: Sí, es verdad.
0: Es verdad que sí. Bueno, Salvador, ¿qué canción me va a pedir?
1: Una de Enrique Montoya.
0: A ver, te lo pongo.
1: Pero no me acuerdo del título, me he olvidado el título. Es una de... que no me acuerdo. Una que me gusta a mí, pero no me acuerdo.
0: Vamos a hacer una cosa. Voy a escribir aquí en Enrique Montoya y te digo título a ver si hay alguna de ellas. No me aparece por aquí. A ver.
1: No me acuerdo del título, hay que ver.
0: No te acuerdas, ¿no?
1: Qué va, me está ayudando la noche.
0: Pues no
1: sé. Pero bueno, me pone una cualquiera, no te preocupes.
0: Vamos a ver, porque, claro, si yo a lo mejor te digo algún título, por ejemplo, aquí pone, a la Feria de Granada, señorita, la tarara, siempre de que...
1: Señorita.
0: Señorita. Vale. Pues vamos a dedicarla.
1: La dedico a mi familia, mi mujer, mi nieto, mi hija. Y a todos los oyentes de Cadena Jo, y a ti también, para ti también.
0: Estupendo. Muy bien, pues Salvador, hoy le voy a hacer la pregunta. Hoy es el Día Internacional de los OVNIs. Yo no sé si tú crees en estas cosas o has visto algo en el cielo raro alguna vez, algunas luces o algo así.
1: Mira, yo te digo la verdad.
0: Sí.
1: Puede ser verdad o puede ser mentira.
0: Claro.
1: Yo, al 50%.
0: Además, date cuenta que, claro, como es todo tan...
1: Ni digo ni que sí, ni digo ni que no.
0: Claro.
1: Puede ser que haya OVNI, o puede ser que no lo haya, no, que no lo sé, ¿verdad? Yo lo he visto, de verdad.
0: No, eso está claro,
1: puede ser,
0: ¿no?
1: Que sea verdad, puede ser.
0: Claro.
1: Pero vamos, como nosotros vamos, queremos ir a otros planetas, o pueden venir aquí también, ¿no? Y a otros sitios.
0: Y además, como esto es tan grande, como no hay el infinito es tan enorme que no se sabe, ¿no? ¿Verdad?
1: La verdad que sí.
0: Pero bueno.
1: Puede ser que nosotros queremos ir a otros planetas.
0: Sí.
1: Por ejemplo, a Marte.
0: Ahora sí. Ahora la gente quiere ir a Marte. Hay gente que está apuntada y todo ya para irse. La gente mega rica. Digo, la gente está fatal. Si todavía no hay nada en Marte.
1: Lo mismo lo pueden visitar nosotros.
0: Sí. Oh. Así es. Bueno, pues Salvador, te vamos a dejar con la canción, ¿de acuerdo? Y que pasen buen día.
1: Igualmente, gracias.
0: Venga, hasta luego. Bueno, pues nuestro amigo Salvador, la primera llamada de hoy. Y vamos a escuchar esto de Enrique Montoya, señorita. Vamos a escuchar, que suene.

0: Pues a las 10 de la mañana, 45 minutos, seguimos en directo en Cadena Joven y en Onda 4 Jimena, y nos vamos al teléfono. Buenos días.
1: Buenos días, Juan Rivas.
0: Buenos días, Antonio Jesús, ¿qué tal?
1: Bien, buenos días a todos los oyentes de la emisora de Cadena Joven, 88.6. Buenos días a Jimena, Onda 4. De Jimena de la Frontera. Buenos días a todos. Feliz jueves.
0: Feliz jueves a todo el mundo. Qué bien. Estupendo, Antonio. Antonio, ¿qué canción me va a pedir hoy?
1: Hoy voy a poner una canción de... De flamenco.
0: ¿De flamenco, pero cuál?
1: A mí me gusta mucho, me encanta Abogada Flamenca.
0: Ah, vale, muy bien. Estupendo, pues te lo voy a buscar por aquí.
1: Voy a dedicar ya.
0: Muy bien.
1: Para ti, Juan Riva. Tiene un programa bonito. Ole y ole.

0: llamarme a un rubio, a ver si llama una vez ya prontito a la Javi. Maricame, un rubio, si está escuchando, ya funciona la Javi. Hace mucho tiempo, el primer día, para Ana Basichillo, para Isabel Navarro, para Herrero López, para todos los oyentes de Cadena Joven, Foma, para 88.6 y 107.3, Jimena de la Frontera y ustedes. Adelante, Juan Griba.
1: Perfecto, muchísimas gracias.
0: Hoy... Y para Salvador, un saludo, Salvador.
1: Ay, Salvador, que nos acaba de llamar ahora.
0: Y para todos, y quiero decir una pregunta.
1: Dígame.
0: Si está acusando, señor alcalde de Ayuntamiento, Onda 47.3 de Jimena de la Frontera, que empiece prontito el concurso, la gente está llamando, mucha gente. Ahí llega un mensaje, y para Juan José, un saludo, amigo. Yo te conocí, es un sábado buenísimo.
1: Así es, estupendo. Bueno, Antonio Jesús, hoy es el Día Mundial de los OVNIs. Entonces yo le estoy preguntando a todos los oyentes si ellos, tú crees en esto de los platillos volantes y estas cosas. ¿Tú eres creyente o no, o tú no crees en estas cosas?
0: Yo no creo, Juan.
1: No. Yo creo que todos son montajes, ¿no? Y todo es de mentira.
0: Sí, yo no creo en la cosa, Juan.
1: Muy bien, pues eso es lo que estamos preguntando a todo el mundo. Bueno, Antonio Jesús, presenta la canción como siempre.
0: Bueno, buenos días. Me llamo Antonio Jesús. Estoy aquí el primer día. Mucho tiempo, Cadena Joven, ustedes me han recibido. Abrazo abierto. Señores, vamos a usar una canción precioso de abogada flamenca. Hasta mañana, Juan Riva.
1: Perfecto, muy bien. Pues nada, Antonio Jesús, que bueno, pase un bonito día, ¿de acuerdo? Y vamos a escuchar abogada flamenca y hasta mañana.
0: Adiós, feliz jueves para todos. Adiós, Juan.
1: Adiós.
0: Adiós, amigo. Adiós.

0: Pues seguimos en directo, 5 minutos para las 11 de la mañana, todavía nos queda mucho tiempo, así que vamos a disfrutarlo. Nos vamos de nuevo al teléfono, buenos días.
1: Buenos días, Juan.
0: Hola, Mari Carmen, ¿qué tal?
1: Que ayer no te pude coger.
0: Ya, ayer el teléfono no paró, en ningún momento.
1: Sí, yo digo, habrá... no te quise llamar, que te llamé un puñado de veces, pero ya viendo, ya eran las 12 y ya se acabó.
0: Sí, yo lo pensé, yo digo, habrá gente que no ha podido coger línea porque es que no ha parado el teléfono. Desde que le daba al botón para que estuviera libre, sonaba a los 2 segundos, entonces...
1: Sí, es verdad.
0: Así que bueno, pero estamos bien, ¿no?
1: Estamos bien, gracias a Dios estamos bien. ¿Y tú y toda tu familia, cómo os encontráis?
0: Muy bien, afortunadamente.
1: Pues yo me alegro mucho.
0: Eso es lo importante, ¿verdad? Que estar bien uno, estar bien la familia, que siempre es lo más importante del mundo.
1: Eso es lo mejor del mundo. Lo demás ya son cosas añadidas, Juan.
0: Así es. Pues, Mari Carmen, hoy es el Día Mundial de los OVNIs y le estoy preguntando a todas las personas que nos llaman si ellos creen o no en esto de los platillos volantes, los OVNIs, las luces del cielo y todas estas cosas.
1: Yo la verdad que no creo, pero sí creo que haya cosas, pero no me han dado de arriba, de esto de Júpiter, ni de Saturno, ni de Marte, sino de los mismos... nuestro, que inventan cosas y lo echan a la atmósfera.
0: Eso es, y que muchas veces, claro, porque...
1: Yo creo que esos son los gobiernos y eso, que somos inventores y esas cosas, pero que vengan de por ahí no lo creo yo.
0: Además de que es tan grande todo, que dice, si nosotros no podemos en ningún lado, ¿cómo van a poder venir ellos para acá? Por ejemplo, no, claro. si hubiera.
1: Que y no. los canidos que han visto.
0: Nada.
1: Nada, por eso te digo que yo creo que son los mismos gobiernos y eso, que tienen científicos, inventan cosas, las echan en la atmósfera y se ven cosas, pero que no son de arriba, que quieran venir para abajo.
0: No, que no son marcianos, ¿no? Como
1: no. Sin embargo, fíjate, nosotros el intento acá está antes de subir para arriba.
0: Y digo, bueno, hace un montón de años que supuestamente, se ha llegado a la Luna y no se ha vuelto más. Es muy extraño, ¿no? También eso.
1: Porque es que lo que pasa que nada, que quieren, no tenemos bastante con los que vemos hacia arriba.
0: Sí, imagínate.
1: Que todavía quieren traer gente de allí también para acá.
0: Mira, te imagínate que viene un extraterrestre, ve lo que hay en la Tierra y sale corriendo, se va otra vez para su planeta, vamos. Digo, ¿cómo está el patio?
1: No, es tremendo. Aquí se vive peor que allá arriba. Vámonos otra vez para donde nosotros estamos, que estamos muy tranquilitos.
0: Ya ves. Oh. Así es. Bueno, pues mira, vamos a pedir la canción. ¿Cuál te ponemos?
1: Mira, hoy me van a poner a Calixto Sánchez, Calle Ancha.
0: A ver, ¿Calle Ancha de quién me ha dicho?
1: Calixto Sánchez.
0: Calixto Sánchez.
1: Calixto es con X, por en sí. Medio.
0: Vamos a ver si me sale algo. Sí, ya me sale. Está aquí, ya está cogida.
1: ¿La ha cogido ya?
0: Sí.
1: Bueno, pues lo voy a dedicar, Juan.
0: Muy bien.
1: Pues nada, se la dedico a toda mi familia, a ti y a toda tu familia, para todo con muchísimo cariño. Se lo dedico a Darío, a Alma, a su señora y toda su familia. Muchos besitos, Alma. Para Anthony Ter y toda su familia, para Rafael Blanco y Remedio y toda su familia, para Manrique, para su señora, para toda su familia y para sus hermanas Carmen N, para Domingo López, para su hijo, la mujer de su hijo, para su señora que está en el cielo, un abrazo muy fuerte, Domingo. Para José de Francia, para toda su familia, un abrazo muy fuerte, José. Para Pepi Bertejo, para sus hijos, sus nietos y toda su familia, muchos besitos, Pepi. Para Isabelita Navarro y Ana Pastorista y toda su familia. Para Salvador y toda su familia, un abrazo. Para Ana Vallecillo, Antonito Jesús, muchos besitos para ti, para tu madre, tu hermana y toda tu familia. Para Dori Palma de Algeciras, para mis vecinos Pepe y María, que pasen un buen día y se encuentren mejor. Un abrazo. Para los que llaman, para todos los que escuchan, para todos los que están malitos, que se pongan mejor, para Pachi Morente, en especial, muchos besitos para ella, para Pepe y toda su familia. Y para Jimena, todos los que llaman de Jimena y todos los que escuchan, un abrazo muy fuerte para Jimena y para todos los de la línea, que estamos contigo aquí en Cadena Joven. Para todos, que paséis una tarde maravillosa y una noche.
0: Perfecto.
1: Y nada, hasta mañana, Juan. A ver si mañana lo cojo sin tempranito y no me pasa lo que me pasó ayer.
0: A ver, espero que no haya problema.
1: Vale, gracias.
0: Gracias, Mari Carmen.
1: Adiós.
0: Adiós.

0: Seguimos, son las 11 de la mañana y 5 minutos. 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También en Onda 4, Jimena 107.3. Y esto es Despierta, Campo de Gibraltar. Tenemos el numerito de la casa 956-64-2430. Está a entera disposición ahora mismito, está libre el teléfono, puedes llamar 956-64-2430. Hoy además, como es el Día Mundial de los OVNIs, o aquí lo dicen, estamos preguntando a nuestros oyentes si creen o no en estas cosas. Pues nos vamos ya con la siguiente llamadita de la mañana. Buenos días.
1: Venga, buenos días, que te estoy escuchando que está libre, digo, para dar que voy a cogerlo.
0: Y ahora la aprovecha.
1: Ay, Juan, como hay que estar. Ay, qué día más mala hace hoy, Juan, qué día más malo.
0: ¿Calor, mucha calor?
1: Ay, mucha calor, hijo, ay.
0: Ay, por Dios.
1: Entonces sale a la calle y llega una para bañarse.
0: Sí.
1: Uy, no necesitaba ni bañarse porque se enreda una azúa. Uy. Oh, qué día. Bueno, ¿qué vamos a hacer? Hay que soportarlo.
0: Hay que llevarlo de la mejor manera posible.
1: Ay, oírse al río. El agua del río es más sana que la de la playa. La playa está muy salada y se pone una con el pellejo tieso.
0: Sí.
1: Se pone bronco.
0: El salitre, no vea. Te deja.
1: Sí, por río dije, el río que
0: con picó el cuerpo.
1: Bueno.
0: El cuerpo picando.
1: Un meneo de sa. Yo te digo una cosa, que yo el día que voy a la playa, ese día vengo malísima, porque viene con el cuerpo que uno tiene, que parece que está harto de trabajar.
0: Sí, verdad.
1: Que el trabajo, en vez de estar descansada, que allí se relaja. Sí. Pero ¿qué vas a relajar? Te metes en el agua y te pones a andar o hace calor, no puedes estar ni debajo de eso, del gorro ese.
0: Sí.
1: Ay, qué pena.
0: Que a mí me pasa igual, yo voy a la playa y vengo más cansado, y eso que no hago nada, que estar tumbado y darte un bañito y eso, pero yo vengo más cansado que un día
1: yo
0: de trabajo.
1: Y mis hijos... Sí, y mis hijos lo dicen, dije, yo quiero un día de trabajo y no quiero un día de playa, porque la playa lo pasa a uno peor. Porque si hace calor, fíjate tú ahí que no te puedes estar quieto diciendo qué calor que hace, no te puedes salir una poca agua, porque aquella agua sí te refresca, pero después te se seca y te se pone, y si no te echa crema viene todo tostado.
0: Sí, eso es lo que pasa.
1: ¿Está cortado, Juan?
0: No.
1: Ah, que creí que se iba a cortar. Ah, estaba
0: espero que
1: el
0: no.
1: Teléfono.
0: Espero que no, quiero que no, que no se corte.
1: Sí. Ayer se cortaba. Después de hablar, me se puso ya malamente, porque mi hija me estaba hablando y se cortaba. Decía mi hija, no te lo pegues en la oreja. Digo, entonces, ¿dónde te lo pego? Si no me lo pongo en la oreja, no escucho.
0: Claro.
1: Y ya está.
0: Bueno,
1: vamos acá a poner la canción. No, esta mañana está la cosita muy tranquila, muy relajada.
0: Se
1: están diciendo los discos. Venga, vamos a poner Paco Candela. Tú pones la que a ti te guste. Que la que tú te guste me gusta a mí también.
0: Muy bien.
1: Y voy, venga, a dedicarlo para mis hijos, para mi nuera, para la mantisa, para la mujer de la línea que habla y me saluda a la mantisa y a mí. Y para toda la que lo esté escuchando, y para Jimena, que llame y ya está, que voy a decir otra cosa. Y hasta mañana, ya, si Dios quiere, Juan.
0: Claro que sí.
1: Pues venga,
0: María, una pregunta, le estamos preguntando a todo el mundo si creen o no, porque hoy es el Día Mundial de los OVNIs, de los platillos volantes y todas estas cosas. Si tú crees en estas cosas o no crees.
1: Yo qué sé lo que decirte, Juan. Yo lo que es que no sé explicarlo. Como no sé explicarlo, pues no digo
0: ni... Tú nunca has visto nada raro en el cielo, ni nada. Tú que vives que en los pueblos ya, hay menos luces y a lo mejor...
1: No veo más.
0: Tú no has visto nunca nada raro, ¿no?
1: Cuando sale el lucero, yo no he visto nada. Yo lo que veo es la luna cuando crece y cuando mengua. Eso. Y ya está. Pues y cuando pasan los aviones, eso con los humos. Algo habrá. Yo qué sé. Digo yo. Si no hay nada, pues yo qué sé, pero que algo tiene que haber. Y los que suben en los extraterrestres, eso. Sí. Que viene, son los que tienen que explicar las cosas, si hay algo o no.
0: Claro. Pero pues no han visto bueno, nadie nada, ¿no? Pues
1: ya está.
0: Bueno, ya, María.
1: Ven a ver. Pues venga, hijo, hasta mañana.
0: Hasta mañana.
1: Sí, mañana viernes.
0: Sí, mañana estamos.
1: Pues venga, venga. Adiós.
0: Adiós. Venga. Adiós. María Marvades Jimena de la Frontera, ya no cree en estas cosas. Pues es lo que estamos preguntando en el día de hoy, que hoy es el Día Mundial de los OVNIs. Vamos a escuchar a Paco Candela, esta canción es muy bonita, se llama Un Amigo.

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1: Paco Candela, que nos lo pedía María desde Jimena.
2: Buenos días, Juan.
1: Hola.
2: Soy Domingo.
1: Hola, Domingo. Buenos días. ¿Qué tal?
2: Buenos días. ¿Cómo estás, yo?
1: Pues estupendamente.
2: Pues mira, ha venido ahora y ha cogido línea, yo.
1: Mira, la casualidad, ¿eh? Porque acabo de abrir el teléfono después de la canción y mira, ha tenido la suerte esta.
2: Pues nada, ha venido de comprar y digo, pues me llama.
1: Y me ha cogido.
2: Bueno, vamos al lío, ¿no?
1: Venga, vamos al lío. ¿Qué canción me va
2: mira,
1: a pedir?
2: Quiero una canción, lo recogí siendo un niño de Juanito Maravilla.
1: Vale, vamos a ponerlo por aquí.
2: ¿Puede ser?
1: Sí, si aparece, puede ser.
2: Muy bien. Me pone la que tú quieras.
1: Vale, te la voy buscando y mientras tanto lo vas dedicando, Domingo.
2: Venga, pues esto se lo voy a dedicar para mi hijo, para la mujer, para la suegra, para mi familia, para mí. Te lo dedico también para ti, para... ¿Cómo se llama? Antonio, ¿no?
1: Anthony Durán.
2: Antonio Durán, para el rey, para la hija, para la señora, para el padre, para la madre, y un abrazo muy grande para todos. Y ahora también se lo digo para Mari Carmen García, Miguel, sus nietos, sus hijos y una gran familia.
1: Sí.
2: Un abrazo muy grande. Para Antonio Jesús, su madre y su familia y su hermana. Para Isabel Navarro y su familia, y sus nietos y todo. Para Enrique y su familia, para sus hijos, sus nietos y toda la familia.
1: Sí.
2: Para Pepe Gómez y su familia, sus nietos, sus hijos y todo. Y para Mari Carmen del Campo y su familia. Y para Mari Carmen Rubia y su familia. Para Antonio Blanco Soledad y su familia. Para Néstor Babel y su familia. Para Zapatero Jonathan y su familia. Para Ana Vallecillo y su familia. Para toda su familia, sus nietos y todo. Y para Ana Zapata y su familia, y sus hijos, y su esposo, todo. Y para Antonio Durán, para Salvador y su familia. Y para toda la gente de Jimena y su familia, que son muy buena gente. Y para ti, un abrazo muy grande.
1: Muy bien.
2: A ver cuándo viene ese día ya, que vayamos a echar un ratito bueno a la bodeguita, como dice mi hijo.
1: ¿Aló?
2: ¿Es cuándo está ahí? ¿El lunes que viene?
1: Pues no, es que no lo sé, porque no hablo con él desde hace tiempo y no... Porque él vive lejos, no vive aquí por aquí, entonces...
2: Sí, yo lo siempre, sé, yo.
1: Por eso no...
2: Esto no va a ser estar a la radio.
1: Claro.
2: Es un rato bueno allí.
1: Pero pienso yo que cogerá vacaciones ahora en verano, digo yo, en algún momento.
2: Bueno, pues de vacaciones, pues vamos.
1: Eso, y aprovechamos... El día, mira Domingo, como tú te has incorporado ahora al programa, no has podido escucharlo antes, ¿no? Porque hoy le estamos preguntando a la gente, es una opinión, porque hoy es el Día Mundial de los OVNIs, de los platillos volantes y estas cosas, se celebra ese día. Entonces yo le estoy preguntando a nuestros oyentes, a todo el mundo, si ellos creen o no en estas cosas, o alguna vez han visto algo raro en el cielo o algo.
2: Yo en verdad no he visto nada, ¿sabes?
1: No.
2: Yo lo que me da miedo cuando entremos de tierra, que yo no quiero caigar.
1: Sí, bueno, a eso sí hay que tenerle mucho miedo.
2: Yo eso pienso y rezo, yo rezo, por eso ya está, hay una cantidad de fallecidos horrible, yo.
1: Digo.
2: Que eso no tenía que ocurrir para nadie, ni ningún pueblo, ni ningún sitio, ni una vivienda, nadie. Eso es que yo no sé, eso nunca lo he conocido.
1: Ha sido tremendo. Y aún después de tantos días, aún sigue personas ahí buscando, enterradas en escombros.
2: Están sacando los escombros todavía, lo están sacando.
1: Qué lástima. Y las personas que tienen familia, que están ahí enterradas, que no saben si están viva o no.
2: Sí, que... y esperando que salga, a ver si sale su familia.
1: Esto es.
2: Que yo lo único que. Yo no sé, pero mira. Yo qué sé, en vida de Franco no había nada, no ocurría estas cosas, no ocurría nada.
1: Esto ¿sabe? Es, sí. Sin embargo, mira, los japoneses tienen unos edificios diseñados para que no ocurra estas cosas, porque tienen como unos, están hechos como unos ¿sabe? Muelles, una cosa que se mueve cuando hay un terremoto, pero no ocurre, no se derrumban los edificios.
2: Claro. Mira lo que te voy a decir, cuánta gente han fallecido aquí y afuera, el gobierno, que hay que ponerse la vacuna, que yo me puse todas las vacunas, ¿Esto cómo es? ¿Cómo puede salir una vacuna un año, otro año, otro año? Y han muerto mucha gente de la línea con el COVID.
1: Sí.
2: ¿Es verdad, hijo?
1: Sí, es verdad.
2: Han quitado mucha gente del medio. Yo no sé cómo estamos. Yo no me explico. Yo lo único que le pido a Dios que todos los hospitales deben ser médicos buenos, y que lo paguen.
1: Mira, y además, a la gente que se ha negado en su día a ponerse la vacuna, la querían, vamos, los querían, le miraban mal. Dice, tú no estás vacunado, y lo miraban ahí como si hubiera cometido, y es que no era una obligación.
2: Es un cuerpo, hombre.
1: Claro.
2: Bueno, mira, yo también se lo dedico para Enrique, ¿no? Y su familia, su nieto, todo, ¿no?
1: Sí, pues para ellos también.
2: Bueno, pues vamos a darle paso a otro, ¿eh?
1: Muy bien, estupendo.
2: Ya cuando venga, además, yo tengo el teléfono, además lo voy a llamar esta tarde.
1: Muy bien.
2: Venga, un abrazo. Un abrazo,
1: pues venga, Domingo, un abrazo.
2: Y para tu compañero, venga.
1: Venga, adiós.
2: Adiós, Rey, hasta mañana.
1: Hasta mañana.
2: Adiós, Dios.
1: Venga, nos quedamos con Juanito Maravilla, lo recogí siendo un niño.
3: Tu hermano Carlos Fernández.

0: Bueno, vamos a continuar. Son las 11 de la mañana, 25 minutos. 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Pues saludamos la siguiente llamada. Buenos días.
1: Buenos días, Juan.
0: Buenos días, Francisco Manrique. Un día más. ¿Cómo estamos?
1: Aquí escuchando la radio.
0: Muy bien. ¿Y qué canción vamos a pedir hoy?
1: Voy a buscar Rosa María de Camarón, que hoy hace 34 años que murió.
0: ¿Ah, sí?
1: Hoy sí, hace 34 años que murió.
0: Mira, pues...
1: Yo tengo toda la historia de él, hasta el entierro y todo lo tengo yo de él.
0: Fíjate tú,
1: cómo pasa el tiempo, ¿eh? A mí me mandaba de Barcelona, todas las semanas me mandaba un disco de Camarón.
0: Pues cómo pasa el tiempo, qué barbaridad.
1: Por 34 años de hoy.
0: Digo.
1: No, en el 22. El 2 de julio del 92.
0: Fíjate tú.
1: Digo.

0: Domingo Antonito Jesús.
1: Sí.
0: A Isabel Navarro.
1: Sí.
0: A Anita Vallecillo. A los papás y a todos los centrales.
1: Y a todos los...
0: No tengo ni ganas de hablar.
1: Vale. La pregunta que le estoy haciendo a todo el mundo rápidamente, simplemente, ¿tú crees o no en los ovnis y estas, o has visto alguna vez algo raro en el cielo?
0: No, pero esto nadie puede decir que existe y que no, o que no existe. Porque el espacio es infinito. ¿Quién sabe si no hay otro mundo a millones de luz de nosotros?
1: Claro.
0: Nadie puede decir que sí ni que no. Porque llega a la Luna, a Marte, a Júpiter, pero allí no llega ni nada. Allí no llega nada.
1: Claro.
0: A lo mejor hay millones y millones de luz. ¿Y qué tal que puede decir otro mundo?
1: Pues claro.
0: Nadie puede decir que sí ni que no.
1: Claro.
0: No puede decir que no existe, ni puede decir que existe. Es una cosa que manda de los rusos y de cosas. Sí, claro. Para explorar el mundo, pero nadie puede saber si existe o no. Yo no lo sé, de luego. Porque yo voy a dejar un programa de los satélites, de los esto. Y hay cosas que tía, esto no lo puede hacer el hombre. Hay cosas en el mundo que dice, esto no lo puede hacer un hombre.
1: Sí. Pero claro. A ver.
0: Claro, pero es lo que digo. ¿Quién dice que existe? ¿Y quién dice que no existe? Es que tú puedes tener una idea, pero ¿estás seguro? Yo no estoy seguro de que existe ni que no existe. Yo no estoy seguro. Porque por ahí han descubierto cosas que el hombre no ha podido hacerlas. ¿Sabes quién lo ha hecho?
1: Entonces, claro, pues no se sabe, no se sabe.
0: No se sabe. Bueno, venga, te voy a usar.
1: Estupendo. Pues bueno, un abrazo, Manrique.
0: Me duele mucho la cantante,
1: no sé. Sí, ya, bueno. Y menos mal que hoy no ha hablado la Pepi, sino...
0: está dormida todavía.
1: Está dormida hoy. Venga, un abrazo.
0: Adiós.
1: Hasta luego. Venga, vamos a recordar el aniversario del adiós de Camarón de la Isla con esta canción, Rosa María. Vamos a escucharla.

0: Bueno, pues va pasando los minutos, las llamadas continúan en el 956-6424-30. Buenos días. Hola, buenos días.
1: Buenos días, amigo.
0: ¿Qué tal, Antonio?
1: Bien, aquí estamos, hijo.
0: Aquí estamos un día más, ¿no? O un día menos.
1: ¿La familia qué?
0: Muy bien.
1: Bien, yo me alegro, la mía también.
0: Eso es lo importante, ¿no? La salud, la familia, la salud de uno mismo y la de la familia, claro que sí.
1: Mira, Juan, de lo que estás diciendo, hay un refrán. Si tú no lo has visto, no lo puedes creer.
0: Claro.
1: Esa es la única razón que hay. Yo si no he visto una cosa, ¿cómo lo voy a creer?
0: Claro.
1: ¿Qué no tiene otras palabras? Eso de todo el mundo, dame. Cada uno pena como puede.
0: Además que como hay tanto fraude, porque hay mucha gente que hace montaje y cosas de estas.
1: Pero si eso está visto, ¿tú me vas a creer una cosa, Juan, de lo que sea si tú no la has visto? A ver si me comprendes.
0: Claro, claro.
1: Es una verdad como un templo. Pues ya está, bueno. Mira, hoy te pedí, ponme una de Jonathan Santiago, la que te parezca.
0: Muy bien.
1: Te la dedico a ti, tu familia, mi familia, a toda la familia de la Radio General, a toda la audiencia de la línea y fuera de la línea, a las personas de Samsung, que también nos cuidan los mayores, igual me incluyo yo, a Desiree, Zoraida y Beli, a las personas que están malitas, que se pongan buenas, y a las que están listas, espera que la llamen pronto, hombre. Bueno, voy a cortar para que llame otro, hombre. Vale.
0: Muy bien.
1: De la balona ya hablaremos cuando pase feria.
0: Sí.
1: Otra cosa ya.
0: Bueno, hoy juega España, hoy tenemos España, por fin.
1: Hombre, eso, a las 9. Yo tengo mi entrada aquí cogido en mi casa.
0: Claro. A ver, porque ahora ya sí que no se puede permitir.
1: No.
0: Esto hoy ya es en serio.
1: Hoy muerte súbita.
0: Eso.
1: Si pierde, maleta para casa. Si se gana, pasamos toda la eliminatoria.
0: Oye, pero fíjate tú que Alemania y Holanda ya han sido eliminados, por ejemplo.
1: No, escucha, digo, por seguro.
0: Que te queda como diciendo, no puede ser.
1: Que estamos hablando de gente que han ganado casi campeonato del mundo, ¿eh?
0: Digo.
1: Eso no es. Ahora, la que yo veo sobre lógica es Francia, guau.
0: Sí, esa
1: es. Para mi opinión.
0: Sí, yo estoy de acuerdo también.
1: Yo creo que Francia tiene un equipazo. Pero vamos, lo que se dice, un partido solo, llega una vez marca y gana el partido. Y el otro llega 10 veces y a la vez no marca. Pero vamos, con los bichos que tienen los franceses, para que de 10 veces me pague marca el traje. Bueno, Juan, hasta mañana, hijo.
0: Pues venga, vamos a escuchar a Jonathan Santiago y que pase un buen día y que gane
1: igualmente, hijo.
0: Que gane, como dice, la roja, como se le dice a España.
1: Ahí está.
0: La roja.
1: Yo a ver si pego un chillillo que llegue, yo qué sé, cantando el gol.
0: Sí, ojalá. Porque ya te digo que ahora ya no hay ni. Ya no, hay que ganar, sí o sí.
1: No, ya en cualquiera le gana cualquiera ya. Vale, hijo.
0: Muy bien.
1: Hasta mañana, Juan.
0: Muy bien, pues. Muchas gracias, como siempre, Antonio.
1: A ti, hijo. Adiós.

Pues venga, vamos a escuchar a nuestro artista Jonathan Santiago. Él, bueno, una canción cualquiera, vamos a escuchar esta que se llama Andaluz y Español. Pues venga, vámonos. Y linense, que es él también.

0: Bueno, pues seguimos en directo en Cadena Joven y Onda 4 Jimena. Y esto es Despierta Campo de Gibraltar. En directo, llamadita al 956-642430. Nos vamos, buenos días.
1: Buenos días.
0: Hola, Isabel.
1: Hola, Juan.
0: Isabel, ¿no? Navarro. ¿Qué pasa? ¿Cómo estamos?
1: Bien, ¿y usted? ¿Cómo está usted?
0: Oh, estupendamente bien.
1: Bueno, tú.
0: Eso.
1: Estáis bien, ¿no? Que eso es lo principal.
0: Eso es lo principal. Y siempre lo decimos, una suerte, porque mira cómo está nuestro querido vecino de Venezuela, las criaturas, lo mal que lo están pasando. No sabemos lo que tenemos, de verdad.
1: Digo, mira, un matrimonio, vi ayer la tele, que había ido con los dos tíos, estaban de vacaciones, y fueron allí. Hay que ver. Y al padre no le ha pasado nada, ni a los tíos, pero la madre ha muerto.
0: Qué lástima. Qué mala suerte, digo, de verdad.
1: Muchas de Sevilla son. Digo...
0: Sí, es que hay muchos españoles que han fallecido allí.
1: Sí, pero esta gente fueron unas vacaciones.
0: ¿De unas vacaciones?
1: Una semana que tenía de vacación.
0: Sí. Ay, qué lástima. Digo. Qué mala suerte, de verdad. Bueno.
1: ¿Qué vamos a hacer?
0: ¿Qué canción me va a pedir hoy?
1: Hoy, ponme una que tú veas que sea bonita.
0: ¿Te gusta? A ver, porque no sabemos... Aquí está Anthony, dime tú, ¿qué canción le puedo poner?
1: Mira, ponme una de Marifé cualquiera.
0: Una de Marifé cualquiera.
1: Sí, La Gente o
0: eso.
1: Red Arena o algo así.
0: Vale, perfecto. Pues lo ponemos por aquí y vamos a dedicarla.
1: Te la dedico para ti, toda tu familia y toda la familia de la radio. A todos ustedes.
0: Sí.
1: Para Domingo López y su familia, para Pepi Verdejo y su familia, su tío, todos sus nietos y toda su familia de Pepi Verdejo, para Francisco Manrique, su señora, sus hijos, todos, toda su familia, para Mari Carmen García, que ya ha llamado hoy, que ayer no pudo.
0: Sí.
1: Mari Carmen García, su marido Miguel y toda su familia. Para Anita del Campo y toda su familia. Para Anita Vallecillo y toda su familia. Para Anita Camilleri y toda su familia. Para Anita Pastoriza, la muchacha de la tienda, que estará allí escuchando. Para ella. Para Soledad y Antonio. Para Antonio, ¿de qué ha llamado? Antonio
0: Durán,
1: sí.
0: ¿No
1: es? Sí. Ay, Antonio Durán. Para Salvador, que también ha llamado. Para Salvador y toda su familia. Para Antoñito Jesús, que ayer se me olvidó decírselo. Para Antoñito Jesús y toda su familia. Para Mari Carmen García, que también llamó antes de ayer, me parece. Para Mari Carmen García. Para toda su familia. Y sí, para toda la audiencia. Ya está. Para Rafael también, y para mi familia, y ya está, y para todo, y para la tuya.
0: Muy bien, ya está. Perfecto.
1: Para todo el mundo que está escuchando.
0: Para todo el mundo que está escuchando. Y la pregunta que le estoy haciendo hoy a todo el mundo, ¿cree en los ovnis, en los platillos volantes, cosas de estas o no?
1: Yo que sé, yo te voy a decir como dice Francisco Manrique, que algo parece que hay, yo que sé.
0: Sí. Algo,
1: ¿verdad?
0: Sí.
1: Es verdad,
0: sí,
1: claro.
0: Porque esto, como es tan infinito todo... Y...
1: Esas cosas no las sabemos, claro.
0: No lo sabemos.
1: Claro.
0: Podría ser.
1: Bueno, hijo.
0: Bueno, pues nada, vamos a escuchar a doña Marifé de Triana.
1: Vale.
0: Pues vale. Venga, que pase un bonito día.
1: Escucha igualmente, que pase un día bien y ya está.
0: Vale.
1: Adiós, venga, hasta gracias.
0: Adiós.
1: Muchas gracias, hijo.
0: Gracias a ti, Isabel, gracias, hasta luego. ¿Qué pasa, que no quieres hablar hoy o qué?
2: No, sí, está usted preguntando por los ovnis, ¿no?
0: Sí, porque es que hoy, a ver, lo estoy preguntando porque hoy es el Día Mundial de los Ovnis. Uh-huh. Por eso lo estoy preguntando hoy.
2: No, yo pensaba de que, como por aquí abajo, ahí en la calle Real, no es la cantidad de ovnis que hay. Y si vas a una administración pública, tela, ¿eh?
0: Pero ovni no, serán marcianos o extraterrestres, ¿no? Ovni son los platillos, sí, volantes, los objetos volantes no identificados.
2: Pero lo que van dentro no vea. Azámate ahora ahí cuando pongo la canción, no vea. Te voy a decir, digo, mira, ese es uno, otro. Y encima van paseando las carpetas y todo para la calle real, ¿eh?
0: Ya.
2: Yo creo, Juan. Ya nuestros oyentes, pues cada uno está diciendo lo que opina.
0: Sí.
2: Que si hay algo, pues sí. No voy a decir lo contrario. Algo tiene que haber. Pero claro, ¿qué es lo que pasa? De que esta gente nos ven y dicen, espérate. Porque siempre se ha visto en las noticias, Juan, que los Estados Unidos, la parte de América, siempre se da el caso de que han visto OVNI y todas estas cosas. Pero aquí en España vienen y dicen, espérate, ¿esto qué? Que como está España, mejor nos vamos y ya está.
0: Bueno.
2: Aunque no nos soportamos ni nosotros mismos. Pon Marifé de Triana para Isabel.
0: Precisamente, hablamos de la gente.

0: Continuamos, 11 de la mañana y 50 minutos. Vamos con la siguiente llamada. Buenos días.
1: Buenos días.
0: ¿Qué tal, mi querida Ana? Payecillo.
1: ¿Qué pasa, hijo?
0: ¿Cómo estamos hoy?
1: Mira, hoy estamos bien, gracias a Dios. Bueno. Ahora poco me he levantado, porque he pasado una noche de calor, era las 4 de la mañana, todavía no había dormido.
0: No veas.
1: Como yo tengo todas las cosas, los talones, no tengo ninguna mesa que eso, pues digo, ¿para qué voy a levantar más temprano? Me he levantado, ahora porque yo me he levantado. En todos los días tengo tiempo de hacer todo lo que tengo que hacer.
0: Claro.
1: Cuando me muera yo, se muere la mejor de mi familia.
0: Es que no veas, con el calor por la noche es lo peor.
1: Vamos, eran las 4 y 20. Digo, ¿será posible? Menos mal que yo estuve escuchando a ustedes hasta las tantas y yo escuché y ya. Digo, pero seguí. ¡Qué excitación! Y yo vivo enfrente del hospital, que tú sabes, y se escuchan los taxistas, mejor hay dos taxistas ahí, pero ponen a hablar. Y claro, y está bien porque tú sabes lo que pasa, que me sirve de compañía.
0: Sí, claro.
1: A mí al menos no me roba.
0: No, hombre, es un sitio seguro, eso sí.
1: Sí, eso es un sitio muy seguro. Están los taxistas ahí enfrente y están ahí charlando. Muchas veces están peleándose, que yo no sé qué, que yo no sé cuándo. Digo, en todos los trabajos hay su reyerta, ¿verdad?
0: Ya, hombre, ya ves. Sí, y más cuando a lo mejor son horas que no tienen mucho trabajo y se aburren, sí. Pues empiezan a hablar entre ellos, claro.
1: Y los taxistas parece que no, pero mira, algunas veces me da una pena porque están ahí las horas ahí parados, ahí la mano atrás, la masa, hasta se quedan dormidos. Digo, qué pena de la vida de los taxistas, también una vida mala.
0: Sí, lo que tiene el turno de noche y además porque no, nunca se sabe a quién mete en el taxi.
1: Ay, no se sabe con la mala leche que lleva el que entra dentro. Porque los taxistas tenían que tener como especie de un cristal o algo entre el taxista, entre la persona que está sentada y el taxista.
0: Claro. ¿Tú te acuerdas antiguamente la gasolinera, por ejemplo, cuando las que están toda la noche abiertas, antes estaban abiertas y bueno, pues, hubo lo que ocurrió en Jerez, ¿no? Que mataron a cuchillazo a un trabajador. Entonces, ¿qué es lo que pasó desde entonces? Como las farmacias de guardia, cerradito.
1: Ay, con una puertecita muy chiquitita.
0: Y el que hay una puerta chiquitita y sí. Él te va dando las cosas, el dependiente.
1: Ay, eso está muy bien. Y los taxistas tienen que ser igual, porque ahí van expuestos a lo que les quieran hacer. Pues ponerle entre el sillón de atrás, el respaldar algo de arriba abajo que de atrás no puede hacerle nada.
0: Claro.
1: No puede hacerle nada, con una puertecita, como tú dices, de la farmacia, y por ahí le cobra y por ahí eso.
0: Es que así tiene que ser, porque nunca se sabe lo...
1: Ese hombre ahí huerto de espalda y el gato no se sabe las intenciones que lleva.
0: Sí.
1: Y a lo mejor para quitarle nada, la recaudación que haya hecho en la tarde, a lo mejor, porque ha salido por la tarde.
0: Claro.
1: Es que la vida, no sé lo que pasa, que tenía que ser así, tenía que ponerle un resguardo. Pero te digo, muchas veces estoy aquí yo sentada y yo lo veo ahí y digo, qué lástima, mira ahí el hombre con el brazo para afuera, se sale para afuera, empieza a limpiar cristal, o sea, aburrido.
0: Sí.
1: Aburrido y están los pobres y hasta que venga la que sea.
0: Es que los trabajos, los turnos de noche son siempre lo más complicado.
1: Claro. Está expuesto ahí a todo lo que quieran hacer con la persona.
0: Así es. Sí. Bueno, pues, la coplilla de hoy.
1: Me va a poner hoy Luis de Córdoba, unos fandangos de Luis de Córdoba.
0: Vamos a buscarlo por aquí. Mientras yo lo busco, dedícalo.
1: Sí. Mira, para Isabelita Navarro y su familia, para Pepe y Bermejo y familia, para Anita del Campo y familia, qué poca familia tiene la pobre, María del Carmen García, a Emilia García, Antonio ese, ¿cómo se llama? El que habla del fútbol y eso.
0: Antonio Durán.
1: Ah, Durán. Antonio Durán. Francisco Manrique. Antonio Jesús. Y su familia. Para ti y tu familia.
0: Muchas gracias.
1: Para Darío y la niña guapa y su familia. Y para Antonio. Para Rafa y Reme y sus niñas, y bueno, y sus nietos también.
0: ¿Sí?
1: Para la esta de Ibena, María Margaje, ¿no?
0: Sí, María Margaje, sí.
1: Y Juana...
0: Mantilla. Juana la Mantilla, de Jimena también.
1: Es de que son unos nombres buenos, ¿ya?
0: Sí.
1: Y para todas las personas de Jimena y para todas las las personas de la línea. Para Salvador y familia, para toda la familia de la radio, de la línea.
0: Muy bien, para todo el mundo. Estupendo.
1: Para los dos y nos quedamos calladitos.
0: Perfecto, muy bien. Pues vamos a preguntarte la pregunta que le hemos hecho a todo el mundo. ¿Tú crees en los ovnis, en los objetos volantes o no?
1: Yo qué sé. Yo no soy muy eso. Mira, tú sabes lo que pasaba antes. Antes decía, hoy está saliendo un fantasma. Tú has escuchado decir un fantasma.
0: Sí, sí.
1: Está saliendo un fantasma. Todo el mundo, ay, me dio en las casas asustado. ¿Tú sabes lo que era un fantasma? Un tío que se quería meter en la casa de una tía y con el fantasma la gente la huía la gente. Y ese era el fantasma, ahí no había fantasma para nada. El fantasma era el que se quería ir a acostarse con una tía. Ese era el fantasma, esto era antes.
0: Claro.
1: La gente, ay, un fantasma, ay, yo no salgo, hay un fantasma. Y ya tenía, la persona tenía vía libre. Vía libre y se metía a donde iba a meterse y con las sábanas por encima y ya está, y ese era el fantasma. Y ahora digo yo igual, yo qué sé, es como dice, ¿tú crees en Dios? Anthony, Juan, algo hay. Yo lo que no creo es en los curas. Yo no creo en los curas. Los curas yo lo respeto y yo, vamos, es un hombre como otro cualquiera, pero algo hay. Esto lo mueve algo, ¿no?
0: Claro.
1: Esto lo mueve algo. Yo digo que algo hay. Sí, porque lo que tú tengas que cumplir, lo cumple. Pues que esté destinado de una cosa, el mal y el bien te viene a las manos.
0: Así es.
1: Algo hay. Así que los ovnis, no sé. Yo estoy en que eso son, yo qué sé, es que dice, hay personas que dicen que van por los caminos y ven como una luz. Yo qué sé, una eso que se desprende del cielo, yo no sé, ya eso yo como no lo he estudiado ni lo eso. ¿Tú crees en los ovnis eso?
0: Pues yo, mira, yo voy a dejar para el final para decir la opinión mía, porque y como ya no me da tiempo, pues sí, lo voy a decir.
1: ¿Tú qué opinas?
0: Ya. Yo opino, mira, además, no sé quién me lo ha dicho, pero estoy de acuerdo con él. Yo creo que esto es tan enorme... que ¿quién te dice tú que no hay una Tierra, algo muy parecido a la Tierra, con gente como nosotros, o sea, extraterrestre o gente fuera? Pero tan lejos, que es imposible que nadie, ni ellos vengan para acá, ni nosotros para allá. Eso es lo que pienso yo. Ahora, todo lo que sale en la tele de luces, yo pienso que eso son cosas que lo hemos hecho los humanos.
1: No, eso yo creo que son cosas artificiales.
0: Eso. O luces de aparatos, drones, aparato que hay ahora,
1: cosas, sí,
0: los drones, los helicópteros, esto, con luces, pienso que son esas cosas. De lo que sale en la tele no me creo nada. ¿Que puede existir algo? Porque esto es infinito, pues puede
1: claro,
0: ser.
1: Claro, sí, no, es lo que yo te he dicho antes, algo existe, algo mueve esto, algo esto, pero de esas cosas, yo la televisión tiene un programa, en la 3, que sale uno con la mujer, y habla...
0: Sí, el cuarto milenio.
1: Ay, ese milenio, que no me salía.
0: Cuarto
1: ese.
0: Milenio, ¿eh?
1: A mí no me gusta, a mí no. Yo lo quito, uy, digo, no. Bueno, hay personas, eso, el mundo está al gusto de cada persona.
0: Eso es, ahí va.
1: Ahí no hay... No, tú lo crees, pues mira, sigue con tu creencia.
0: Claro.
1: Y ya está. Bueno, a ver si cualquier día hay alguna cosa y lo creamos bien.
0: A ver. Entonces, bastante tenemos con los terrícolas para...
1: Hay que vivirlo para verlo.
0: Sí. Bastante tenemos con los humanos para que nos vengan ahora.
1: Sí, tenemos bastante con los que están en la Tierra.
0: Sí.
1: Que hay algunos que la fuman pipa, que son buena gente.
0: Así es.
1: Pasa como los gitanos tienen muy mala fama, pobrecito. Y hay castellanos que la fuman pipa. Hay castellanos que tienen mala sangre, y sin embargo los gitanos...
0: Como todo en la vida, claro.
1: Eso la vida, los gitanos, hay gitanos que son buenísimos. Son buenos, buenos, de verdad. Yo he tenido una bestia gitana y estaba junta con el padre de Chiquetete, Pepe. El marido, el padre de Chiquetete, le llamaba Pepe.
0: Sí.
1: Y se fue a vivir allí con una gitana, con Esperanza. Y eso era la persona más buena que había en el mundo. De serviciar, de buenísima. Una sí. Marcina buena, buena, buena, buena.
0: Digo, no, mi vecino de al lado, sí, mi vecino de al lado, gitano él. Ella, sí. La mujer en mitad, mitad, y los sí. dos encantadores, las hijas encantadoras, y que
1: no, claro.
0: Vecinos que sin nada problemático, al contrario, claro. De los que son como, lo sientes como familia, de tantos
1: sí,
0: años.
1: Sí, y si tiene que ayudarte, te ayuda, sí, y sí. son muy sociables. Ahora, el que tenga mala fama, pues eso lo traerán de la sangre, lo traerán de, yo qué
0: sé. No sé, ahí va.
1: Pero... los gitanos como todo, hay bueno, y de todo, como los castellanos, que hay castellanos que se la de comer aparte.
0: Eso, ahí va. Antonista, aquí quiere decir algo, me parece.
2: Hey, buenas tardes, Ana. Eso es igual como la gente de la radio, que somos como los extraterrestres. Tenemos voces muy bonitas, todo esto, pero después cuando nos veis en persona, dice tú, mira, este es un lagarto, el otro es... En fin. Ya cada uno, el libro de los gustos está en blanco.
1: El libro de los gustos está en blanco.
2: Que cada uno piense lo que quiera.
1: Eso, hombre, es que no, el mundo es así. Todo el mundo no podríamos pensar lo mismo, ¿no?
0: Claro.
1: Entonces no sería mundo.
2: Ya cada uno, lo más importante de todo esto es que hay que disfrutar de la vida.
1: Ay,
2: que todos los días nos levantamos con problemas, gente que nos están dejando y dices tú, espera.
1: Mira, y que no nos damos cuenta. Cuando pasa lo que sea, no nos damos cuenta y después seguimos irritándonos por las cosas y llevándolo a fuego y a sangre. Y no, tú, la vida hay que llevarla un poquito tranquila, no tampoco eso, pero un poquito tranquila. Los problemas de la familia, de los hijos, de las hijas, de los nietos, eso ya es diferente. Uh-huh. Pero la vida hay que llevarla tranquila, tranquila, que no nos damos cuenta, que estamos de paso.
2: Ya ves. Pero de paso, pero bien dicho, Ana, porque...
1: Bien de paso, estamos de paso, duremos 90, 80, lo que sea, de allí es un infinito para toda la vida.
2: Ya.
0: Ah, sí.
1: Y aquí hay que vivir la vida un poquito más tranquila, y nos lo damos cuenta cuando después que ya nos irritamos y eso, nos damos cuenta, bueno, ¿y por qué? Y ya está, ahí es así en la vida.
2: Mira,
1: me alegro escucharte.
2: Igualmente, Ana. Mira, hoy ya estará ya saliendo desde hoy y durante todo el verano tenemos el tren turístico que sale desde aquí muy cerquita de la radio, desde Los Arcos,
1: sí,
2: y
1: sí.
2: Te puede pasear por toda la línea.
1: Anda, el trenecito ese,
2: sí,
1: ¿no?
2: Sí, sí.
1: ¡Ay, qué bien! Eso está estupendo, para ver toda la línea.
0: Y te da el fresquito por todo el camino.
1: ¡Ay,
0: ¿no?
1: Qué bien! Pues, si me alargo, yo lo que pasa es... que ahora he recogido un de estos, eso que siente que llevan las personas para no caerse. Es como una silla, pero
2: sí.
1: Es un andador y no es andador, pues
2: sí.
1: Se llevan para comprar y eso. Y ahora voy yo, ¿cómo me voy a meter un trenecito con eso para comprar eso?
2: No, pero hay... Tiene que haber zona habilitada para personas...
1: Claro.
2: Así.
1: Pues mira, así cualquier día me da el punto y me subo yo.
0: Claro.
2: Ahí está, y te grabamos con la cámara de vídeo.
1: Mira, yo me he subido, porque yo he viajado mucho con mi marido. Yo he ido, conozco toda España. Y no sé en qué sitio me subí con mi marido, Y era un sitio que lo quería ver y vimos todo el sitio ese por todos lados, por el trenecito. Pero allí no costó dinero, ¿eh? Allí no fue de barde. Allí sí, allí costó el ticket, lo cobró. Pero lo subimos los dos y estuvimos más de media hora por todo el pueblo. Vimos el pueblo, porque andando no puedes ver tú tantas cosas.
2: Yeah.
1: Y lo vimos en el tren y muy bonito.
2: Y hoy, esta tarde, ¿en qué chiringuito, Juan? Que tú te sabes los nombres.
0: Hoy están La Rayuela y Chancó, creo.
2: Espeto gratis.
1: La línea está tirando la casa por la ventana, ¿eh?
2: Uh-huh. Y hoy, Furbo, España contra quién, Juan?
0: España, Austria.
2: Uh-huh. A las 9.
1: Vamos a ver si te llevamos una alegría.
2: A ver.
1: A ver si le damos una alegría, pues España ya te está tirando demasiado, ¿eh?
0: Sí.
1: Está tirando demasiado, bueno.
2: Y lo más importante...
1: Lo mismo, pero siempre me gusta que gane lo nuestro.
2: Y lo más importante para los linenses, en breve tenemos la feria o la velada y fiesta.
1: La velada, siempre ha sido la velada.
2: Porque...
1: Velada y fiesta de la Lidia, siempre ha sido eso. Velada y fiesta, ahora la feria, pero es velada, es como una velada. Bueno, cada uno lo llama como quiera, feria o velada, las dos cosas.
2: ¿Y en San Pablo
1: de Busto? Hay la línea, la feria de la Lidia, antes estaba caracterizada la mejor feria de toda la parte del campo de libertad.
2: Es verdad. Y en esta semana, los vecinos que nos están escuchando en Jimena de la Frontera, en San Pablo de Buceite, tienen su feria. En breve la feria de campamento y de puente.
1: Sí, de campamento.
2: Y hay...
1: La feria de campamento, yo he estado con mi nieta que me ha venido por mí, y las cabalgatas, eso, mira, en campamento y en San Roque, eso dan de caramelo, de eso, tiran a eso, pero claro, es que campamento y todo eso pertenece a San Roque.
0: Sí.
1: Y San Roque, el ayuntamiento de San Roque no lo va a comparar con el de aquí.
2: Ya. Desgraciadamente así, pero...
1: Ay, el de San Roque tiene muchos beneficios.
2: Tiene mucho
1: aquí
2: parné.
1: Los pobres, como... tiene que aguantarse con lo que le viene.
2: Tiene mucho parné, como decía la Lola Flores.
1: Sí. Mucho parné, sí, y tiene pato. Yo fui una vez a Libertad con mi nieta a ver hasta la cabalgata de Libertad. Oh, a mí merece la pena, ahora no sé, merece hace X tiempo. Mira, unos caramelos de bombones, digo, si merece la pena venirse aquí a las 6 de la mañana, sentarse en un escaloncito, esperar que salga la cabalgata.
0: ¿Dónde tiran bombones? Yo me voy ahora mismo, vamos, es la cabalgata que tienen bombones, ¿no?
1: Mira, unos caramelos de esos caramelos, tú sabes que en Gibraltar hay unos caramelos muy buenos.
0: Sí, claro, hombre, ya ve, claro.
2: Los caramelos.
1: Oye, caramelos, digo, minita. Digo, mira, Estela, ¿cómo puede tirar estos caramelos? Que esto aquí vale caro. Dice, hombre, porque los ingleses son así. Los llanitos son así, unos caramelos, pero unos buenos caramelos, digo, vete con la línea, que lo que tira son, hombre, claro, lo que puede, ¿no?
2: Ya, lo que puede.
1: Lo que puede, lo
0: además son caramelos de esto de promoción, de
1: sí, claro, son los caramelos, pero mira, la voluntad más que nada.
0: Eso,
1: pero en verdad, ya te digo, unos caramelos, ay, que es caramelo más bueno. Oy. Cogí pero metí en el bolsillo, digo, en la casa lo veré. No me daba tiempo ni a guardármelo, digo, muy buenos caramelos en Gibraltar. Yo no sé yo si saldrá da la cabalgata, no saldrá, no sé si saldrá, pero allí te digo, bueno, de verdad.
2: Sí. La cuestión, que hay que disfrutar de la vida, Ana.
1: Mallorca y Puerto eso tira los caramelos en las calles, yo no lo cogen los borbotones en las calles de eso, es por eso, porque era eso de San Roque, pues rica.
2: Yeah. Que hay que disfrutar de la vida, Ana, y ya está.
1: Sí, España tontera la eso. Y mi marido quería ir a un crucero. Digo, mira, yo soy como el mono tirititero, yo lo hago todo en la tierra, del mar no quiero nada.
0: No,
1: me gusta, me da mucho susto. Yo pensaba que estaba acostada y pensaba que yo estaba encima del agua. ¡Ay! Nada más que pensar eso, me da escalofrío. Pero mi marido se murió con la cosa de ir a un crucero.
0: A un crucero, sí.
1: Dice, tú no quieres ir a un crucero, pues yo te meto en un saco, te amarro por arriba y en el barco te bajo. Te saco del saco. Así que...
0: Ya. Bueno.
1: Bueno, ya hemos hablado un poquito.
0: Digo, pero bueno, no pasa nada.
1: Bueno.
0: Venga.
1: Que paséis un día de lo que queda de día, que lo paséis bueno y que no paséis mucho calor.
0: Eso, sobre todo eso. Que no paséis mucho calor.
1: hay uno de estos, uno, ¿cómo se llama? En ventiladores que se ponen, me pasa a mí que en la frente, otro no sé dónde, se pone y se van ventilando a las personas por la calle.
2: Mm-hmm.
1: Sí,
2: ay, de todo,
1: mira qué bueno está esto.
0: Hay muchos inventos, porque estas cosas es así.
1: Sí, muchos inventos, digo, mira qué bueno.
0: Que no dependa...
1: Van por la calle y se van varias veces, se lo ponen, sino cuando no los quiere se lo cuelga, y cuando no se lo ponen ventilando, se digo, mira qué bueno.
0: Claro.
1: Así
0: hombre,
1: que...
0: o si no tienen los abanicos de toda la vida, también.
1: Abanicos, yo tengo abanicos, estoy ahí toda la noche como la punta del tren, abanicándome.
0: Digo, bueno, pues...
1: Bueno, pues venga, hijo, lo que he dicho, que paséis lo que queda de día, bien, y con salud.
0: Muy
1: o sea,
0: bien.
1: Lo principal es salud.
0: Pues muchas gracias.
2: Muchas gracias.
1: Bueno,
2: Ana.
1: Pues venga, Juan.
0: Hasta mañana.
1: Adiós, hijo.
0: Adiós. Pues mira, con esta llamada, ya que ya nos pasamos 10 minutos de las 12, nos vamos a despedir. Anthony, pero escucha esto.
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0: Como ha estado aquí un ratito, pues te hemos puesto también, claro que sí.
2: Pues nada, pues le dejamos con la canción que nos ha solicitado nuestra amiga Ana.
0: Ya está.
2: Y después musiquita hasta la una informativo, y ya a las 2 H-Sound. Hoy a las 3 de la tarde vamos a poner un programa que ha realizado nuestro compañero Tony López con todas las canciones que han sacado artistas para la selección española, para los mundiales y para la Eurocopa. Eso será hoy a las 3 de la tarde.
0: Interesante.
2: Y después, pues ya sabes, musiquita, informativo, y hoy a las 8 en directo va a estar compañero Tony López con La Máquina del Tiempo. Y ya a las 10 de la noche, redifusiones, y saludita para aquellas personas que nos escuchan de madrugada, aquellas personas que están trabajando y que no pueden dormir, pues que no se preocupen, que cuando termine este programa, pues va a haber musiquita.
0: Muy bien, pues nada, gracias, señor Durán.
2: Pues nada, Juan. Vamos a sacarlo esta tarde.
0: Sí. Bueno. Pero nos estamos hinchando de comer peto, di la verdad. Nos estamos hartando, ¿verdad? Bueno, pues nada, muchas gracias, señores y señoras. Nos despedimos con la canción que nos ha pedido nuestra amiga Ana Vallecillo, Luis de Córdoba a Huelva. Fandanguito, bueno. Huelva es el fandanguito que ellos han pedido fandanguito, pues vamos a ponerle este. A Huelva. Con ello nos despedimos. Que pasen un bonito día. Mañana volvemos a las 10 de la mañana aquí en Despierta Campo de Gibraltar. Que pasen un bonito día. Hasta mañana.

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0: Saludos, ¿qué tal? Buenas tardes, bienvenidas, bienvenidos a la Onda Local de Andalucía, segunda edición de Este a Oeste en este jueves 2 de julio. El pacto entre PP y Vox para la investidura de Juan Manuel Moreno está ultimado a falta de concretar las responsabilidades. Un acuerdo que debe ser proporcional a los resultados obtenidos en las elecciones del 17 de mayo. Así lo ha dicho en la mañana de este jueves el presidente de los Populares, Alberto Núñez Feijóo. Unas declaraciones que ha realizado en los cursos de verano de la Universidad Internacional Menéndez Pelayo en Santander, cuando faltan unas horas para que se produzca la segunda votación en el Parlamento de Andalucía, cosa que sucederá a las 7 de la tarde. Alberto Núñez Feijóo.
1: El acuerdo programático, el acuerdo de contenidos, el acuerdo de principios, sí está ultimado. Y ahora, pues lo que pasa siempre en los gobiernos de coalición, que lo que hace falta es concretar qué responsabilidades va a tener el socio minoritario en un gobierno de futuro. Y creo que esto es exactamente lo que se está ventilando. Hoy es jueves, en la mañana de hoy.
0: Feijóo ha desvelado que este miércoles mantuvo una conversación con el presidente de la Junta en funciones en la que le explicó que ya había tres antecedentes de acuerdo en alusión a los de Extremadura, Aragón y Castilla y León. Ha explicado que no hay dificultad en cuanto al contenido del acuerdo y que Moreno será quien tendrá que cerrar la negociación.
1: El contenido de los acuerdos no tiene dificultad. Ahora bien, ya para concretar el ámbito de gobierno y la responsabilidad en ese gobierno futuro del socio minoritario, obviamente tendrá que cerrarse entre el presidente, que es el único responsable de cerrar este asunto, y el socio.
0: Con todo, esta tarde Juan Manuel Moreno se enfrenta a la segunda votación de su investidura. Apunte que destacamos en portada, repasamos más asuntos del día en titulares con Manuel Galán.

0: La Junta asegura que la evolución del incendio de Santa Elena en Jaén está siendo muy favorable.
1: Andalucía lidera por tercer mes consecutivo la caída del paro con casi 11.600 desempleados menos.
0: En Málaga los hoteleros se muestran preocupados por las reservas en agosto.
1: Y Huelva recibe dos banderas negras en 2026, de acuerdo a un informe de Ecologistas en Acción.
0: Conocemos el estado actual de nuestras carreteras. Alejandro Martín, de GT, buenas tardes.
2: Muy buenas tardes, ¿qué tal hasta ahora? Mucha precaución, se complica la salida de Sevilla por la P4 en Los Palacios y Villafranca, al igual que en la provincia de Málaga, la carretera A7 en San Pedro Alcántara y Nueva Andalucía, en ambos sentidos de la marcha. Tráfico en aumento también en Almería, en esta misma carretera A7, ya su paso por Viator y Huércal de Almería, todo ello sentido Murcia.
0: Gracias, Alejandro. Conocemos también las previsiones del tiempo. Agencia Estatal de Meteorología, Javier Andrés, buenas tardes.
3: Buenas tardes. En Andalucía las temperaturas hoy en la vertiente atlántica suben o se mantienen. En la vertiente mediterránea bajan. Con peligro importante hoy por máximas que pueden alcanzar o superar los 40-42 grados en la mitad oeste y centro de la comunidad. Hoy se esperan máximas de 42 en Córdoba, 41 en Sevilla, 39 en Jaén, 37 en Granada y Huelva, 35 en Cádiz, 33 en Almería y 32 en Málaga. Mañana las temperaturas se mantendrán o bajarán un poco, con máximas de 40 en Córdoba y Sevilla, 39 en Jaén, 36 en Huelva. Las mínimas en la próxima madrugada también serán altas, por encima de los 20 grados, con valores de 26 en Cádiz, 25 en Sevilla, 24 en Almería y Jaén. Las temperaturas continuarán altas los próximos días. Hoy tenemos intervalos de nubes altas con nubes de evolución en las sierras. Mañana cielo poco nuboso, soleado. El viento hoy será flojo, variable, con levante moderado en el litoral mediterráneo oriental y fuerte en el estrecho, con rachas ocasionalmente muy fuertes en el estrecho e interior de Cádiz. Es una información de AEMET.
0: Gracias, Javier. Continuamos ahora con la actualidad del día.
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0: La Junta asegura que la evolución del incendio de Santa Elena está siendo muy favorable. Un fuego intenso y de longitud amplia que se declaraba a las 5:40 de la tarde del miércoles en el paraje Los Abades de Santa Elena, en Jaén, junto al Parque Natural de Despeñaperros, y que ha ido perdiendo intensidad con el paso de las horas. Manuel Galán.
1: La virulencia de las llamas ha obligado a que se decretara la situación operativa 1 de emergencia por la existencia de riesgos potenciales para la población, algo que ocurría la pasada noche. El consejero de Sanidad, Presidencia y Emergencias en Funciones, Antonio Sanz, ha explicado durante esta mañana que la pasada noche se ha conseguido cerrar la cabeza del incendio merced al trabajo del personal de tierra y la maquinaria pesada. De este modo ya no hay un perímetro activo. El plan Infoca va a incorporar un nuevo bulldozer para tratar de controlar la situación.
5: El trabajo de la noche ha sido muy, muy importante y muy destacado. Aún sigue habiendo zonas calientes, pero ya no hay un perímetro activo. Vamos a incorporar más maquinaria pesada, un nuevo bulldozer que se incorporará, igual que ayer estuvimos nosotros trabajando, y los trabajos en este momento son de consolidación del resto del perímetro.
1: El incendio ha obligado al desalojo de 190 personas. Entre los evacuados se encuentran unos 40 vecinos de la pedanía de Miranda del Rey y alrededor de 150 de una granja escuela próxima a la localidad. La previsión es que, de mantenerse la evolución de las llamas, la reunión que se está celebrando en esta mañana de jueves podría determinar que los y las afectadas pudieran regresar de forma paulatina a sus domicilios. Antonio Sanz.
5: Saben que tenemos 190 personas que han sido desalojadas, tanto de las dos poblaciones que estaban afectadas, 150 y 40, y decir que, seguramente durante la mañana de hoy, si no se complica, podamos tomar esa decisión. Y durante el día de hoy vamos a estar vigilantes, especialmente en las horas de máximo calor, para ver si durante el día podemos evolucionar también hacia una situación operativa de bajada.
1: En estos momentos están trabajando sobre el terreno 120 profesionales, 5 medios aéreos, de los cuales 2 son aviones y 3 helicópteros, 4 camiones autobomba, 2 tractores bulldozer, 1 unidad médica en incendios forestales, 1 unidad móvil de meteorología y transmisiones, 1 unidad de drones y 1 módulo de mando.
0: A Andalucía lidera por tercer mes consecutivo la caída del paro. El paro registrado en las oficinas de los servicios públicos de empleo bajó en 11.597 personas en junio en la región en relación al mes anterior, hasta situarse en los 536.500 desempleados. Son datos publicados por el Ministerio de Trabajo y Economía Social. La comunidad lidera así la caída del paro a nivel nacional por tercer mes consecutivo. Este número total de desempleados es la cifra más baja en un mes de junio desde 2008. Por sectores, los descensos del paro estuvieron encabezados por servicios, industria y construcción. La consejera de Empleo, Empresa y Trabajo Autónomo de la Junta en Funciones, Rocío Blanco, ha puesto el foco en una cifra que dice pone todos estos datos en perspectiva. Andalucía ha recortado el paro en más de 250.000 personas desde el año 2018.
6: Y una cifra que pone todo esto en perspectiva. Desde diciembre del 2018, Andalucía ha recortado el paro en más de 250.000 personas. Detrás de todos estos buenos datos hay nombre y apellido, el esfuerzo de nuestras empresas, de los autónomos y de cada trabajador que cada día saca adelante Andalucía. Nuestra comunidad autónoma sigue demostrando que con trabajo, con confianza y con las políticas adecuadas se puede avanzar y generar oportunidades.
0: La secretaria de Política Sindical de UGT Andalucía, Clara de la Colina, ha valorado positivamente este descenso del paro, aunque advierte de que la mejora del mercado laboral no se está traduciendo en una mejora real de las condiciones de vida de las familias. Según ha señalado, el crecimiento económico y la creación de empleo conviven con unos salarios que siguen siendo insuficientes.
7: El crecimiento del PIB, impulsado por el incremento del consumo de los hogares, está impulsando esta creación de empleo. Pero, desgraciadamente, los buenos datos que viene registrando el mercado laboral y el conjunto de la economía no se está trasladando de manera proporcional a la calidad de vida en los hogares. Y no lo está haciendo porque los salarios siguen siendo insuficientes. Algunas prestaciones se mantienen también en cuantía indigna y el coste de la vivienda, ya sea hipoteca o renta mensual, está ahogando a las familias trabajadoras.
0: Desde Comisiones Obreras valoran muy positivamente estos resultados. De hecho, destacan que la caída en el último año es más de 62.000 personas. La central sindical recuerda que el de junio suele ser el mejor mes para el mercado laboral andaluz, liderado por el sector servicios. Sobresale el hecho de que casi dos tercios de los contratos son temporales. Para hacer frente a este carácter estacional, el de las contrataciones apuestan por mejorar la productividad a través de la innovación, subida de salarios y más conciliación para los trabajadores y trabajadoras de las 8 provincias. Trinidad Gallardo es secretaria de Empleo de Comisiones Obreras de Andalucía.
8: No nos podemos conformar con un empleo estacionalizado y de bajo valor añadido. Para tener una economía sana y competitiva es urgente mejorar la productividad a través de la innovación, potenciar el sector industrial y, sobre todo, subir los salarios mediante la negociación colectiva. Buenas cifras macroeconómicas deben traducirse en bienestar real, salario digno y conciliación para la clase trabajadora.
0: Y 1.174.978 personas, 162.000 en Andalucía, se han acogido a la regularización de migrantes. Manuel.
1: La cifra total supone más del doble de lo previsto por el Gobierno, tal y como ha explicado este jueves la ministra de Inclusión, Seguridad Social y Migraciones, Elma Saiz, quien ha contado que hay concretamente 609.737 expedientes en tramitación. Esto es casi el 52% de las solicitudes presentadas. Esas personas han recibido ya comunicaciones provisionales que les autorizan a residir legalmente y a disponer del permiso de trabajo. Andalucía es la cuarta región de España en volumen de peticiones, únicamente por detrás de Cataluña, con más de 257.000, Madrid con 202.000, la Comunidad Valenciana con 167.000, que son 6.000 más que los registrados en nuestra comunidad. A la luz de estos datos, en la Onda Local de Andalucía hemos recabado la opinión de la Federación Suracoge, que ha acompañado a casi 18.000 personas en este proceso en las 8 provincias. Su presidente, José Miguel Morales, ha explicado que algunas de estas solicitudes pueden estar duplicadas y que el número definitivo de resoluciones se conocerá en el mes de septiembre.
9: El indocumentado no está indocumentado porque quiera, sino porque no se le permite tener los papeles. Conseguir los papeles es fundamental, entonces puede haber ocurrido, y seguramente en algún caso ya sea así, que haya alguna solicitud que esté duplicada, pues porque del propio estrés y de los propios nervios la gente no se fíe de si lo ha hecho bien la primera vez y lo presenta una segunda vez. O sea, va a haber alguna duplicidad en las solicitudes. Para finales de septiembre se cumplirán los 3 meses que tiene la Administración para contestar cada una de estas 1.200.000 solicitudes y entonces sabremos la cifra exacta de gente que se ha regularizado.
1: Este proceso evidencia, según Morales, que no funciona el modelo de gestión de fronteras porque es imposible que acceda a alguien con documentación en regla. Esto condena a estas personas a la exclusión durante muchísimos años. Por ello, se ven forzadas a sobrevivir con trabajos en la economía sumergida y no poder cotizar en la seguridad social ni pagar sus impuestos, como cualquier ciudadano o ciudadana. Entre los casos que ha destacado Morales está, por ejemplo, el de familias con hijos a los que van a poder admitir para cursar una FP de grado superior una vez que sus padres han regularizado su situación.
0: Gracias, Manuel. Y un último apunte. Mueren dos hombres en apenas una hora en accidentes laborales en Sevilla. El primero de los sucesos se producía sobre las 12 de la mañana de este miércoles en la calle Dormitorio de la ciudad, cuando un hombre cayó desde un andamio a gran altura. El segundo se producía también en torno al mediodía, cuando el 112 recibió otro aviso en relación con el otro trabajador que se habría caído quedando atrapado bajo su tractor cuando trabajaba en una finca situada en la localidad sevillana de Fuentes de Andalucía. Tras conocerse ambos siniestros, Comisiones Obreras ha reclamado a empresas y administraciones que luchen contra la siniestralidad laboral, al tiempo que detallan que en menos de una semana tres trabajadores han perdido la vida en la provincia. El secretario general de Comisiones Obreras de Sevilla, Carlos Aristu, se pregunta cuántos andaluces tienen que morir para que la seguridad y la salud en el trabajo sean una prioridad.
10: ¿Cuántos andaluces tienen que morir trabajando para que sea considerado una prioridad? Una muerte cada dos días no es suficiente para que los empresarios de Andalucía digan o hagan algo. Una muerte cada dos días no es suficiente para que los partidos que van a conformar gobierno consideren que esto sí es una prioridad. Igual los pactos de gobierno habría que firmarlos en un andamio con 45 grados y no en los pasillos fresquitos del Palacio de San Telmo.
0: Aristo asegura que Comisiones Obreras estará vigilante para que se esclarezcan las causas en las que se han producido estos accidentes y que exigirán que se depuren responsabilidades. 1:15 del mediodía, enseguida repasamos la información local y provincial.
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0: Abrimos la crónica local en Málaga. Los hoteleros se muestran preocupados por las reservas en agosto en la provincia. Francisco Javier Vargas, Radio Pizarra.
1: Saludos. Los hoteles de la Costa del Sol observan cierta contención en las reservas de turistas para julio y agosto, los meses de la temporada alta de verano, después de un mes de junio bueno en el que la ocupación ha superado las cifras de 2025, según el balance de la Asociación de Empresarios Hoteleros de la Costa del Sol, AECOS. En concreto, las previsiones de la patronal hotelera de Málaga apuntan a una ocupación superior al 86% durante julio, 1,45 puntos por debajo de la registrada el año anterior, mientras que en agosto se espera que la media se sitúe en casi el 85%, lo que supondría un descenso de más de 7 puntos respecto a 2025. Nos preocupa especialmente la previsión para agosto, ha reconocido José Luque, presidente de AECOS, que ha incidido en que es una diferencia importante para el principal mes de la temporada turística. No obstante, todavía se confía en las reservas de última hora que permitan reducir la brecha respecto al verano pasado, dado que el comportamiento de la demanda está siendo cada vez más de última hora, por lo que serán determinantes estas últimas horas para consolidar las previsiones. Lo importante, asegura, es que la demanda evolucione en las próximas fechas para intentar acercarnos a los resultados del pasado año 2025, ha afirmado el vicepresidente de la asociación, Javier Hernández, que ha dicho que sigue con atención la evolución del mercado tanto internacional como nacional. De momento es todo, desde la Onda Local de Andalucía, en Málaga.
0: Gracias. Y Huelva recibe dos banderas negras en 2026. Este es un informe de Ecologistas en Acción que cada año identifica los casos de contaminación y de mala gestión ambiental más representativos del litoral español. Rosa Gómez, Moguer Radio.
2: Buenas tardes. La provincia de Huelva vuelve a figurar en el informe anual de Ecologistas en Acción con dos banderas negras, unos distintivos que denuncian problemas de contaminación y de gestión ambiental en el litoral. La primera bandera negra se concede a la ría de Huelva y a las marismas del Tinto por la persistencia de contaminación industrial histórica y por la preocupación que, según la organización ecologista, generan los nuevos proyectos industriales vinculados al denominado Valle del Hidrógeno Verde. La segunda recae a la playa central de Isla Cristina, por lo que Ecologistas en Acción considera una mala gestión del sistema dunar y del paseo marítimo, al entender que reduce la protección natural de la playa frente a los temporales. El informe recuerda además que zonas como Matalascañas, El Portil, El Rompido o Mazagón continúan sometidas a importantes presiones ambientales y plantea medidas de restauración ecológica para mejorar el estado del litoral onubense. Esto es todo desde Moguer.
0: Gracias, 1:20, hacemos de nuevo una breve pausa y nos vamos hasta Coria del Río.
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0: El Cerro de San Juan de Coria del Río volverá a ser uno de los epicentros de los cantes de nuestra tierra. La localidad ribereña acoge este sábado su 22ª noche flamenca, con Arcángel como invitado más relevante. Hablamos de una cita avalada por más de 2 décadas de trayectoria dentro del panorama musical y que busca aunar a voces jóvenes con la tradición y la divulgación. Pues nos acercamos a este enclave de la provincia de Sevilla de la mano de Victoriano Cancelo, delegado de Cultura del Ayuntamiento de Coria. ¿Qué tal, Victoriano? Bienvenido a la Onda Local de Andalucía.
1: Hola, buenos días, ¿qué tal? Encantado de estar con vosotros.
0: Gracias por acompañarnos. Bueno, como decimos, Arcángel es el nombre que más sobresale de la programación, pero como siempre habrá voces masculinas y femeninas que se están también abriendo camino, como las de Encarnanillo y Juan el Moreno. ¿Cómo habéis conformado el cartel de este año, Victoriano?
1: Bueno, pues mira, para esta 22ª edición, ya una edición ya muy consolidada en el calendario de festivales flamencos, pues como no puede ser de otra manera, ¿no? Empezamos con bastante antelación, empezamos ya desde finales del año anterior, principios de este año, a hablar con los artistas, intentar cuadrar calendario y, bueno, lo que hemos ido buscando ha sido un poco completar un cartel que estuviera a la altura de una edición como esta y, por supuesto, de satisfacer esas ganas de flamenco que se abren en esta etapa veraniega, ¿no? Nosotros tenemos aquí una peña, la Peña Masaco, en Coria del Río, la emblemática Peña Masaco, con la que mantenemos contacto directo durante todo el año, participamos en muchas actividades, colaboramos juntos en muchas actividades y, bueno, nos apoyamos mucho en ellos para que nos vayan indicando y asesorando de cómo se puede conformar un cartel a la altura de una edición como la Noche Flamenca del Cerro. Y, bueno, pues este año pues contactamos con Arcángel y encantadísimo de estar con nosotros, y que ya estuvo en una de las primeras ediciones de la Noche Flamenca, y bueno, pues encantado de volver y con su majestuosa voz y con esa puesta en escena que tiene tan particular y tan singular que tanto gusta al mundo del flamenco, pues encantado de recibir nuestra llamada. Y después, pues bueno, pues con Encarnanillo, que te cuento, ¿no? Una voz muy característica, una personalidad arrolladora y una voz llena de matices y de sensibilidad, y la verdad que le van a dar mucho color a la Noche Flamenca. Y en cuanto a Juan el Moreno, pues mira, nosotros tenemos bastante contacto con la familia, tenemos aquí en Coria familiares cercanos, y nos parecía que podíamos apostar también por esa juventud y esa garra que él trae de eso, de base, ¿no?, de familia. Así que nos parecía un cartel bastante, bastante completo, que hemos completado incluso con las dos ganadoras del concurso que realiza la Peña Masaco anualmente. Normalmente el premio es una actuación que el Ayuntamiento, la Delegación de Cultura en este caso, ofrece a esas dos ganadoras, en este caso a Tamara Aguilera y Carmen Moreno. Y este año pues hemos querido retomar que participen en la Noche Flamenca, así que van a ser ellas las que abran esta Noche Flamenca y las que empiecen a calentar el ambiente, digamos, ¿no? Y a ofrecer una Noche Flamenca a la altura.
0: Todo, Victoriano, este sábado 4 de julio, en un enclave como el Cerro de San Juan, que es un bien de interés cultural. ¿Qué aporta este espacio a la programación?
1: Bueno, pues si la programación y el cartel es extraordinario, lo del escenario ya es algo que invito a todos los que les guste el patrimonio histórico, la historia y los enclaves únicos, a que no pierdan la oportunidad, primero, de venir a visitar a la Noche Flamenca este 4 de julio, si tienen oportunidad, y después de visitar la zona en cuestión, porque es uno de esos lugares que parecen que se han creado para el encuentro entre el arte y la historia. Yo creo que forma un marco incomparable y único en el que se va a desarrollar uno de los eventos más importantes que tenemos aquí en Coria. Es un enclave privilegiado, porque el oyente se haga una idea, es una ermita, la ermita del Cerro de San Juan, del siglo XIV, que tiene un patio que da al Guadalquivir, o sea, podemos decir que tenemos la ermita a orillas del Guadalquivir. En ese enclave está la ermita del Cerro y el colegio del Cerro, que es la pista del colegio, es donde nosotros realizamos el festival, pero participamos también del patio de la ermita, donde preparamos también la recepción a los cantadores, a los familiares, y hacemos una pequeña recepción y los visitantes pues están están también invitados a participar de esta recepción y a disfrutar de estas vistas maravillosas. La verdad es que aquí conviven naturaleza, patrimonio, arqueología y cultura tan de la mano que es imposible saber si estás en un festival flamenco o estás disfrutando del patrimonio histórico cultural de Coria. Mm. Así que es un enclave maravilloso y único, y yo invito a todo el que tenga oportunidad que pase a visitar.
0: Victoriano Canceló, delegado de Cultura del Ayuntamiento de Coria. Bueno, en esta jornada de sábado también vais a hacer entrega del Camarón de Oro, en este caso al flamencólogo y periodista José María Velázquez Gaztelu. ¿Qué destacáis de su figura?
1: Sí, bueno, pues un personaje ilustre, ¿no?, de la flamencología, escritor, periodista, locutor. Tiene virtudes máximas, virtudes incomparables que lo hacen poseedor de este galardón que han recogido flamencólogos como Juan Manuel Suárez de Japón, por ejemplo, el año pasado. Y que, bueno, el caso que nos ocupa es el de la flamencología, ¿no? Toda su versatilidad y los estudios hechos y todo lo que ha trabajado durante todos estos años, que a nosotros nos ha servido para que esa propuesta que nos hicieron inicialmente pues la hayamos valorado dentro de la comisión de la Noche Flamenca, junto con la Peña Masaco y con los distintos flamencólogos y gente relacionada con el mundo de la cultura y de la flamencología, y que lo ha hecho valedor de este grandísimo galardón, claro que sí.
0: Pues desde las 10 de la noche el próximo sábado 4 de julio tendremos en marcha la velada, la 22ª Noche Flamenca de Coria del Río. Oye, Victoriano, ¿dónde se pueden conseguir las entradas?
1: Pues mira, las tenemos disponibles aquí en la oficina de turismo, en la planta baja del Ayuntamiento de Coria del Río, y en la página, en la plataforma giglón.com. En esos dos lugares.
0: Pues ya lo venía anunciando Victoria, no quedan todos ustedes invitados un año más al Cerro de San Juan en Coria del Río, que va a volver a ser uno de los epicentros de los cantes de nuestra tierra. Este sábado 4 de julio la localidad ribereña acoge su 22ª Noche Flamenca, con Arcángel como invitado más relevante, pero también con otras muchas voces. Victoriano Canceló, delegado de Cultura del Ayuntamiento de Coria del Río, muchísimas gracias por habernos acompañado y que vaya muy bien el sábado.
1: Muchísimas gracias, buenas tardes.

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1: Seguimos poniendo el mejor ritmo al jueves.

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1: Mañana nos toca edición deluxe y te aseguro que no estás preparado para lo que te he seleccionado. Avisados estáis, soy Onrubia. Mañana más.

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0: con esta sintonía del himno oficial de España en versión house por parte del famoso DJ Sito, comenzamos un programa especial cuyo lema es...
1: ¡Todos con la selección!

Este es un programa que pretende, a través de la música, plasmar el sentir del pueblo español hacia su selección en la participación de nuestro equipo representativo en el Mundial de Fútbol de Canadá, Estados Unidos y México. Durante muchos años han sido muchas las canciones publicadas en apoyo a nuestra selección antes de un Mundial o una Eurocopa. Muchos artistas que han puesto su voz y su arte para que nunca le falte el aliento a esos jugadores que representan a nuestro país en el torneo más prestigioso del mundo del fútbol. En este programa queremos recordar esos temas que animaron a nuestra selección en diversos campeonatos del mundo y las nuevas canciones que escucharemos durante el desarrollo del presente Mundial. Con el firme deseo de que el equipo de España pueda repetir el título del año 2010 en Sudáfrica, les ofrecemos esta relación de producciones que corren por las redes sociales y constituyen el mayor elemento de apoyo a nuestra selección. Y además hay que recordar que nuestros únicos colores son el rojo y Gualda. Todos con nuestra selección.

Y comenzamos, por tanto, este programa, este recordatorio, digamos, de esos momentos de apoyo a la selección española, y nos marchamos a 1998. Mundial de 1988. La selección española publicó una canción llamada Quiero estar contigo, publicada en junio de 1988. Es una canción escrita por la cantautora canaria Rosana para el Mundial de 1998 celebrado en Francia. El coro de este tema es realizado por los integrantes de la plantilla de la selección española. Aunque España tuvo una efímera participación en Francia 98, la canción se hizo muy famosa durante todo el desarrollo del Mundial. Vamos a escuchar, por lo tanto, este primer tema de el Quiero estar contigo, por supuesto, con el coro de los integrantes de la Selección Española de Fútbol.

Ese coro de Quiero Estar Contigo, precisamente protagonizado por los jugadores de la selección española, aquellos futbolistas como Raúl, Fernando Hierro, Luis Enrique, Guardiola, en fin, otro tipo de jugadores también que jugaron precisamente en aquella época y que lamentablemente no tuvieron la suerte de poder pasar a la segunda fase. Se quedaron ahí, precisamente en la primera fase, y lamentablemente fue, pues, constituyó, digamos, un nuevo fracaso para el fútbol español. Pero nos vamos al año 2002. En el año 2002 el Mundial se celebraba en Corea y Japón. Y sobre todo, un año antes, Televisión Española había puesto en marcha un programa que se llamaba Operación Triunfo, un programa en el que, bueno, pues se trataba de captar, pues, futuras figuras del mundo de la canción. Fueron muchas, desde luego, las personas y sobre todo los cantantes que se sumaron a ese proyecto, y además muchos de los que hoy están triunfando precisamente pertenecieron a esa primera edición. En concreto, esta academia de Operación Triunfo publicó, después de terminada, digamos, esa época, pues una canción que se llamaba Vivimos la Selección, publicada en junio del año 2002. Televisión Española había puesto en marcha un ambicioso proyecto musical con la creación del concurso Operación Triunfo, que fue un exitazo dentro de todo el país, con las voces de sus principales cantantes como Rosa López, David Bisbal, David Bustamante, Chenoa, Manu Tenorio o Alex Cadamón, entre otros componentes de la academia. El tema se convirtió en un exitazo comercial y un enorme apoyo para el equipo de España que participó en el Mundial de Corea y Japón del año 2002. Los cuartos de final y aquel lamentable arbitraje del egipcio El Gandur nos privó de la posibilidad de intentar ganar el torneo. No obstante, pues ahí quedó precisamente esta canción de la Academia de Operación Triunfo, que se llama Vivimos la Selección, junio del 2002.

Ahí quedaba precisamente esa canción de la Academia de Operación Triunfo allá por el año 2002, cuando cantaban a la selección, vivimos la selección precisamente que jugaba el torneo de Corea y Japón. Y nos vamos al Mundial de Alemania del año 2006. Allí, concretamente, un grupo llamado Indras pues lanzaba precisamente un tema llamado Listos para Ganar. Fue el tema que impulsó el ánimo a la selección española que participó en el Mundial de Alemania 2006. Interpretada por el grupo alicantino Indras, se convirtió en todo un referente durante los dos meses de competición. Por desgracia, volvimos a caer en cuartos de final ante Francia y la canción perdió un poco de interés entre los hispanos, pero fue una canción, desde luego, muy, muy escuchada en verano. Vamos a escuchar esa canción de Indras llamado Listos para Ganar, de junio del año 2006.

Estábamos listos para ganar, pero caímos ante Francia en los cuartos de final. Pero nos vamos ya al Mundial, a nuestro Mundial. La suerte cambió para todo, pero sobre todo en la Eurocopa del año 2008, en Austria, donde conseguimos por fin alzarnos también con el título. Íbamos como campeones de Europa al Mundial de Sudáfrica. Y curiosamente, la televisión, pues quiso que hacer un anuncio publicitario, gracias, digamos, pues a la confección de un pequeño himno que se creó en aquella época. Se llama Fieles a la Roja, un himno de la selección publicado en mayo del año 2010. Es una especie de cántico popular que se hizo muy famoso antes de la celebración del Mundial de Sudáfrica. La letra es de César Cabal, el hermano mayor de los Morancos. La empresa energética Iberdrola hizo un anuncio publicitario con el estribillo de esta canción durante el desarrollo del torneo. Vamos a escuchar precisamente, es breve, pero es una estrofa muy, muy, muy bonita, además que fue muy popular durante el desarrollo del Campeonato de Sudáfrica de 2010. Un tema publicado, por supuesto, y llamado concretamente, pues, Fieles a la Roja. Yo.

un cántico que repetía una y otra vez la afición española, por supuesto, en el Mundial de Sudáfrica 2010. Pero miren ustedes, recuerdo que en el año 2008 se publicaba una canción por parte de un grupo llamado La Madre del Topo, os acordaréis ustedes también, que se llamaba Mariposas, una canción que todo el mundo la conocíamos como El Amor. Bueno, pues esa canción, que fue famosísima, que estuvo en las listas de éxitos en toda España, pues resulta que dio lugar, digamos, en el cambio de letra, a una canción dedicada también a la selección española. La Madre del Topo cantó una canción que se llama La Roja, publicada el 10 de mayo del año 2010. Esta canción de apoyo a la selección está basada en un gran éxito del grupo La Madre del Topo, llamado Mariposas, o conocida más popularmente como El Amor, un tema de 2008 que obtuvo un récord de ventas en nuestro país. Se cambió la letra para adaptarla a nuestra selección. Se bailó y se cantó durante todo el verano del 2010, cuando nuestro equipo nacional se proclamó campeón del mundo en Johannesburgo al vencer a Holanda en la final. Vamos a recordar en este momento aquella canción de La Madre del Topo llamada La Roja.

¿Cómo acertó la madre del topo en aquella canción, desde luego que constituyó precisamente el primer éxito importante en la historia de España en el Mundial, por supuesto con el primer título, la primera estrella? Y nos vamos ahora, seguimos en el año 2010 y seguimos el año donde España consiguió el título, concretamente con un grupo llamado Hawks and Lyrics, que lanzó un tema llamado Somos la Roja. El grupo Hawks and Lyrics quiso homenajear a ese equipo campeón de la Eurocopa 2008 y darle ánimos para ese Mundial conquistado en 2010 en Sudáfrica. Una canción estilo rock urbano que también se escuchó muchísimo durante el desarrollo del torneo. Vamos a oír ese Somos la Roja por parte del grupo Hawks and Lyrics.

Ahí quedaba la canción de Hughes and Lyric, este tema de Somos la Roja, precisamente en aquel campeonato inolvidable de Sudáfrica 2010. Y seguimos en Sudáfrica 2010 porque otro grupo valenciano, concretamente de rock, llamado Despeinados, lanzaba un tema llamado Llegó la Hora, publicado el 11 de junio del año 2010. Curiosamente, el mismo día que se inauguró el torneo, entre un partido entre México y Sudáfrica, precisamente. Bueno, pues el grupo valenciano de rock Despeinados lanzaba esta canción casi en el momento del debut de España en Sudáfrica 2010. Esa roja divina, como ellos cantaban, les devolvió con creces ese aliento que estaban recibiendo y nos hizo vibrar durante aquel maravilloso verano del 2010. Llegó la hora de ganar y ganaron e hicieron felices a todo un país. Vamos a escuchar a estos Despeinados con este Llegó la Hora, junio del año 2010.

Llegó la hora de ganar y ganó España. Conseguía su primera, por supuesto, su primera estrella, su primer título de campeón del mundo allá en Sudáfrica 2010. Y varios meses después, para celebrar precisamente esa efeméride de haber ganado España el campeonato del mundo, pues una artista andaluza, la húngara, pues lanzó un tema llamado Yo soy español. Un tema publicado el 30 de octubre del año 2010. Es decir, tres meses después de haber ganado el Mundial. Se trata de una rumba flamenca basada en el tema España hacia arriba, ¿os acordáis, no? De que España bailando del grupo flamenco Costa Sur. España hacia arriba, España bailando. Bueno, pues ese estilo, digamos, ese estribillo, pues se hizo mención a varios jugadores del equipo nacional y terminó con un campeones oe oe y yo soy español. Una rumba muy alegre cantada por esta artista flamenca sevillana. Un homenaje al equipo campeón del mundo en Sudáfrica 2010. ¿Os acordáis del grupo flamenco Costa Sur? España hacia arriba, España bailando. Bueno, pues vamos a escuchar ahora Yo soy español, publicada precisamente tres meses después de haber ganado España el Mundial.

No cabe la menor duda de que se celebró por todo lo alto el campeonato del mundo y además Pepe Reina fue el que lió el taco aquel día. Y eso de campeones, campeones, yo soy español, español, eso se cantó desde luego pues toda la noche precisamente y todos los días después de haber ganado España ese campeonato del mundo del año 2010. Pero seguimos, seguimos porque después del año 2010, pues precisamente otro cantante, en este caso manchego, natural de Alcázar de San Juan, de Ciudad Real, el Chinchilla, pues lanzaba una canción que se llamaba La Roja Selección. La lanzó en este caso para la Eurocopa del año 2012, pero evidentemente pues se refería, digamos, pues a la consecución del título logrado en Sudáfrica 2010. Es otra rumba flamenca interpretada por el cantante del Alcázar de San Juan, el Chinchilla. El tema fue publicado antes de la Eurocopa de Francia en 2012, por cierto, que también la ganamos. Otra muestra de entusiasmo ante un equipo que ha hecho historia en nuestro país. Vamos a escuchar a Chinchilla y la Roja Selección.

Ahí estaba, y la Copa se dio, precisamente se quedó en casa, por supuesto, naturalmente, aquel equipazo que tenía España en aquella época, desde luego no tenía rival. Y seguimos ahora escuchando a otra banda, una banda también muy conocida en aquella época, una banda llamada La Banda del Capitán Canalla. Un tema que se llama A por ellos, ¿os acordáis? Además, yo creo que muchas aficiones, pues, de España tomaron precisamente ese estribillo y se hicieron dueños de ellas. A por ellos, OE, una canción de junio del año 2012, precisamente. Todo un himno del que se apoderó la afición española a partir del año 2012. La Banda del Capitán Canalla está formada por el desprendimiento de integrantes del grupo valenciano Los Inhumanos, que en los años 80 triunfó con canciones como Aquí no hay playa. Se ha convertido en un grito de guerra de nuestros aficionados en las gradas. Vamos a escuchar, precisamente, A por ellos, OE, de La Banda del Capitán Canalla.

por ellos, decía esa canción, y a por ellos cantaba y gritaba la afición española precisamente en ese torneo. Y por supuesto nos vamos ahora al Mundial del año 2014, disputado en Brasil. En ese Mundial concretamente se publicaba una canción llamada Y grita gol, que precisamente de la selección española. Es un tema que se publicó justo antes del comienzo del Mundial de Brasil del año 2014. De estilo musical house, tuvo una enorme acogida entre la afición española durante el desarrollo del Campeonato del Mundo en tierras brasileñas. Vamos a oír precisamente este Y grita gol de junio del 2014.

Y ahí quedaba la grita gol, la selección española, una canción que representó, digamos así, al equipo español en el Mundial del año 2014 disputado en Brasil. Precisamente en el año 2014, los del Río, que se habían hecho célebres en el mundo universalmente con esa Macarena famosa, bueno, pues quieras o no, también le dieron la vuelta a las circunstancias. Hicieron también una versión, una Macarena para la selección española y concretamente la publicaron allá precisamente alrededor del comienzo del Campeonato del Mundo en Brasil 2014. Está extraída esta canción de los del Río, de aquella famosísima canción que los hermanos del Río lanzaron al mundo a principios de la década de los 90. Con la letra adaptada a la selección, le dio un toque más festivo a la participación de la selección española en el Mundial de Brasil. Vamos a escuchar a la selección española por Macarena.

Los del Río dándole ánimos a la selección española ya en el Mundial de la de Brasil del 2014. Naturalmente no pudimos repetir éxito del 2010, pero ahí estaba precisamente ese ánimo, desde luego, de una pareja de hermanos realmente mítico en la música española, los del Río, poniendo su granito de arena en su ánimo a la selección nacional. Y otro que quiso poner también su grano de arena es otro artista español llamado Juan Magán. Un Juan Magán que en aquella época, además, en el año 2014, desde luego estaba en primera línea de éxito, y la verdad es que estaba en los primeros lugares de las listas de España en cuanto a los más vendidos se refiere. Juan Magán lanzaba una canción en enero del año 2014, una canción, digamos, que no tenía nada que ver con lo que después escribió, y es que después lanzó una versión de esa canción llamada Bandera al Viento, una canción que fue muy popular, publicada para la participación de España en el Mundial de Brasil 2014. En este tema, Juan Magán contó con la voz del cantante Darío, que le otorgaron un aire fresco y festivo que la hizo triunfar durante todo el verano del 2014. Esta es la contribución de Juan Magán, precisamente, al ánimo para la selección española de aquel Mundial de 2014 en Brasil.

Ahí está la, digamos, la contribución de Juan Magán, por supuesto, a esa, a ese ánimo para la selección española del Mundial del 2014 en Brasil. Y otro grupo también que quiso colaborar para ese éxito de España fue concretamente el grupo Furia, que lanzó un tema llamado Vamos Roja, precisamente dedicado al Mundial de Brasil de 2014. Es una canción producida por Quique Tejada y cantada por el grupo Furia en apoyo del equipo de España que participó en el Mundial 2014 celebrado en Brasil. Un tema fiestero con toques rumberos típico del verano.

Ahí quedaba precisamente esa rumbita por parte del grupo Furia llamado Vamos Roja, pero seguimos con flamenquito, porque el futbolista Sergio Ramos, por supuesto, pues quiso ser también un tanto protagonista de, digamos, de la Eurocopa, en este caso de España en el año 2016, pero sobre todo de una canción que fue muy importante para animar a España en esa época. Sergio Ramos, La Niña Pastori, precisamente, y el grupo, y concretamente, y Red One, un productor en este caso, pues lanzaron una canción llamada La Roja Baila, publicada el 10 de junio del año 2016. Contó también con la participación en el coro de diversos jugadores del equipo nacional que participó en la Eurocopa 2016 celebrada en Francia. La producción corrió a cargo del artista marroquí-sueco Red One. Las voces principales fueron las del futbolista Sergio Ramos y la cantadora Niña Pastori. Logró una gran fama en aquel verano del año 2016. Vamos a escuchar una canción que se hizo muy famosa en aquel año y que también resume un tanto el apoyo que en aquel verano se le dio a la selección.

Pedazo de tema de Sergio Ramos, Niña Pastor y Red One, La Roja Baila. Pero Sergio Ramos se había acostumbrado ya, en este caso, a ser protagonista cada vez que llegaba el verano, donde la selección española, por supuesto, se disponía a disputar algún torneo. Y concretamente, antes del Mundial del 2018, celebrado en Rusia, Sergio Ramos se unía a un artista que estaba realmente batiendo todos los récords de venta, como es el caso de Marco Flamenco. Y lanzó una canción llamada Otra estrella en tu corazón, publicada en mayo del año 2018. Una canción de estilo flamenco moderno en la que el futbolista Sergio Ramos, junto al cantante Marco Flamenco, piden a España gritar ese gol que nos dé la oportunidad de luchar por conquistar el título de campeón del mundo del 2018 en Rusia. Precisamente fue el equipo anfitrión quien nos apeó de ese sueño. Vamos a escuchar precisamente a Sergio Ramos y Marco Flamenco con Otra estrella en tu corazón, mayo del 2018.

Y ahí quedaba ese tema de Sergio Ramos y de Marco Flamenco, dedicado precisamente a ese apoyo a la selección en el año 2018. Y nos vamos, porque en el año 2022, con el tema de la del COVID y demás, pues la verdad es que no se crearon canciones importantes, digamos, de cara a la selección. Pero estamos ya en el año 2026, estamos ya en el Mundial, que realmente pues acaba de empezar y que, bueno, pues ha dado origen a varias canciones que le vamos a adelantar en este programa. Vamos a escuchar primero a un grupo que se llama Gloria Blanca y una canción que se llama La Roja se siente, publicada el 25 de mayo de este año 2026. El grupo Gloria Blanca interpreta esta especie de himno de corte rock andaluz que define en cada rincón del país el sentimiento que genera nuestra selección ante el reto de volver a ganar este Mundial 2026. Vamos a escuchar a Gloria Blanca y esta La Roja se siente.

Pedazo de tema, desde luego, de Gloria Blanca. Este tema, desde luego, la Gloria, la Roja se siente, un temazo, desde luego, para este Mundial. Esperemos que sirva, desde luego, de apoyo a la selección española. Pero seguimos también escuchando a otras canciones también que de apoyo a España para este Mundial. Por ejemplo, el grupo Me Lo Canta, que cantó una canción llamada 11 Corazones, publicada el 30 de mayo de este año 2026. Es una especie de himno fiestero para acompañar el camino de nuestra selección en este Mundial. Vuelve la ilusión, vuelve el rugido de la grada. 11 Corazones es el latido de millones de españoles que sueñan con volver a lo más alto. Ahí está, Me Lo Canta, 11 Corazones.

Un precioso tema para animar a España en esta participación del Mundial de 2026 en estos tres países, México, Estados Unidos y Canadá. Vamos a ver realmente cómo sale la cosa en España, pero todos somos positivos y todos tenemos el corazón, por supuesto, puesto en este equipo. Y ahora vamos a escuchar a una cantante llamada Akira y a un DJ llamado Gia. Gia, en este caso, con una canción que se llama Vamos España, publicada hace escasos días, junio del año 2026. La cantante Akira y el DJ Gia nos presentan un tema de ritmo discotequero que hará vibrar a toda la afición española. Un himno mezcla de energía, orgullo y pasión por el fútbol que representa toda España en este Mundial 2026. Vamos España, junio de este año.

Marqui, María Artés y Fernando Moreno, pues lanzaron un tema también, en este caso han sacado un tema hace unos días llamado Somos la Roja. Una canción fresca de ritmo aflamencado, donde el Maki y María Artés cantan con Fernando Moreno ese himno que traslada la voz de millones de españoles a esa selección que nos representa en este Mundial. Todos somos la Roja. Ahí está esa canción.

Este año hasta el programa, famoso programa El Chiringuito, había precisamente pues creado un pequeño concurso para aquellos que enviasen, en este caso, un vídeo con canciones de apoyo a la selección española. Y concretamente, pues uno de ellos ha sido precisamente elegido, concretamente una pareja de cantantes, en este caso llamado Los Melonios, y una parejita de aficionados españoles han compuesto este tema de apoyo a la selección, en cuyo vídeo aparecen algunos tertulianos del programa El Chiringuito. Será el himno de este programa durante el transcurso del Mundial 2026, que se celebra en tres países del norte de América. Vamos a escuchar, por lo tanto, a Los Melonios y este Vamos Mi España, publicado precisamente hace una semana.

A partir de ahora el balón empieza a rodar para nuestra selección. Esperamos que todas estas muestras de ánimo, de apoyo e ilusión se vean refrendadas en el terreno de juego. Equipo hay para conseguirlo y una afición detrás que nunca va a dejar de soñar. Suerte y acierto, España. A por la segunda estrella en el pecho.

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0: Muy buenas tardes, saludos, audiencia, un jueves más, partiendo la pana aquí con Manuel Torres y Cloti. Buenas tardes.
1: Buenas tardes, Paco. Buenas tardes, Manuel.
0: ¿Qué tal?
2: Buenas tardes, ¿qué tal?
1: Pues un poquito de calor.
0: Un poquito nada más.
1: Un pocazo, vamos, 30, como 34 grados aquí en Jimena.
0: Y casi subiendo.
1: Y subiendo.
2: Un pocazo, sí.
1: Pero bueno, pues lo que hay, estamos en verano ya.
0: Verano, hoy día 2 de julio.
2: Y esto no es nada para lo que tiene que venir, es ni más calor,
1: claro,
2: todavía.
1: Hay que acostumbrarse, ahora es verano, ahora toca pasar calor.
2: Hay bueno, que...
0: Por la playa y... ducha.
2: Y la música que nos falte.
1: Y la música que nos falte, porque la música no es una cosa que... ¿Cómo se dice? Incompatible. Se puede escuchar música en la playa, en el campo, en la ducha, en una fuente, en un río, donde quiera.
0: Y también hay música refrescante.
1: Exactamente.
2: En una radio, en Partiendo la Pana también.
1: Claro, exactamente. En el móvil, en el ordenador. Bueno, pues voy a dar los números de teléfono, ¿vale? Me escucho yo hoy con mucha potencia. Voy a bajarle un poquito a esto porque tengo una potencia hoy que vamos, parece que he tomado yo Red Bull.
2: Espérate, te voy a quitar de aquí.
1: Venga, vale.
2: ¿Vale ahora?
1: Bueno, pues voy a dar los números de teléfono para quien quiera mandar un WhatsApp o llamar por teléfono al fijo. Para vía WhatsApp 668-2019, para números fijos 956-956-64-2430. Repito, para vía WhatsApp 668-2019, para números fijos, para quien quiera llamar 956-64-2430. Ahí quedan los números dichos.
0: Y bueno, comenzamos el programa.
2: Vamos allá, ¿no? Empezamos ya y bueno.
0: ¿Con un dúo?
2: Vamos a hacer un dúo de dos hermanas.
0: No son de Sevilla, que son dos hermanas.
1: Son dos hermanas, exactamente. ¿De dónde son las Azúcar Moreno?
0: Hermanas de los Chunguitos.
2: Ya te va acercando más.
0: Desde Badajoz.
2: Ahora sí.
1: Y con una canción, Devórame Otra Vez.
0: Encarna.
1: Y Toñi.
2: Pues estamos hablando de Azúcar Moreno.
1: Azúcar Moreno, Encarni y Toñi, y con la canción Devórame Otra Vez.
0: Una versión bastante buena, de verdad.
1: Muy buena.
0: Que es original de Lalo Rodríguez.
1: Que la pondremos también algún día. Sí, porque es muy buena versión.
0: Lalo Rodríguez es una versión, digamos, bachata.
1: Sí, y esta es flamenco.
0: Una versión rumba, muy buena, de verdad.
1: Rumbita, muy buena, muy buena. Pues venga, adelante, Manuel.
0: Comenzamos con las rumbitas de Azúcar Moreno.
2: Pues venga, vamos con ello.
0: Devórame Otra Vez.

0: Desde Badajoz, Toñi Encarna y Toñi, Azúcar Moreno, una canción del año 1999. Ven, devórame otra vez.
1: Pues una versión muy bonita, la verdad, preciosa.
2: Y la verdad que tiene ritmo.
1: Bueno, y ahora vamos un poquito más lento. Ricardo Burr y una balada muy bonita, Ámame sin miedo.
2: Ámame sin miedo, Ricardo Burr. En Partiendo la Pana, en directo aquí, ahora, ya.
0: Sin miedo.

0: Pues hay que todo este tema de Ricardo Burr.
1: Muy bonita,
2: como
1: muy
2: todo, como todo lo que tiene él, ¿no? Amar sin miedo.
1: Sí. Pues bueno, ahora continuamos.
2: Con un grupo, o sea, en español.
1: Aire, tierra y fuego.
2: Aire, tierra y fuego. Heroin and Fire.
0: Y eso lo trae September.
1: September, de 1978.
2: Cuando quieras. Marchando.

0: buena música funky sonando aquí en Onda Juárez Jimena, porque esto es
1: Partiendo la Pana
2: en directo.
0: Herwin Falla, 1978, bueno, septiembre.
1: Y ahora continuamos con las hijas de Tomatito, las Ketchus, porque como el padre era Tomatito, pues los Ketchus, el tomate Ketchus, con pique.
0: ¿En sobre o en sobre o en bote?
1: Da igual, las Ketchus son las hijas de Tomatito, que es el tomate con pique. Y vamos con una canción muy bonita que pegó mucho, a Cereje.
0: Música refrescante de verano.
1: Claro, por supuesto, estamos en verano.
0: Debe tú, debe.
1: ¿Y esto qué quiere decir?

0: Las Quechu, hijas de ese gran guitarrista almeriense, Tomatito.
1: Hay que dar, mira, una canción que la verdad no vale nada, pero bueno, yo no vea.
2: Hay que ponerla.
0: La verdad es que las canciones de verano valen poco.
1: Las canciones de verano no son buenas letras, no son, pero
0: llenan las pistas.
1: Claro, es que siempre. Si tú escuchas una cosa muchas veces, claro, pues ya te suena conocida y como en verdad la gente va a divertirse, no a escuchar la letra, porque ya más mayores sí que escuchamos las letras, pero...
0: Además, verdad.
1: Cuando eres joven tú vas a bailar y a pasártelo bien, no escuchas letras ni nada.
0: Sobre las letras doy fe.
1: Pues sí. Pues bueno, Manuel.
2: Vamos, y ahora vamos a pasar un poquito otra vez a otra balada. Y bueno, en este caso lo vamos a hacer con Jude Menglong. Es un nombre.
0: Jude Menglong.
2: Y bueno, dice, tú también me extrañas bastante.
0: Bueno.
2: Vamos a escucharlo, ¿eh?
0: Te extraño bastante.
1: Bien, adelante.

0: Bueno,
1: bueno, parece que yo me...
2: No, no pasa nada, aquí no pasa nada.
0: ¿Qué va a pasar, hombre?
2: Aquí no pasa nada, aquí es que
1: dice,
2: esto...
1: ¿Qué pasa? El tren por la vía.
2: Ya ves, esto es que se ha quedado aquí...
0: Y la saliva por la garganta.
1: Garganta honda, mami.
0: Cuéntate un chiste, Paco, de mientras.
1: Un chiste mientras.
2: Ya lo tenemos aquí, ya lo tenemos.
1: Ya está aquí.
0: Pues venga.
1: Vale.

0: Bueno, pues quedó esa bonita canción, preciosa. Es un chico muy joven, como he visto en vídeo. Uh-huh. Creo que es coreano, ¿no, Manuel? Coreano, ¿qué? Creo, coreano.
1: Sí, parece que es coreano o como chino.
0: Es verdad, los coreanos cantan.
1: Bueno, o chino,
0: aquí
1: ¿no?
0: retumba un poquito la voz, Manuel.
1: Ahora.
0: Pues eso, que tiene una voz muy bonita.
1: Es que también se necesita un poco de...
0: Las baladas las cantan preciosas. Un día me traigo una canción que mi hija me enseñó y es preciosa.
1: Yo lo he visto, perdona, yo lo he visto este hombre... Este lo estaba yo mirando y tiene mucha, mucha, mucha bonita, ¿eh?
0: Sí.
1: Bastante.
0: Pero que es un chico joven.
1: Sí, jovencísimo.
0: Bueno, pues voy a repetir los números de teléfono, ¿vale? Por si alguien se incorpora de nuevo y no se lo sabe. Uh-huh. Para vía WhatsApp 668-2019. Para números fijos 956-64-2430. Repito, para vía WhatsApp, es tiempo que no te rías. Para vía WhatsApp 668-2019. Y para números fijos, para los más atrevidos, atrevidas que quieran llamar, 956-64-2430.
2: Dicho los teléfonos, continuamos partiendo La Habana ahora con Baltimora, la música de los años 80. Y ese...
0: Tarzán Boy.
2: Tarzán Boy.
1: Bueno, pues vámonos con ellos.

0: Año 1986, o sea, 40 años.
1: Bartimora, Tarzán Boy.
0: Suena, sonó el teléfono.
1: Sonó el teléfono.
2: Sonó vía WhatsApp. Vía WhatsApp.
1: Carolina de Algeciras nos pide una canción de Sade. Operador suave.
0: Smooth operator.
1: Pues muchas gracias, Carolina. Esta canción va para ti. Y un abrazo.
0: Sade, desde Nigeria.
1: Gracias por participar.
0: Saludos, Caro.
2: Pues esta canción para ti.

0: Bueno, pues quedó esa canción, quedó en Algeciras para Carolina. Muchas gracias, Carolina, bienvenida a Partiendo la Pana.
1: Es un temazo, sabe.
0: Bonita canción, muy bonita.
2: Muy bonita, de verdad.
0: Pues un saludo de parte de los tres.
1: Y 1984.
0: Y bienvenida.
2: Por supuesto que sí.
0: Bueno, y ahora vamos con Scorpio. Still loving you. Aún amándote.
2: Pues vamos,
1: los alemanes. Los alemanes de Scorpion.

0: una bonita balada heavy que nunca nos cansamos de escucharla. Still Loving You, a una mano de los alemanes Scorpion.
1: Como bien dices, no nos alcanzamos de ponerla ni de escucharla.
2: Las baladas heavy son preciosas.
1: Bueno, pasamos de una a otra, balada, un poquito de otro, y bueno, vamos ahora con otro cantante, otro artista, porque bueno, que es La Puda, que nos trae El Amor Susurra Tu Nombre, como por supuesto es balada.
0: Love Whispers Tonight.

0: Bonita balada de la Buda.
1: Pues sí, la verdad es que es una bonita balada. Quedaba por aquí y bueno, pues seguimos. Bueno, tenemos una petición vía WhatsApp que ahora le atenderemos un momento. Ponemos otro tema y ahora mismo bueno, estamos con el bar.
0: Parece que está el WhatsApp calentito.
2: Está calentito, sí. hace mucha calor.
0: Eso bueno, gracias. Vamos ahora con la música de los rumanos. Ozone.
1: Ozone.
0: Pues, ¿os acordáis de ese tema? Dragostea Dintei.
1: Dragostea Dintei.
0: Cuando quieras.

0: Fiesta, fiesta, pluma. ¿Os acordáis la versión de Los Morancos?
1: Sí.
0: Fiesta, fiesta, pluma, pluma gay.
2: Claro.
0: O son los rumanos. Cantando, por supuesto, en rumano.
2: Claro.
0: Dragostea Dintei.
2: Bueno, y ahora continuamos con el grupo Ajá.
0: Ajá.
2: Ajá.
1: Ajá.
2: Pues venga.
1: Ajá. Y dice, para siempre.
2: No es tuyo.
1: No es tuyo.
2: ¿Qué presta?
1: Sí, para un momento nomás.
2: Pues ya está, pues eso. Las cosas se prestan también.
0: Ajá. Forever not you.
2: Para siempre no es tuyo. Adelante.

0: Ahí quedó este tema.
1: Ahí quedó, ajá.
0: Y bueno, pues seguimos por aquí.
2: Ajá, Forever Not You.
0: Vamos a poner Spandau Ballet.
1: Spandau Ballet.
2: Spandau Ballet. True.
1: Verdadero.
0: Pues vamos con ello.
1: Adelante.

0: True, Spandau Ballet, verdadero.
1: Spandau Ballet. Bueno, pues hoy está el WhatsApp calentito.
0: Eso es verdad. También.
1: A decir hasta hoy que se sale.
0: También eso es verdadero.
1: Bueno, otra petición vía WhatsApp de Miguel, de Algeciras.
0: Un grupo que en español se llama Chico Malo.
1: Chico Malo,
2: Big... Buck Boys.
0: Big Boy.
2: Buck Boy, ¿no?
0: Big Boy.
1: Chico Malo. Uh-huh. Bueno, malo no, grande. Chico grande.
2: Chico grande, ¿no?
0: Chico grande, chico grande.
1: Que nos aclaramos.
0: Chico grande.
1: Bueno, pues con un título.
0: Mis ojos lloran por ti.
2: Mis ojos lloran por ti. Miguel Ángel, tema que va para ti.
0: Saludos, Miguel Ángel, gracias.
1: Miguel solo.
0: Miguel solo.
1: Saludos, Miguel, bienvenido. Gracias.

0: Bueno, B-Boy, yo conozco el grupo B-Boy, pero la canción esta no la conocía.
1: Muy bonita la canción, pero sobre reggaetón.
2: Al reggaetón como que no.
1: Reggaetón no, por favor.
0: Es sobre algo.
2: O sea, te agradece la intención, pero...
1: Es muy bonita la canción al principio, pero el reggaetón
0: de todas
1: ya...
0: formas, gracias, Miguel.
1: Pero bueno, gracias por participar. Ya te pillaré en la casa. Y te daré un rapapolvo. Venga, continuamos.
0: Ya no quiero tu querer.
1: José el francés.
2: José el francés, ya no quiero tu querer, me dice.
1: Una versión muy bonita, ¿eh?
2: Pues vámonos con él, ¿no?
0: Que nace en Francia, yo pensé que era español.
1: No, no, no, hombre.
2: El francés, porque es francés.
0: Sí, pero bueno.
2: Aunque hay algunos que leen francés y no están allí.
1: Claro. Pues vamos, Manuel, adelante.

0: Bueno, pues quedó. Y quedó el problema por ahí, ¿no, Paco?
1: Sí, ¿qué? Sí.
0: Que digo yo que ha quedado por aquí, que vamos, que seguimos.
2: Sí, seguimos, ahí quedó José Francés.
0: Y lo hacemos ahora con el señor Ricky Martin.
1: Ricky Martin, Enrique Martín Morales, puertorriqueño.
2: Y con ese tema que sonó mucho, María.
0: María.

0: Un, dos, tres, un pasito para adelante, María.
1: Ahí quedó el señor Ricky Martí.
2: Digo.
1: Bueno, y continuamos. Nueva petición de Algeciras.
2: Nueva.
0: Vaya, Algeciras, saludos.
1: Cristina, bienvenida. Y te vamos a poner tu canción.
2: Nos pide un tema Boulevard de Los Sueños Rotos, ¿no?
0: Green Day. Pues, gracias.
1: Gracias, Cristina. Saludos. Y ahí va tu canción.

0: Cristina de la Jacira, que marcó el 600-6820-19 y nos pidió un bonito tema de Green Day. Saludos.
1: Muy, muy bonita la canción. Bienvenida, Cristina. Saludos.
2: Pues muy bien. Y seguimos. Vamos a poner ahora una balada. Vamos a poner un bajo, bajito, un poquito de balada ahora. Bueno, pues viene por aquí en Reshewit, que nos trae un tema más cerca de ti.
0: Vámonos con él. Más 3 metros.

0: esta balada muy bonita.
1: Pues la verdad es que sí.
2: Es una balada que me recuerda al baúl.
0: Sí, sí.
2: No sé por qué.
1: Suelen venir de los baúles. Del
0: claro,
1: baúl viene.
0: Claro, de los baúles.
2: Una base, ¿no? La base.
0: Cantantes muy buenos, ¿eh? Como no han sido famosos.
1: Digo, para que tú veas lo bonito que es la balada y vamos y...
0: Para que veas que hay mucha música por descubrir, Manuel. Siempre
1: como, como no tengo un padrino.
0: Claro. No, no te bautiza, ¿no?
2: La música que no es conocida, en el grupo que no es conocido, pero...
0: Es muy bonita.
2: Es muy bonita.
0: Son baladas muy bonitas. Pues nada, seguí buscando.
1: Bueno, pues vámonos con...
2: El grupo era...
0: Ameno.
1: A menos, seguimos.
0: Adelante.

0: La música era música instrumental, pero
1: bastante, muy buena.
2: Así es, tiene un ritmo muy bueno, ¿eh?
0: Todos sabéis que esto es un programa musical de buena música llamado
1: Partiendo la Pana.
2: Y es Onda 4 y Mena 107.3 FM. Llevamos 5 años viajando en el tiempo, en aquellos años, los 80, los 90, más o menos centrado en esa época, aunque algunas veces ponemos alto y bajo también.
1: Bueno, y
0: decía que esto es un programa de música, son tres horas de buena música, en mayúscula.
1: Claro, variada.
2: Correcto, ¿eh? Correcto.
0: Y bueno, 70, 80, 90, algunas veces nos metemos en los 2000, pero sí, muy rara vez.
1: Hay buena canción externa del 2000, pero bueno.
0: No podemos poner música en minúscula.
1: Del 2000 para abajo, ¿vale? Siempre.
2: Bueno, en español lo que quiere decir Paco es que el reggaetón aquí no es válido, ¿no?
1: No.
0: No, yo he dicho que no ponemos música en minúscula.
1: Bueno, reggaetón ni flamenco hondo, ni mucho.
2: Nos tenemos que centrar al programa.
1: Claro, y bueno, y decir que es en directo, que hay una aplicación donde nos podéis escuchar, que no tenéis que sintonizar nada, sino meteros en Facebook y a la izquierda tiene escuchar en directo, la podéis escuchar ahí, que ya me han preguntado antes. Y nada, que estamos encantados de que nos escuchéis, que suba la audiencia, tiene gente nueva, gente joven, que son muy buenos siempre.
2: El ejemplo que vamos a poner, perdón, es el que viene ahora, de una que nos acaban de pedir también. Miguel de Algeciras nos acaba de pedir un tema que cuando suene es a lo que nos estamos refiriendo más o menos.
0: En mayúscula, es música en mayúscula.
2: Música en mayúscula.
1: Pues sí.
0: 1984, primer álbum al mercado para el grande de Michael Jackson.
2: Pues bueno, pues Billie vamos Jean. A ir con él, Billie Jean.
0: Saludos.

0: 42 años nada más y nada menos para este gran disco.
1: Thriller,
0: Michael Jackson.
2: Pena que se nos fue, se nos fue.
3: Se va, lo bueno, no vea, pero la música perdura para siempre.
2: Por supuesto, esta música nunca se va, era uno de los mejores, vamos.
0: Como hace poco que se nos fue el fundador, ¿no? El vocalista de...
3: Perdón.
0: De Village People.
2: Sí, creo que murió allí, ¿eh?
0: Que luego pondremos algo de ellos.
2: También, sí.
0: También, bueno, también, perdona.
3: No, no,
0: también,
3: digo que sí.
0: ¿Se acuerda del grupo Locomía? También murió ayer.
2: Con 58 años también, 58, uno de los componentes.
0: 58, sí. 58 años.
2: Así es la vida. ¿Qué vamos a hacer?
3: Pues nada, yo con el permiso vuestro, como ya hemos puesto Billie Jean y Michael Jackson, y hemos centrado un poco donde estaba el programa, voy a poner otra vez seguido, y ya después seguimos con el protocolo.
2: Okay.
3: ¿Vale? Vamos allá, vámonos con... Tal como suena.

0: 1972.
1: Casi nada.
0: 50, un montón de años.
1: 54 años.
0: Pues sí, mira, y ahí está, verá qué bonita es.
1: Y esto es música.
0: Pues sí.

0: 1972.
1: Estas canciones a mí me transportan a mi niñez, a cuando tenía 8 o 10 años. Qué bonita.
0: Eso guateque, ¿no?
1: Qué bonito recuerdo que yo me colaba.
0: Como una quinta, claro. Los diablos.
1: Bueno, los guateques que yo me colaba por ahí con mi hermana, que era un poco mayor que yo. Nos poníamos los dos a bailar agarrados. No, imitábamos las parejas, claro, los domingos. Claro. Todo el mundo recuerda que los domingos hacían baile. Mira, no había alcohol. Y la verdad que sano era todo. Yo es que cada vez que hablo de estos años es que me entra una tristeza, de verdad.
0: La verdad es que hay para hablar.
1: Sí, hay mucho, mucho. Animar a audiencia, pues contar anécdotas de los años 60 y pico, 70, 80, hasta 90. ¿Qué recuerdos tenéis de esas canciones, de esos guateques, de esa feria, de esas salidas?
0: De esa feria.
2: A mí me gustaría que alguien entrara y me hablara un poco de los tiempos de Paco Novas cuando estaba allá abajo. El que lo conozca, que me cuente algo de él, que yo lo conozco, ¿no? Pero algo que no sepamos por aquí de él.
0: ¿Te cuento algo?
2: Venga.
0: Venga. Sí, bueno. Vamos a hacer una entrevista aquí ahora.
1: Venga. Bueno, pues continuamos ahora con Lorenzo Valiente, con una canción titulada Mi amor, mi amor.
0: Que me podía entrevistar, ¿eh?
1: Vale, vale.
2: Ahora te vamos a hacer unas preguntitas.

0: Bueno, las cosas del baúl. Qué bonita,
1: las
0: qué bonita.
1: Las cosas del baúl, las cosas del baúl.
2: Una ranchera, las rancheras son muy bonitas, ¿eh?
0: Bueno, me gusta mucho la ranchera de Rocío Dúrcal.
1: Lo prometido es deuda, Paco. Voy a hacer un receso un momentito.
0: ¿Es deuda o duda?
1: Duda, deuda.
0: A ver, voy a hacerle
1: tres preguntas a mi compañero Paco.
2: Ya te has calentado tú con lo de la entrevista, ¿no? Venga, vamos.
0: Calentado un poquillo.
2: Yo también quizás te tengo que preguntar algo, Paco.
0: Vaya. Sobre.
2: Sinceridad, por favor, ¿eh?
0: ¿Qué música? ¿Sobre qué? Sobre,
1: por ejemplo, la primera pregunta. ¿Qué año empezaste tú con la música y empezaste con el tema a trabajar en eso, en tus discotecas, tus cosas? ¿Cuándo arrancaste con eso?
0: Con la música.
1: Sí.
0: Pues aquí cerquita donde estamos ahora, en el Salón Pósito.
1: El Pósito.
0: El año 1971, yo tendría 11 años más o menos. Yo estaba recogiendo bastos, ganaba todos los sábados 500 pesetas.
2: Bueno, ¿y tú cómo lo hacías? ¿Combinaba estudios con...? Supongo que eso era los fines de semana.
0: Bueno, estudios. Yo salí de la escuela ya.
1: Bueno, a ver. Es de la vieja escuela.
2: Creo. A ver, Paco, a ver, pero tú estabas en el colegio y los fines de semana te ganabas un dinerito.
0: Ahí va.
2: Recogiendo vasos. Empezaste recogiendo vasos.
0: Me daba Cuenca, que ya falleció, el padre de... Me daba 500 pesos todos los sábados.
2: No veas, eso era un dineral, ¿eh?
0: La verdad es que sí. Y... ¿Para qué utilizaba las 500 pesetas?
2: Pues para comprar música, CD para grabar, cinta que hacer. Eso yo, a mí no me lo tiene que contestar, que lo sé.
0: Entonces era el disco play.
1: Bueno, y con... Cuenta algunos amigos en aquellos tiempos, ¿con quién te juntabas, con quién salías? ¿Quién era lo más allegado?
0: Amigos.
2: Amigos, amigas.
0: Amigos muchos.
1: Bueno, sí, claro. Mucho. Se entiende que son de los dos.
0: Amigos muchos y amigos de amigos pocos.
1: Pocos, ¿no?
2: Claro. Conocidos.
1: Bueno, y en aquellos tiempos, ya, esta y otra más y termino, aquellos tiempos, ¿qué eran para ti? ¿Qué significaban para ti esos tiempos?
0: Lo más. Yo salía de mi casa con un bolsito lleno de discos, entonces eran vinilo, bien single o super single o LP.
1: Me iba
0: para la discoteca los jueves. Estaba trabajando en la discoteca esta en el año 82.
2: ¿Esa era ya Nova?
0: Discoteca Nova.
1: Bueno, y para no alargarnos mucho, para seguir en el programa, ya para terminar, te pregunto una cosa. Si volvieras a nacer otra vez, ¿harías lo mismo?
0: Pues, en las mismas circunstancias, pues, sí.
1: Sí, ¿no?
0: Era muy bonito.
2: Bueno,
0: todo era muy bonito, ¿eh? ¿Vale?
2: Todo era sano.
1: Era maravilloso.
0: El ambiente, había sus cosas, por supuesto. Pero el ambiente era de PM.
1: Yo lo he vivido y tú sabes que nos hemos visto y nos hemos conocido allí en muchos sitios.
0: Yo he visto muchas peleas.
1: Bueno, había de todo, claro.
0: Ferias, pero es normal, ¿no?
1: Pero vamos, no eran como las de hoy tampoco.
0: Antes no había la cosa que hay hoy.
1: No, la verdad
0: y,
1: que no.
0: Y empiezo por el respeto.
1: Sí,
2: por supuesto.
1: Exactamente.
2: Bueno, y yo ahora como, digamos, colaboradora de La Pana, ¿vale?
0: Bueno, Manuel, vamos a poner música ya, hombre.
2: Te voy a hacer una preguntita, ¿no? Ponga música.
1: No, broma.
2: A ver, Paco, ¿qué sentiste cuando te enamoraste la primera vez? ¿Lo puedes explicar?
0: Yo creo que no está enamorada ninguna vez.
2: No está enamorada ninguna vez. Vale, yo te estoy preguntando, cuando estás enamorado, ¿tú qué sentiste? ¿Qué has sentido?
0: No, es que no estás enamorado.
2: ¿Ah, no?
0: No sé.
2: Antes ya, ¿no?
0: ¿Amigas? Ya está.
1: Si me puedes inmiscuir, que yo sepa, eres la primera.
0: Por eso.
2: Yo, es que entonces estás enamorado, ¿no?
0: Hombre, ¿alguna vez?
2: ¿Cómo? Claro, yo te he preguntado qué has sentido cuando estás enamorado la primera vez.
0: Yo
2: estoy
0: años.
2: Ahora reciente, ¿vale? A mí si estás enamorado otra vez, ya. Bueno, a ver, yo te estoy diciendo en general que qué se siente cuando uno se enamora la primera vez.
0: Algo bonito, muy bonito. Que nunca había visto, que nunca había...
2: ¿Y lo puedes describir? Más o menos.
1: Yo creo que sin palabras.
0: Música,
1: ¿no?
0: Música maestro.
1: Sin palabras, creo, ¿no?
2: No lo puedes describir.
1: Bueno, pues entonces vamos a dejar lo que está contra la pared. Lo estamos poniendo...
2: No, hombre, no.
1: No, no.
2: A mí me preguntan y yo sé decidirlo. Yo también. Claro, es que no tiene... A ver, tiene compromiso.
1: Bueno, pues ahora te voy a preguntar yo a ti. Venga, Gloti, descríbelo tú.
2: Pues mira, el amor es lo más bonito del mundo, ¿vale? ¿Por qué se siente? Pues se siente que estás llena, completa, no te falta nada, todo es bonito, estás amable, todo es precioso, ¿vale? Por eso la gente enamorada siempre está de buen humor, ¿vale? No se meten en la vida de nadie y viven la vida y todo es bonito. Hasta, mira, te voy a decir, hasta una visita al médico con tu persona es bonito, todo es bonito. Y a comerte un bollo al campo, dar un paseo, estar en la casa viendo una película, todo es bonito. Cuando estás enamorado, todo es precioso. No hay palabras.
1: Bueno, ahora sí que no hay palabras.
0: Pues, después de esto. Escuchando música, es bonito, bonito.
2: Todo es precioso.
1: Ahora sí que vamos a la música, como dije, Paco, ¿no? Porque
2: bueno, pues,
1: está muy bien descrito.
2: Bueno, ya otro día hacemos una entrevista a Manuel. Bueno, pues seguimos. Nueva petición vía WhatsApp de Miguel, de Algeciras.
0: Miguel, gracias.
2: Gracias a Miguel. Salud. Y nos pide una canción de La Oreja de Van Gogh, Rosas, una preciosa canción.
0: La voz de Amaya Montero, al frente de ese gran grupo que era ahora ya en solitaria, La Oreja de Van Gogh.
2: Saludos, Miguel.
1: Pues ya la tenemos por aquí preparada para ti.
2: Y gracias.

0: Bueno, y quedó esa bonita canción que quedó en Algeciras para Miguel.
1: Bueno, Miguel, saludos.
0: Muchas gracias, Miguel.
1: Esa bonita canción que nos ha pedido.
0: Y continuamos, Manuel.
1: Bueno, pues vamos a hacerlo ahora, vamos a seguir. Vamos a hacer y vamos a meter otra balada. Una balada de Red Blue. Rock Blue, nos trae esta canción. Y dice, bueno, no estés triste si me voy.
0: Bueno.

0: Bueno, ahí quedó.
1: Muy bonita, por cierto.
0: Otra balada.
1: Preciosa.
2: Balada tras balada.
1: Y ahora vamos un poquito más de ritmo con los Village People.
2: Recordé antes que falleció.
1: Ayer falleció el componente. Con 74 años.
2: O sea que se nos van los buenos.
0: Los buenos, claro.
2: Poquito a poco. Pero bueno, estamos aquí para recordar.
0: Para eso estamos nosotros aquí.
2: Esas grandes canciones.
1: Para que nunca muera la buena música. Pues una canción titulada In the Navy. En la Armada.
2: In the Navy, en la Armada.
0: En la Armada de los Village People, o sea, que suena.
2: Se escribe Village Peoples.
0: Peoples, te la pedían a ti.
2: Sí, por supuesto. Village People in the Navy.
1: En la Armada.

0: In the Navy, en la Armada, también canciones, una canción conocida como es YMCA, de The Village People.
1: Tiene muchas. Bueno, el que murió fue Víctor Willy, apoderado, el policía, líder y vocalista principal. Pues sí. 74 años.
2: Perdón.
1: Bueno, continuamos.
2: Continuamos.
1: Venga. La siguiente, Manuel.
2: La siguiente es Silver Convention.
0: Fly, Robin, Fly.
2: Fly, Robin, Fly. Del año 75.
1: Pues adelante.

0: Silver Convention, Fly Robin Fly.
1: Bueno, pues, decime una cosa.
2: Pues venga, continuamos,
1: vamos,
2: Manuel.
1: Vamos a seguir, pues lo hacemos ahora, bueno.
0: Te toca, Manuel, te toca.
2: Te toca.
1: Vamos a poner una canción por aquí, que la voy a dedicar yo especialmente aquí para el maestro, que es el que hemos estado haciéndole las preguntas y por las interrogaciones que le hemos hecho.
2: A mí,
1: y el mal ratillo que ha pasado, pues le vamos a poner.
2: A mí la entrevista no me ha gustado. De Paco, no.
1: Por eso le voy a poner un temita para ahí.
2: A ver, Paco es muy bueno con la música, pero a la hora de expresarse le cuesta.
1: Sí.
2: lo que a mí me sobra.
1: Si es que la escuela que teníamos era la Parmeta, no había otra cosa. Bueno, pues vamos a escuchar Pájaro de Barro de Manolo García, que va exclusivamente para él.
0: Gracias.
1: Y todos los oyentes, claro.
2: Pues venga, adelante.

0: bueno, gracias, compañeros, hermanos. Pero bueno, para mí esto es música y letras mayúsculas.
1: Esto para ti es lo más. Y otro día te lo pondré en acústico, que está mucho también mejor.
2: Bueno, pues
0: seguimos con otro grande.
2: Son las 19 y 11 minutos. Repito los números de teléfono por si alguien se ha incorporado. Para vía WhatsApp 668-2019, para número fijo 956-64-2430. Repetimos, para vía WhatsApp 668-2019, para número fijo 956-64-2430. Y no me escondo el papel, que me lo sé de memoria, Paco.
0: No, ya
2: me no da, haga trampa, ¿eh?
0: Ya me he dado cuenta.
2: Oye, me pone a prueba, Manuel.
1: Bueno, ya me he dado cuenta.
2: Pues ahora vamos con otro grande, Camilo Blanes, desde Alcoy, con una canción titulada Algo de mí.
0: Que a ti no te gusta mucho.
2: Que va, me encanta.
1: Es muy bonita.
2: Algo de mí, del año 1971, música y letra del mismo autor.
1: Pues vámonos con él.
0: Qué bonita la canción, de verdad. Pues una sí, de las mejores para mí también.
2: Pedazo de voz que tiene.
0: Algo de mí.

0: Dame. Ábreme el micro, me va a dejar muteada, por favor, Manuel. Bueno, pues quedó Camilo Blanco.
1: Como yo dije antes, canciones que no... no
0: qué pedazo.
1: No nos cansamos.
0: Qué va, qué pedazo de voz. Es que más la escucho, más me gusta.
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0: Qué bonita. Bueno, nueva petición, vía WhatsApp, de Miguel otra vez, de Algeciras.
2: En este caso nos pide algo de Alex Ubago.
0: Sí.
2: Aunque no te puede ver, dice el título.
0: Ya me ve, Manuel. Miguel, cuando llegue ya me ve dentro un rato, no te preocupes.
1: Miguel, saludo, gracias.
0: Venga, saludo, gracias.
1: El Vasco, Alex Ubago.

0: aunque no te pueda ver el vasco Ale Subago, una canción que nos pedía Miguel.
1: Desde Algeciras.
2: Miguel.
1: Saludos, Miguel, y muchas gracias.
2: Por supuesto que sí. Bueno.
1: Hoy no para el WhatsApp, ¿eh? No tenemos una petición nueva que ahora complaceremos dentro de un momentito.
2: Tenemos más, pero vamos a escuchar ahora otra baladita, ¿vale? De Lyric, en este caso, Amor emocional que te acercaste a mí.
0: Lyric.
2: Vamos con él.

0: Bueno, pues, preciosa canción, muy bonita.
1: Sin comentarios.
0: Sin palabras. Paco le ha gustado mucho, sin palabras, una voz muy bonita, preciosa, un chico joven, una voz preciosa. Bueno, y hoy está aquí la línea Gecira, están aquí compitiendo a ver quién puede más. Nueva petición de la línea, Isma, nos pide una canción de Gloria Gaynor.
2: Así es.
1: I Will Survive, o sea, una canción que versionó hace tiempo, algunos años, Azúcar Moreno.
0: Una preciosa canción.
1: Titulada Sobreviviré, ¿no?
0: Pues sí, sobreviviré, siempre hay que sobrevivir.
2: Tema que sale para la línea, para Isma, y bueno, saludos de aquí, desde La Pana.
0: Muchas
2: en directo,
0: gracias, Isma.
2: En directo.
1: Pero Isma ha sabido y ha pedido la original.
0: Claro, hombre, es que Isma es auténtica.
2: Eso quiere decir que sabe.
1: Isma, claro, saludos, gracias.
0: Saludos, gracias, un beso.
1: Gloria Gaynor, I Will Survive.

0: Bueno, pues ahí quedó esa petición.
1: Qué música, ¿eh? Qué bonita.
2: La línea de la Concepción para Inma, saludos.
0: Inma, saludos desde Partiendo la Pana.
1: Muchísimas gracias.
0: Y bueno.
1: Continuamos. Ahora vamos con Razzlehit.
0: Razzlehit.
1: Qué buena. Una canción muy bonita, para siempre contigo.
2: O sea, Forever With You.
0: Correcto. Sí.

0: Forever with you.
1: Para siempre contigo. Bueno, Rase.
2: Ni que decir tiene las baladas que se ponen aquí. Pues no.
0: De nuevo vía WhatsApp.
1: El WhatsApp está hoy que se quema, ¿eh? Oye. ¡Qué barbaridad!
2: Pero vea,
1: Algeciras, la línea, no ve.
0: ¿Qué pasa con Jimena? ¿Jimena?
1: Lo digo yo, Jimena, ¿qué pasa? Despertaros, llamar, sí. Pedir canciones.
0: Jimena, estación, San Pablo.
2: Que estamos aquí.
1: Solillo.
2: Bueno, pues vamos a seguir. Y nos pide
1: Juan de la línea. Uh-huh. Nos pide una canción de Nolasco. Las cosas más pequeñitas.
0: Las mejores, ¿no?
1: Pues sí, esas son las mejores, las más pequeñitas.
0: Saludos, Juanito.
1: Saludos, Juan, muchas gracias, un abrazo.
0: Gracias.

0: Me gusta saborear las cosas más pequeñitas.
1: Pues sí.
0: No lasco.
1: Petición desde la línea de la concesión. Para Juan.
2: Para Juanito, ¿no?
1: Mandaba, un saludo. Nos dedicaba a nosotros y a su mujer, Isma.
0: Un señor que sabe, coge el teléfono y, pom, pom, pom, y marca el número.
1: 668-2019, marcó. Y hoy está que arde. La línea Algeciras, la línea Algeciras.
2: Recordarle que bien. Estar fijo también, que podéis entrar por antena.
1: Podéis
2: si
1: llamar,
2: queréis.
1: Si queréis llamar, llamad. Aquí estamos para...
2: Que os escuchen por antena. Hombre, también.
0: Que está fijo, que no se mueve.
1: No se mueve. El teléfono está ahí fijo, ustedes llamáis y nosotros contestamos del tirón. Vamos, Manuel está al lado.
2: Ya, ¿eh?
1: Bueno, y ahora continuamos con Ron Juliana.
0: Grande, muy grande.
1: Ámame sin miedo.
2: Y ámame sin miedo.
0: Hay que amar sin miedo.
1: Por supuesto.
2: Momentito. Ya está aquí.
0: La cosa feliz.

0: Ámame sin miedo. Preciosa qué bonito canción recuerdo, de qué Ron Juliana.
1: Y sobre todo un bonito recuerdo.
2: Y porque, letra. Y porque con miedo no vale.
0: Es que Paco siempre llora con esta canción.
2: No va a llorar.
0: Se emociona de escuchar la letra.
2: Yo me meto detrás del antipo.
0: Bueno, pues continuamos, Manuel.
2: Vamos a hacerlo con uno ya conocido, pero bueno, tenemos muchos temas de él, la Pudas. En este caso, pues nos trae Tú traíste la paz a mi corazón.
0: Y adelante.
2: Vamos a escucharlo.
3: La Pudas.

0: Muy bonita también.
1: Bonita canción de la puta, es preciosa.
0: Y yo me hago una pregunta. ¿Aquí se pone música mala?
1: ¿Qué va, ninguna?
2: Aquí, ¿qué va, hombre? Mala, listo, mayúscula, todo.
1: Aquí la música es espectacular. Aquí ya que es lo mejor de lo mejor.
0: Vámonos a Extremadura.
2: Por algo nos han dado un galardón, ¿no?
1: Además, de verdad, nos han regalado una placa. Ya la veréis, ya haremos un vídeo cuando la tengamos aquí en el estudio, para que veáis que un fiel oyente nos ha regalado una placa con nuestro nombre y con el nombre del programa.
2: Al mejor
1: orgullo
2: programa.
1: Orgullo y muchísimas gracias.
0: De verdad, gracias.
2: La mejor música, el mejor programa. Qué guay.
1: Bueno, pues vamos ahora con Bordón 4, con una canción muy bonita. Me muero por ella.
2: Me muero por ella.
0: De Extremadura, 1981.

0: ¡Qué maravilla!
1: ¡Qué bonita letra!
0: ¡Qué música,
1: ¿eh?
0: Letra!
1: ¡Qué bonita! Todo, todo, que es todo precioso, qué bonita.
2: El recuerdo que trae ese tema tan bonito, ¿eh?
0: Los años 80.
2: Claro, de lo que estamos hablando.
1: Los mejores. Bueno, pues ahora vamos con Tony Espósito, con Kalimba de Luna.
2: Kalimba de Luna.
0: Kalimba de Luna.

0: Ahora sí, Calimba de Luna, una canción que también he escuchado yo por los del grupo Bombones.
1: Sí, también. No sé quién versiona quién, pero muy bonita.
0: Pues ya estamos casi... Pues
2: estamos
1: a unos minutitos ya.
2: A 8 minutos del final. Vamos con otro tema, lo aprovechamos un poquito para que entre y bueno, nos iremos despidiendo, como siempre, hasta el próximo jueves.
1: Pues venga, Manuel, el siguiente.
2: Bueno, pues...
1: El último.
2: Pues Jude Menglong, que entra otra vez de nuevo por aquí. Déjame llorar.
0: Bueno, si es para desahogarte...
1: Llora, hijo, aquí tiene los hombros.
0: Si es para desahogo...

0: Déjame llorar. Bueno, aquí lloramos de emoción.
1: Pues como dice, pues sí, pero como dice la letra, a veces es necesario llorar, hay que desahogarse.
2: Por supuesto que sí.
1: Porque hay veces que las cosas colman ya y ya hay que desahogarse.
2: Colman el vaso y bueno, pues eso es así, no hay otra.
0: Canción que pone en el punto y final. Ya hoy
1: lo pues que sí. Bueno, día 2. Pues hoy ha habido muchísima colaboración vía WhatsApp. Tenemos que dar las gracias a Carolina, Miguel, Cristina, Isma, Juanito. Creo que no se nos queda nadie, ¿no?
2: Pues sí.
1: Que nos mandaron vía WhatsApp, pidieron varias canciones.
0: Que yo sepa, bueno.
1: Cuatro. Que yo sepa nadie más. Y dar las gracias a todos los que nos han escuchado, aunque nos pidan canciones. Sabemos que están ahí. Y nada, y que sin vosotros no se puede hacer la radio.
2: Y bueno, que ahora terminamos el programa en directo y de aquí nos vamos para la feria.
1: Hay feria en el Tesorillo.
0: En San Pablo.
1: En San Pablo, perdón, que me he equivocado, ya me he ido más lejos. En San Pablo.
2: Nos vamos para la feria de San Pablo.
0: Que he escuchado que hay un tributo a los Chichos.
2: Hay un tributo a los Chichos, correcto.
1: ¿Eso que es el domingo, Manuel?
2: Viene el tributo a los Chichos.
0: Hace.
1: Que hay un autobús gratis, hay que decir también.
2: Sí, están programados los autobuses, los horarios, todo. O sea, que el que no va a la feria es porque no...
1: Pues nada, pues el que quiera, porque se anime y se venga a la feria de San Pablo. Bueno. Pues muchísimas gracias, nos vemos el jueves, nos escuchamos.
2: Sin chao. Más.
0: Saludos, buenas tardes y gracias.
2: Hasta el próximo jueves.
1: Chao.
2: Chao.

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Hola, ¿qué tal? Saludos, un cariñoso saludo, por supuesto, a toda la audiencia, dispuesta ya también, por supuesto, a seguir gozando, a seguir disfrutando de estas canciones de los años 80, por supuesto, en español, esas canciones de pop rock que hicieron historia en la música de nuestro país. Programa número 25 ya, desde que comenzó la máquina del tiempo musical, y precisamente pues nos vamos ya a marchar, vamos a abrir nuestro cofre, vamos a abrir, por supuesto, digamos, el baúl de los recuerdos, y nos vamos a marchar, por lo tanto, al año 1983, a junio de 1983, donde la máquina se quedaba aparcada después de escuchar el rock de Una noche de verano, aquel magnífico disco, aquella magnífica canción de Miguel Ríos, y hoy nos vamos concretamente a comenzar el programa con rock de nuevo. El rock concretamente de un grupo que hizo historia, fue quizá uno de los primeros grupos que saltó a la fama en el panorama del rock español, concretamente el grupo Asfalto, con aquellos días de escuela, ¿recuerdan ustedes? Pues bueno, Asfalto volvía de nuevo al primer plano de la actualidad en junio de 1983 gracias a un álbum llamado Más que una intención. Un álbum concretamente que tenía una canción que se llamaba La paz es verde. Es una canción que devuelve Asfalto al primer plano de la actualidad rockera en España. El tema presenta como novedad la entrada de Miguel Oñate como cantante de la banda. Esta canción y todo el álbum es historia por ser el primer video LP que se comercializa en España. Ello ayudó a aumentar las ventas de la canción, convirtiéndola en un auténtico superventas y un éxito de masas. Vamos a oír, por lo tanto, vamos a comenzar fuerte con rock, esta canción de Asfalto y su tema La paz es verde.

Ahí está la canción de Asfalto, esa La Paz es Verde, publicada en junio de 1983 en plena movida madrileña. Ese rock de evidentemente suena también, por supuesto, a Evolución por parte de esta magnífica banda rockera Asfalto. Y seguimos ahora porque... Por supuesto, según iba pasando el tiempo, iba evolucionando también la música. Iban saliendo grupos realmente, pues, digamos que encandilaban a la, sobre todo a las capas más jóvenes, digamos, de la juventud. En este caso, un grupo llamado Olé Olé triunfaba en julio de 1983 con un álbum que se llamaba precisamente como el grupo, Olé Olé. Y dentro de esa de ese álbum, una canción que se hizo muy famosa en aquella época, que llegó a ser número uno de las listas y que en definitiva, pues, no nos cansamos de escuchar, un tema llamado No Controles, precisamente en la voz de Vicky Larraz, que era concretamente la cantante de Olé Olé. Es una canción tecno-pop, en este caso, escrita por Nacho Cano, miembro de Mecano, para el grupo Olé Olé. El tema fue un éxito en España y en Europa en 1983. No Controles fue el primer vídeo en castellano que la cadena MTV New York transmitió en 1986, rompiendo fronteras en cuanto al lenguaje y logrando un crossover sin igual. También apareció en la lista de los 100 grandiosas canciones de los 80 en español, realizada por la cadena de vídeos VH1 en diciembre del año 2007, en el puesto número 44. Una canción, decíamos antes, que hizo historia, naturalmente, que marcó una época y que, en definitiva, pues hizo identificarse a la capa más joven de la juventud española, por supuesto, con este grupo. Olé Olé, No Controles.

No controles, decía el grupo Leo Le en aquella temporada, en 1983, junio del 83, una canción que fue una de las más escuchadas del año en aquella etapa. Y nos vamos del año 83 a 1984. Estamos ya en el año 84 y comenzaba casi el año, en el mes de febrero, con un grupo, una cantante y un grupo realmente que también fueron de los más destacados, sin duda, de aquella época. Estamos hablando de Alaska, naturalmente, y Dinarama. Alaska y Dinarama publicaban un álbum titulado Deseo Carnal, y dentro de ese álbum una canción famosísima que nadie hemos olvidado desde luego desde entonces, que se llama Ni tú ni nadie. Una canción, decíamos antes, que es el segundo single del álbum Deseo Carnal de Alaska y Dinarama. Es recordada como una de las canciones más emblemáticas de Dinarama y un enorme éxito desde su publicación, siendo número uno en todas las listas de éxitos y en ventas de todo el país. Más tarde se llevó a cabo la edición de un maxi single con una versión más larga del tema. La canción fue presentada a Televisión Española para representar a España en el Festival de Eurovisión de 1985, celebrado en la ciudad sueca de Gotemburgo, pero el ente público optó por elegir a Paloma San Basilio. Así que nos quedamos, por supuesto, con la canción, con este tema de Alaska y Dinarama y su famosísimo Ni tú ni nadie.

Tazo por parte de este grupo, concretamente Dinarama, y por supuesto su cantante Alaska, que triunfaron por todo lo alto con esta canción Ni tú ni nadie, publicada en febrero de 1984. En aquella época, y en todas las épocas realmente, pues ha habido cantantes que han tenido un nombre artístico y otro nombre natural. En este caso, pues pasa, por ejemplo, con este artista que vamos a hablar ahora. Juan Carlos Ramos Vaquero es conocido realmente como Iván. Recordarán ustedes a Iván, aquel jovencísimo cantante que triunfaba a principios de los años 80. Bueno, pues Iván, concretamente, en abril de 1984, pues lanzaba un sencillo de 45 revoluciones por minuto que se llamaba Fotonovela. Una canción que tuvo un éxito realmente inusitado y yo diría que hasta inesperado, porque realmente es una canción que, digamos, cruzó fronteras y realmente triunfó en toda Hispanoamérica. Concretamente es una canción producida por Pedro Vidal que alcanzó el número uno de los 40 principales, las listas de superventas y de todas las emisoras de radio del país. Con este tema Iván logró penetrar en el mercado europeo. En Perú, Fotonovela fue el tema de cabecera de la telenovela Carmín, de gran éxito en los años 80. Vamos a oír precisamente a un jovencísimo Iván triunfar con una canción rítmica, además llamada Fotonovela.

una fotonovela muy rítmica y especial, la que cantaba el jovencísimo Iván en aquel año 1984, que fue un auténtico pelotazo musical en todas las listas de nuestro país. Y seguían saliendo grupos al amparo de la movida madrileña. La verdad es que estaba en su máximo esplendor allá por 1984, y esa movida madrileña pues había creado también otros grupos importantes, y entre ellos pues un grupo de rock llamado Radio Futura, que se hizo con un hueco también dentro de del panorama musical español. Radio Futura lanzaba un álbum llamado La Ley del Desierto, La Ley del Mal, un álbum que tenía una canción que realmente nos sonó a todos. La verdad es que fue también otro de los grandes pelotazos del verano. Se publicó en junio de 1984 y no hubo, desde luego, lugar donde no se escuchara esta canción. Escuela de Calor, nada más y nada menos. Pues bueno, esta Escuela de Calor es una canción incluida en su segundo álbum de estudio. El tema supone la culminación del giro artístico de la banda, que había comenzado 2 años antes con la publicación del single La Estatua del Jardín Botánico. Se trata de una de las canciones más populares del grupo, recordada tanto por su ritmo africano a la batería como por el punteo del guitarrista Enrique Sierra. El single ocupó el puesto número 7 en la lista de los más vendidos, y la revista Rolling Stones lo ubica en el puesto 8 entre las 200 mejores canciones del pop rock español. Vamos a oír una canción que ha dejado huella, ha dejado estela, por supuesto, en los jóvenes de aquella época, esta Escuela de Calor de Radio

Ahí quedaba la canción de Radio Futura, esa escuela de calor que tanto éxito tuvo allá por el verano de 1984. Y en aquella época, en el verano de 1984, una pareja de cantantes argentinos armaba el taco, y nunca mejor dicho en España, sobre todo con un estilo de canción que no se conocía hasta entonces. Una canción que, un estilo de canciones realmente que tenía su curiosidad. Una pareja llamada Pimpinela triunfaba por todo lo alto, decíamos antes, con un álbum llamado, con una canción, precisamente un sencillo, también de 45 revoluciones por minuto, un single, con una canción llamada Olvídame y pega en la vuelta. Es una canción escrita por los integrantes del dúo Lucía y Joaquín Galán. Fue lanzada primero en México en 1983, pero a España llegó en junio de 1984, donde fue número uno de la mayor parte de las listas de singles del país. La canción es ampliamente popular en Hispanoamérica, pues resalta, en este caso, de otras baladas de la época, por ser una canción dialogada y de confrontación sentimental. Debido al argumento de las letras de sus canciones, tuvieron que dejar claro más de una vez que esta pareja de cantantes eran hermanos y no un matrimonio como muchos llegaron a pensar en su día. Y es verdad, porque yo incluso llegué a pensar en su momento que esta pareja de cantantes argentinos eran pareja en la vida real y, sin embargo, eran hermanos. Concretamente, pues hablamos de Lucía y de Joaquín Galán, que cantaba esta canción llamada Olvídame y pega en la puerta.

A partir de junio de 1984, esta pareja de hermanos argentinos, Pimpinela, triunfaba por todo lo alto en España con esa canción llamada Olvídame y pega en la vuelta. Un pelotazo musical también que se escuchó durante todo el verano de ese año 84. Y seguimos en el año 84, seguimos en el mes de julio. En concreto, pues escuchemos ahora una canción de la cantante Ana Belén, la esposa de Víctor Manuel. Ana Belén lanzaba un álbum llamado Gemini en julio de 1984, y dentro de ese álbum una canción

Esa canción divina, esa España camisa blanca por parte de la gran Ana Belén, que triunfaba también allá por el verano de 1984 con un pedazo de canción. Pasaron muchas cosas durante los años 80 en España, naturalmente, sobre todo en aquella época que estamos analizando en este programa. Concretamente, el 14 de octubre de 1983, un accidente de tráfico acaba eliminando al mayor icono del movimiento musical denominado como rock andaluz. En la carretera deja su vida Jesús de la Rosa, el poeta de

La calle Feria de Sevilla, tras regresar de un concierto benéfico en San Sebastián. Con la muerte de un genio como Jesús de la Rosa, desaparece el grupo Triana y con él muere un movimiento cultural y social que ha sido de los más valorados en España y muchos países de Europa. La ausencia de Triana arrastra a otros grupos del llamado rock andaluz y con ello fomenta la decadencia de un estilo musical que hizo historia en nuestro país. En 1985 se inician las conversaciones que nos llevan al Tratado de Adhesión de España a la Unión Europea. El 1 de enero de 1986, nuestro país se convierte junto a Portugal y Grecia en miembro oficial de pleno derecho de una Europa que busca la integración de la mayoría de países que la integran. El 12 de marzo de 1986 se celebra en España un referéndum popular para pulsar la opinión del pueblo sobre la conveniencia de seguir o no perteneciendo a la OTAN. A pesar de haber manifestado su postura contraria a la entrada de España en la Alianza Atlántica cuando estaba en la oposición, el Partido Socialista en el gobierno da un giro radical y defiende la permanencia en la organización militar, pidiendo el voto afirmativo, mientras un partido pro-atlantista como Alianza Popular pide la abstención. La promesa de que Felipe González dimitiría si ganaba el no hace su efecto y da un vuelco a todos los sondeos previstos, ganando el sí con algo más de 9 millones de votos frente a los 6.872.421 que votan no a la permanencia en la Alianza Militar. Numerosos colectivos musicales progresistas pidieron el voto negativo para que España siguiera siendo un país neutral y no militarizado. En la música española, la década llega a su primera mitad con nuevos sonidos y estilos musicales que van en consonancia con la mentalidad de una juventud que ya goza de una libertad completa de expresión y busca el reconocimiento popular de unos colectivos proscritos en la dictadura y que quieren mostrar su forma de vivir en igualdad de condiciones que los demás. Miguel Ríos sigue su reinado en el mundo del rock junto a grupos como Barón Rojo, Leño, Asfalto o Ñu, que sigue mostrando la fuerza del sonido rock entre los más exigentes de la vanguardia musical. El tecnopop toma el lugar que deja el rock andaluz y figuras como Tino Casal, Iván o Alaska se hacen dueños del mercado discográfico. Cantantes como Miguel Bosé muestran una evolución hacia un público más maduro y llegan canciones de Hispanoamérica que encandilan a un público entregado a nuevas tendencias. Pero sobre todo aparecen grupos como El Último de la Fila o Mecano, que van a ser los dominadores de la segunda mitad de la década con temas que son un tesoro para la historia de la música pop en España. La movida madrileña sigue ofreciendo manifestaciones musicales que la hacen ser el gran movimiento cultural de los 80 y el mejor escenario para que toda la evolución social en España se vea representada a través de la música. Y a través de la música seguimos precisamente escuchando ahora a un grupo que también hizo, hace y hará historia, por supuesto, en la música nacional. Un grupo que realmente llegó a un éxito, pero sin precedente, porque la verdad es que armó el taco, y bien armado desde luego en aquella época, con una canción que realmente recordamos todos, una de las canciones más importantes, con mayor éxito que ha tenido la historia del pop rock en España. Hablamos del grupo La Unión, que lanzaba un álbum llamado Mil Siluetas y una canción, Lobo Hombre en París. Publicada en agosto de 1984, es una canción de género rock alternativo con influencia de indie, escrita e interpretada por la banda de New Wave española La Unión, siendo con mucho su mayor éxito internacional. La canción está basada en un cuento del escritor francés Boris Blanc, del tema se vendieron en este caso más de 200.000 singles y con él lograron ser número uno en ventas durante 9 semanas consecutivas y un disco de oro en España. La canción se considera uno de los más grandes éxitos del rock español de los años 80 y tuvo un gran éxito en América Latina. Fue promocionada con un notable vídeo musical en blanco y negro que recrea escenas de una oscura ciudad de París de los años 40. Vamos a oír precisamente un pedazo de canción como es este Lobo Hombre en París de la gran banda La Unión.

Una canción mítica, este Hombre Lobo en París, por parte del grupo La Unión, que fue, decíamos antes, un auténtico espectáculo y sobre todo una canción que yo diría que retrata también una época, retrata también una generación, por supuesto, de jóvenes como las que vivimos en los años 80. Y nos vamos ahora a escuchar a un chaval, a un chico muy jovencito, con solo 14 años de edad, que nos venía de México, concretamente. De allí llegaba un cantante, decíamos antes, que era prácticamente un adolescente, que acababa de empezar, digamos, a vivir, como es el caso del cantante mexicano Luis Miguel, que publicaba un álbum llamado Palabra de Honor. Y precisamente así se llama la canción que vamos a escuchar en el día de hoy. Palabra de Honor se publicaba en septiembre de 1984. La canción está compuesta por Luis Gómez Escolar, Honorio Herrero y Julio Seijas. El tema fue cantado por Luis Miguel con tan solo 14 años de edad, logrando despegar toda su incipiente destreza vocal, especialmente en su logrado clímax final. Este single se transformaría así en una de las canciones más solicitadas por las adolescentes de medio mundo, convirtiendo al otrora desconocido adolescente mexicano en un ídolo, evidentemente, de jovencitas, gracias a su voz y a su imagen, sin duda. Se llevó, como se dice vulgarmente, al huerto a todas las adolescentes, desde luego, del mundo, Luis Miguel, con esta canción Palabra de Honor, canción publicada en septiembre de 1984. 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

Te tengo que olvidar, decía el jovencísimo entonces Luis Miguel, con tan solo 14 años, en esa canción llamada Palabra de Honor, un álbum que, por cierto, fue muy exitoso y del cual escucharemos otra canción en el desarrollo de este programa. Ahora vamos a hablar de un hombre que realmente es elogiable, desde luego, su carrera. Un cantautor llamado Luis Eduardo Aute, que desde los años 60... venía deleitándonos con letras extraordinarias, canciones increíbles, y dándole también a otros artistas, por supuesto, temas que han pasado a la historia de la música española. Luis Eduardo Aute, concretamente, publicaba en octubre de 1984 un álbum llamado Cuerpo a Cuerpo. Y dentro de ese álbum, una canción que nos encandiló a todos. Un tema que se llamaba Una de Dos. Una de Dos es una canción escrita por Aute para su álbum Cuerpo a Cuerpo. Es el tema estrella del álbum y uno de los más conocidos de este cantautor. La letra es un ejercicio de ironía de alta escuela, resumido en la disyuntiva en forma de estribillo. Una de dos, o me llevo a esa mujer o entre los tres nos organizamos, si puede ser. La canción tuvo un éxito espectacular en España e Hispanoamérica y volvió a colocar a Luis Eduardo Aute en la élite de la popularidad y venta de discos. Era genial, un hombre genial que nos dejó hace tiempo, pero que evidentemente ha quedado, por supuesto, su música. Ahí naturalmente quedará para siempre esa letra, esa música, desde luego, que le hará, por supuesto, para siempre inmortal. Luis Eduardo Aute, Una de Dos.

La ironía de la letra, por supuesto, de Luis Eduardo Aute en esta canción llamada Una de Dos, una canción que también marcó época, en, por supuesto, en el año 1984. Estamos ya en noviembre de 1984 y el cantante Miguel Bosé, que ya había evolucionado en cuanto a su voz y en cuanto también al público a la que iba dirigida sus canciones, pues lanzaba un álbum llamado Bandido. Esa canción, Bandido, fue una de las más famosas, también más escuchadas en la radiofórmula española en aquella época. Bueno, pues dentro de ese álbum Bandido, una canción que se llama Sevilla y que realmente es una canción donde Miguel muestra un cambio en su voz mucho más grave, dirigida hacia un público mucho más maduro, que no gusta a su compañía discográfica. El tema fue el primer single en publicarse de su álbum Bandido y muestra una imagen de Sevilla con tintes calificados de insólitos. La canción constituyó todo un éxito de ventas, siendo número uno en España y Latinoamérica. La popularidad de la canción dio lugar a que, coincidiendo con el 25 aniversario de la publicación del disco, la Diputación de Sevilla concediese al cantante el título de hijo adoptivo, además del galardón Giraldillo de Oro otorgado por el Ayuntamiento de la ciudad. Vamos a oír precisamente esta peculiar canción de Miguel Bosé llamada Sevilla, publicada en noviembre de 1984.

Miguel Bosé cantándole a Sevilla, esa canción también que fue un auténtico rotundo éxito también dentro de su discografía. Y nos vamos a porque seguían naciendo grupos, seguían llegando grupos, por supuesto, no solo ya con la movida madrileña, sino también incorporándose, por supuesto, grupos de rock al panorama musical de nuestro país. Y hablamos ahora de un grupo que no solamente tuvo grandes éxitos en los años 80, sino también en la década de los 90. El grupo Gabinete Caligari, concretamente, pues lanzaba un álbum precisamente llamado Cuatro Rosas, y dentro de ese álbum la canción que da título precisamente al LP, Cuatro Rosas. Es la canción que da título al álbum de Gabinete Caligari en 1984. Es uno de los temas más importantes de la banda y su primer gran éxito, tanto comercial como de crítica, desde la que se ha llegado a señalar que forma parte de la historia de la música. La canción ha sido clasificada, en este caso por la revista Rolling Stone, en el número 16 de las 200 mejores canciones del pop rock español, según el ranking publicado en 2010. El tema está dedicado a Janis Joplin, según se ha indicado, gran bebedora de bourbon de la marca Four Roses. En 1987, los componentes del grupo abrieron un bar en una zona céntrica de Madrid al que llamaron precisamente Cuatro Rosas. ¿Se acuerdan ustedes del bourbon Cuatro Rosas, Four Roses? Bueno, pues evidentemente esta canción lleva más o menos algo parecido, digamos, algo análogo, digamos, a lo que significaba en aquella época beber ese tipo de whisky. Bueno, pues vamos a escuchar precisamente a Caligari y estas Cuatro Rosas, publicada en noviembre de 1984.

Estaba la música de Caniguete Cavalieri con uno de sus primeros éxitos, este Cuatro Rosas, que fue también otra de las grandes canciones de 1984 en el panorama pop rock en España. Seguimos escuchando música de los 80 en este programa, La Máquina del Tiempo Musical, los años 80 de la música pop rock en nuestro país. Y ahora vamos a escuchar de nuevo a Luis Miguel, porque ese álbum llamado Palabra de Honor no solamente contenía esa canción que daba título al álbum, sino que también tenía otras canciones que fueron un enorme éxito en todo el mundo. Y una de ellas también era una canción llamada Tú no tienes corazón, un tema que se publicaba 3 meses después de aquel Palabra de Honor, en el mes de diciembre de 1984. Es una canción compuesta por Honorio Herrero para el exitoso álbum Palabra de Honor. A pesar de que con otra canción de LP, Me gustas tal como eres, con Sheena Houston, logró el premio Grammy de 1985. Este tema fue mucho más conocido en España y resaltó mucho más la voz y las cualidades de este chico adolescente, que vendió más de 3 millones de copias de este disco. Vamos a escuchar esta canción súper conocida de Luis Miguel y este Tú no tienes corazón.

Luis Miguel poniendo de pie a las jovencitas españolas, por supuesto, en honor de multitudes, con esta canción Tú no tienes corazón, con tan solo 14 años de edad, ahí es nada, estaba ya triunfando este cantante mexicano. Y no abandonamos México, porque seguimos precisamente con otro cantante también de México. En concreto, hablamos ahora de Emmanuel. Un Emmanuel que ya había llegado a España, había triunfado también, por supuesto, en años anteriores, y lo volví a hacer de nuevo, pues con un álbum llamado Emmanuel, como su nombre, ¿no? Evidentemente. Emmanuel había lanzado este tema, precisamente un tema llamado Detenedla Ya. Es una canción compuesta por Manuel Alejandro, cuyo sencillo fue publicado meses después de que el álbum que lleva el nombre del cantante. El tema constituyó todo un éxito mundial y fue número uno en España, así como en numerosos países de Hispanoamérica. Entre las versiones más aclamadas de esta canción se encuentra la de Rafael, que la grabó años más tarde y la interpretó en varios conciertos realizados dentro y fuera de España. Todo se derrumbó dentro de mí, fue el primer éxito de Emmanuel. Y luego le seguiría este Detenedla Ya, publicada el 11 de febrero de 1985.

Detenerla ya, ahí quedaba la canción de Emmanuel, 11 de febrero de 1985, estamos ya en el año 85, llegaba desde luego de una manera extraordinaria, con un éxito desde luego mundial, como este tema de Emmanuel. Pero para éxito, y sobre todo para la juventud más pequeña de edad, por supuesto, para los más adolescentes, llegó un grupo que armó el taco. Realmente se llevó de calle a esa pequeña juventud que realmente pues los hicieron como sus auténticos ídolos, sin duda. Un grupo que se llamaba Hombres G y que además protagonizaron una película muy famosa. Bueno, pues en un álbum llamado Hombres G, 11 de marzo de 1985, se publicaba precisamente en febrero del año 85 una canción que se llama Devuélveme a mi chica. Es una canción también conocida como Sufre Mamón, ya que el estribillo se repite a menudo esa expresión. Devuélveme a mi chica es también la base del argumento de Sufre Mamón, la primera película que protagonizaron Hombres G. Tanto la letra como la música son de David Summers. El grupo y este tema revolucionaron a una multitud de jóvenes españoles que los aclamaron y los convirtieron en su grupo favorito durante varios años de esta década de los 80. Fue una canción, desde luego, que fue muy aclamada por esa adolescencia, por esa juventud de los años 80 y que sin duda pues se quedó también, por supuesto, en nuestro recuerdo, desde luego cuando los Hombres G pues era un grupo realmente súper conocido en España. Hombres G, devuélveme a mi chica.

hay que dar ese exitazo por parte de los hombres, que es Devuélveme a mi chica. Fue un auténtico número uno en todas las reglas, desde luego en España y en Hispanoamérica. Pelotazo, desde luego, por parte de los hombres G. Y nos vamos ahora, vamos a cambiar un poco de estilo. Vamos a escuchar ahora una balada realmente preciosa, romántica, de dos hombres que hicieron historia dentro de la música hispanoamericana. Hablamos de José Feliciano y el cantante mexicano José José, que publicaban un álbum llamado, dentro del álbum de José Feliciano, Ya soy tuyo, pues publicaba una canción llamada Por ella, una canción que se publicaba en febrero de 1985. Es una balada producida por Rudy Pérez para el álbum Ya soy tuyo e interpretada a dúo con el cantante mexicano José José. La canción obtuvo un éxito mundial increíble y ocupó los primeros lugares de venta en todo el universo de habla hispana. El tema fue lanzado por el sello discográfico RCA, que unió a dos cantantes de fama mundial alrededor de una historia de amor hacia una misma mujer. Una canción preciosa, una letra sugestiva y evidentemente que demuestra de luego la calidad, digamos, como cantante, tanto de José Feliciano como el desaparecido José José, que evidentemente pues demostraron ahí realmente lo que significa esas maravillosas voces que desde luego han logrado que todo el mundo realmente pues pudiera, digamos, admirar el arte de estos dos cantantes. Vamos a escuchar a este dúo, José Feliciano y José José, con ese Por ella, publicado en febrero de 1985.

por ella ese pedazo de éxito, desde luego, de dos pedazos de cantantes también, como José Feliciano y el mexicano José José, ya desaparecido, que tuvieron un éxito realmente monumental en aquella época también, allá por en 1985, con esta canción. Y seguimos ahora, vamos a escuchar a Miguel Bosé de nuevo. Un Miguel Bosé que había evolucionado. De aquel Miguel Bosé, cuando sacaba en primer lugar Linda, recordarán ustedes, allá por el año 77, que le cantaba a las jovencitas, a las adolescentes, a ese Miguel Bosé ya, digamos, pues más maduro, con la voz cambiada, con la voz más ronca, en definitiva un cantante, por supuesto, pues para otro tipo ya de público, había evolucionado muchísimo, y no solamente con ese tema, con Sevilla, sino también con otras canciones. Este álbum, que hemos hablado anteriormente, el de la canción Sevilla, Bandido, tenía precisamente la canción que da nombre a este álbum. La canción se llama Amante Bandido, una canción que se publicaba en cuanto a single el 11 de marzo de 1985. Es una canción que se lanzó como segundo single del exitoso álbum Bandido. En el vídeo promocional se palpa la transformación del artista de un serio, tímido y rígido Miguel Bosé, entrando a una biblioteca y saliendo como un cazador detrás de su presa. El tema supuso una variación del estilo musical de su voz y de su imagen como cantante hacia un público más maduro, que lo acogió como uno de los iconos musicales españoles de los años 80. Es la transformación, por decirlo así, de Miguel Bosé, de un cantante para adolescentes, de un cantante para un público, digamos ya, pues más maduro. Así que vamos a escuchar, por lo tanto, a Miguel Bosé con este Amante Bandido, de la canción publicada el 11 de marzo de 1985.

que he puesto pocas canciones de los o no he puesto ninguna canción hasta ahora de los años 80 del Festival de Eurovisión. Y es que, verán ustedes, los primeros años del Festival de Eurovisión, sobre todo en los años 80, no dio desde luego para grandes cosas, no para grandes canciones y, por supuesto, para digamos, destacarla en este programa. Pero hubo una canción, allá por el año 1985, que para mí es una de las mejores que España ha podido llevar a Eurovisión. Desde que Sergio y Estíbaliz llegaron precisamente al éxito con Tú Volverás, esa canción que poníamos nosotros en este programa en los años 70, España no había vuelto a llevar una canción realmente con cierta calidad. Y concretamente, esta canción, que en principio parecía que iba a ser otra, como ya le hemos comentado anteriormente, la que se iba a llevar, pues se publicó allá por marzo de 1985 y la canción se llama La fiesta terminó, en la voz de la gran Paloma San Basilio, una cantante como la copa de un pino. Es una balada romántica compuesta por Juan Carlos Calderón, quien no podía ser otro que Juan Carlos Calderón, y que representó a España en el Festival de Eurovisión de 1985, celebrado en Gotemburgo, en Suecia. El tema quedó clasificado en 14ª posición. A pesar de ello, fue uno de los grandes éxitos del año y está considerada como la mejor canción española de Eurovisión de los años 80 y una de las cuatro mejores de toda la historia de las participaciones de España en el Festival Magno de las Televisiones Europeas. Yo realmente no puedo comprender cómo una canción con esta calidad, como la fiesta terminó, acabaría en 14º lugar y otras canciones, por ejemplo, que han tenido menos calidad, por supuesto, pues han obtenido posiciones mucho más adelantadas. Pero bueno, eso es la opinión de los jurados europeos y ahí, pues la verdad que poco podemos tener. Bueno, este año que España no ha participado en el Festival de Eurovisión, por el tema ya conocido de Israel, pues realmente pues viene a colación también este tema, que para mí, decíamos, ha sido uno de los mejores, sin duda, de la historia de los que ha llevado España a este festival. Vamos a escuchar, por lo tanto, a La fiesta terminó, en la voz de Paloma San Basilio, marzo de 1985.

Ahí quedaba ese pedazo de canción, está este tema llamado La fiesta terminó, que representaba a España en el Festival de Eurovisión de 1985 por parte de Paloma San Basilio. Estaba hablando yo precisamente con el compañero aquí, hablando de las circunstancias, ¿no?, que llevan, digamos, a los jurados, en este caso, a votar algunas canciones, ¿no?, en Eurovisión. Algunas con más calidad quedan en un puesto muy rezagado y otras con menos calidad, pues realmente quedan mucho más arriba. Pero bueno, me estaba comentando el compañero que hubo una cantante que no consiguió ningún voto, ¿no?, una cantante española en uno de los festivales de Eurovisión que se celebraron precisamente después. La verdad es que, bueno, yo creo que el jurado europeo no ha sido benévolo con España nunca. Solamente hemos ganado dos veces y yo creo que hemos tenido canciones suficientemente de calidad como para haber ganado, y realmente pues no lo hemos conseguido. Pero bueno, ahí queda desde luego ese pedazo de canción de Paloma San Basilio, La fiesta terminó. Y vamos a escuchar de nuevo a Iván, otra vez este joven cantante que ya había triunfado, en este caso con esa canción Fotonovela, pues ahora ya nos llegaba en abril de 1985 con un tema, con un sencillo, un single llamado Baila, un tema que se hizo famosísimo durante todo el verano de 1985. Lo bailamos todos, todos en las terrazas, en las discotecas, incluso en la playa. En definitiva, Iván se hizo con el, digamos, con el público en cuanto a éxito se refiere en ese verano, y lanzaba esa canción Baila. Es una canción de estilo tecnopop que fue utilizada como sintonía de la Vuelta Ciclista de España de 1985. El tema supuso otro número uno en ventas y popularidad del cantante Iván en España, e incluso llegó al éxito en diversos países europeos. Durante el verano de 1985 fue una de las canciones más bailadas en discotecas y terrazas del país. Vamos a oír precisamente este tema que hizo famosa a la televisión española con la Vuelta Ciclista de España, Iván y su canción Baila.

0: En 1985 bailamos todos con esta canción de Iván, este Baila, que evidentemente encandiló a todo el público durante el verano de 1985, donde precisamente pues se queda aparcada esta máquina del tiempo musical.
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0: Siempre tenemos un lugar, por supuesto, para todos ustedes, para recordar esas canciones que fueron santo y seña en nuestra vida, que realmente nos ha acompañado siempre y que, desde luego, no olvidaremos nunca. Así que, pues en el mes de abril nos quedamos, en el mes de 1985, con esa canción de Iván, y nos vamos a despedir de ustedes hasta el próximo programa, donde vamos a tener una música realmente espectacular también. Así que, una vez más, agradecerles su atención, emplazándole al próximo jueves a un nuevo programa de La Máquina del Tiempo Musical. Muchas gracias, buenas noches, y será hasta entonces.

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1: Seguimos poniendo el mejor ritmo al jueves.

0: de baile.
1: Mañana nos toca edición deluxe y te aseguro que no estás preparado para lo que te he seleccionado. Avisados estáis, soy Onrubia. Mañana más.

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0: con esta sintonía del himno oficial de España en versión house por parte del famoso DJ Sito, comenzamos un programa especial cuyo lema es
1: Todos con la selección.

Este es un programa que pretende, a través de la música, plasmar el sentir del pueblo español hacia su selección en la participación de nuestro equipo representativo en el Mundial de Fútbol de Canadá, Estados Unidos y México. Durante muchos años han sido muchas las canciones publicadas en apoyo a nuestra selección antes de un Mundial o una Eurocopa. Muchos artistas que han puesto su voz y su arte para que nunca le falte el aliento a esos jugadores que representan a nuestro país en el torneo más prestigioso del mundo del fútbol. En este programa queremos recordar esos temas que animaron a nuestra selección en diversos campeonatos del mundo y las nuevas canciones que escucharemos durante el desarrollo del presente Mundial. Con el firme deseo de que el equipo de España pueda repetir el título del año 2010 en Sudáfrica, les ofrecemos esta relación de producciones que corren por las redes sociales y constituyen el mayor elemento de apoyo a nuestra selección. Y además hay que recordar que nuestros únicos colores son el rojo y Gualda. Todos con nuestra selección.

comenzamos, por tanto, este programa, este recordatorio, digamos, de esos momentos de apoyo a la selección española, y nos avanzamos a 1998. Mundial de 1988. La selección española publicó una canción llamada Quiero estar contigo, publicada en junio de 1988. Es una canción escrita por la cantautora canaria Rosana para el Mundial de 1998 celebrado en Francia. El coro de este tema es realizado por los integrantes de la plantilla de la selección española. Aunque España tuvo una efímera participación en Francia 98, la canción se hizo muy famosa durante todo el desarrollo del Mundial. Vamos a escuchar, por lo tanto, este primer tema de el Quiero estar contigo, por supuesto, con el coro de los integrantes de la Selección Española de Fútbol.

Ese coro de Quiero Estar Contigo, precisamente protagonizado por los jugadores de la selección española, aquellos futbolistas como Raúl, Fernando Hierro, Luis Enrique, Guardiola, en fin, otro tipo de jugadores también que jugaron precisamente en aquella época y que lamentablemente no tuvieron la suerte de poder pasar a la segunda fase. Se quedaron ahí, precisamente en la primera fase, y lamentablemente fue, pues, constituyó, digamos, un nuevo fracaso para el fútbol español. Pero nos vamos al año 2002. En el año 2002 el Mundial se celebraba en Corea y Japón. Y sobre todo, un año antes, Televisión Española había puesto en marcha un programa que se llamaba Operación Triunfo, un programa en el que, bueno, pues se trataba de captar, pues, futuras figuras del mundo de la canción. Fueron muchas, desde luego, las personas y sobre todo los cantantes que se sumaron a ese proyecto, y además muchos de los que hoy están triunfando precisamente pertenecieron a esa primera edición. En concreto, esta academia de Operación Triunfo publicó, después de terminada, digamos, esa época, pues una canción que se llamaba Vivimos la Selección, publicada en junio del año 2002. Televisión Española había puesto en marcha un ambicioso proyecto musical con la creación del concurso Operación Triunfo, que fue un exitazo dentro de todo el país, con las voces de sus principales cantantes como Rosa López, David Bisbal, David Bustamante, Chenoa, Manu Tenorio o Alex Cadazadmún, entre otros componentes de la academia. El tema se convirtió en un exitazo comercial y un enorme apoyo para el equipo de España que participó en el Mundial de Corea y Japón del año 2002. Los cuartos de final y aquel lamentable arbitraje del egipcio El Gandur nos privó de la posibilidad de intentar ganar el torneo. No obstante, pues ahí quedó precisamente esta canción de la Academia de Operación Triunfo, que se llama Vivimos la Selección, junio del 2002.

Ahí quedaba precisamente esa canción de la Academia de Operación Triunfo allá por el año 2002, cuando cantaban a la selección, vivimos la selección precisamente que jugaba el torneo de Corea y Japón. Y nos vamos al Mundial de Alemania del año 2006. Allí, concretamente, un grupo llamado Indras pues lanzaba precisamente un tema llamado Listos para Ganar. Fue el tema que impulsó el ánimo a la selección española que participó en el Mundial de Alemania 2006. Interpretada por el grupo alicantino Indras, se convirtió en todo un referente durante los dos meses de competición. Por desgracia, volvimos a caer en cuartos de final ante Francia y la canción perdió un poco de interés entre los hispanos, pero fue una canción, desde luego, muy, muy escuchada en verano. Vamos a escuchar esa canción de Indras llamado Listos para Ganar, de junio del año 2006.

0: Estábamos listos para ganar, pero caímos ante Francia en los cuartos de final. Pero nos vamos ya al Mundial, a nuestro Mundial. La suerte cambió para todo, pero sobre todo en la Eurocopa del año 2008, en Austria, donde conseguimos por fin alzarnos también con el título. Íbamos como campeones de Europa al Mundial de Sudáfrica. Y curiosamente la televisión pues quiso que hacer un anuncio publicitario gracias, digamos, pues a la confección de un pequeño himno que se creó en aquella época. Se llama Fieles a la Roja, un himno de la selección publicado en mayo del año 2010. Es una especie de cántico popular que se hizo muy famoso antes de la celebración del Mundial de Sudáfrica. La letra es de César Cabal, el hermano mayor de los Morancos. La empresa energética Iberdrola hizo un anuncio publicitario con el estribillo de esta canción durante el desarrollo del torneo. Vamos a escuchar precisamente, es breve, pero es una estrofa muy, muy, muy bonita, además que fue muy popular durante el desarrollo del Campeonato de Sudáfrica de 2010. Un tema publicado, por supuesto, y llamado concretamente, pues, Fieles a la Roja.
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un cántico que repetía una y otra vez de la afición española, por supuesto, en el Mundial de Sudáfrica 2010. Pero miren ustedes, recuerdo que en el año 2008 se publicaba una canción por parte de un grupo llamado La Madre del Topo, os acordaréis ustedes también, que se llamaba Mariposas, una canción que todo el mundo la conocíamos como El Amor. Bueno, pues esa canción, que fue famosísima, que estuvo en las listas de éxitos en toda España, pues resulta que dio lugar, digamos, en el cambio de letra, a una canción dedicada también a la selección española. La Madre del Topo cantó una canción que se llama La Roja, publicada el 10 de mayo del año 2010. Esta canción de apoyo a la selección está basada en un gran éxito del grupo La Madre del Topo, llamado Mariposas, o conocida más popularmente como El Amor, un tema de 2008 que obtuvo un récord de ventas en nuestro país. Se cambió la letra para adaptarla a nuestra selección. Se bailó y se cantó durante todo el verano del 2010, cuando nuestro equipo nacional se proclamó campeón del mundo en Johannesburgo al vencer a Holanda en la final. Vamos a recordar en este momento aquella canción de La Madre del Topo llamada La Roja. La...

¿Cómo acertó la madre del topo en aquella canción, desde luego que constituyó precisamente el primer éxito importante en la historia de España en el Mundial, por supuesto con el primer título, la primera estrella? Y nos vamos ahora, seguimos en el año 2010 y seguimos el año donde España consiguió el título, concretamente con un grupo llamado Hawks and Lyrics, que lanzó un tema llamado Somos la Roja. El grupo Hawks and Lyrics quiso homenajear a ese equipo campeón de la Eurocopa 2008 y darle ánimos para ese Mundial conquistado en 2010 en Sudáfrica. Una canción estilo rock urbano que también se escuchó muchísimo durante el desarrollo del torneo. Vamos a oír ese Somos la Roja por parte del grupo Hawks and Lyrics.

Ahí quedaba la canción de Hughes and Lyric, este tema de Somos la Roja, precisamente en aquel campeonato inolvidable de Sudáfrica 2010. Y seguimos en Sudáfrica 2010 porque otro grupo valenciano, concretamente de rock, llamado Despeinados, lanzaba un tema llamado Llegó la Hora, publicado el 11 de junio del año 2010, curiosamente el mismo día que se inauguró el torneo, entre un partido entre México y Sudáfrica precisamente. Bueno, pues el grupo valenciano de rock Despeinados lanzaba esta canción casi en el momento del debut de España en Sudáfrica 2010. Esa roja divina, como ellos cantaban, les devolvió con creces ese aliento que estaban recibiendo y nos hizo vibrar durante aquel maravilloso verano del 2010. Llegó la hora de ganar y ganaron e hicieron feliz a todo un país. Vamos a escuchar a estos Despeinados con este Llegó la Hora, junio del año 2010.

Llegó la hora de ganar y ganó España. Conseguía su primera, por supuesto, su primera estrella, su primer título de campeón del mundo allá en Sudáfrica 2010. Y varios meses después, para celebrar precisamente esa efeméride de haber ganado España el campeonato del mundo, pues una artista andaluza, la húngara, pues lanzó un tema llamado Yo soy español. Un tema publicado el 30 de octubre del año 2010. Es decir, tres meses después de haber ganado el Mundial. Se trata de una rumba flamenca basada en el tema España hacia arriba, ¿os acordáis, no? De que España bailando del grupo flamenco Costa Sur. España hacia arriba, España bailando. Bueno, pues ese estilo, digamos, ese estribillo, pues se hizo mención a varios jugadores del equipo nacional y terminó con un campeones OE OE y Yo soy español. Una rumba muy alegre cantada por esta artista flamenca sevillana. Un homenaje al equipo campeón del mundo en Sudáfrica 2010. ¿Os acordáis del grupo flamenco Costa Sur? España hacia arriba, España bailando. Bueno, pues vamos a escuchar ahora Yo soy español, publicada precisamente tres meses después de haber ganado España el Mundial.

No cabe la menor duda de que se celebró por todo lo alto el campeonato del mundo y además Pepe Reina fue el que lió el taco aquel día, y eso de campeones, campeones, yo soy español, español, eso se cantó desde luego pues toda la noche precisamente y todos los días después de haber ganado España ese campeonato del mundo del año 2010. Pero seguimos, seguimos, porque después del año 2010 pues precisamente otro cantante, en este caso manchego, natural de Alcázar de San Juan, de Ciudad Real, el Chinchilla, pues lanzaba una canción que se llamaba La Roja Selección. La lanzó en este caso para la Eurocopa del año 2012, pero evidentemente pues se refería, digamos, pues a la consecución del título logrado en Sudáfrica 2010. Es otra rumba flamenca interpretada por el cantante del Caza de San Juan, el Chinchilla. El tema fue publicado antes de la Eurocopa de Francia en 2012, por cierto, que también la ganamos. Otra muestra de entusiasmo ante un equipo que ha hecho historia en nuestro país. Vamos a escuchar a El Chinchilla y La Roja Selección.

Ahí estaba, y la Copa se dio, precisamente se quedó en casa, por supuesto, naturalmente, aquel equipazo que tenía España en aquella época, desde luego no tenía rival. Y seguimos ahora escuchando a otra banda, una banda también muy conocida en aquella época, una banda llamada La Banda del Capitán Canalla, un tema que se llama A por ellos, ¿os acordáis? Además, yo creo que muchas aficiones pues de España tomaron precisamente ese estribillo y se hicieron dueños de ellas. A por ellos, OE, una canción de junio del año 2012, precisamente. Todo un himno del que se apoderó la afición española a partir del año 2012. La Banda del Capitán Canalla está formada por el desprendimiento de integrantes del grupo valenciano Los Inhumanos, que en los años 80 triunfó con canciones como Aquí no hay playa. Se ha convertido en un grito de guerra de nuestros aficionados en las gradas. Vamos a escuchar, precisamente, A por ellos, OE, de La Banda del Capitán Canalla.

A por ellos decía esa canción y a por ellos cantaba y gritaba la afición española precisamente en ese torneo. Y por supuesto nos vamos ahora al Mundial del año 2014 disputado en Brasil. En ese Mundial concretamente se publicaba una canción llamada Y grita gol, que precisamente de la selección española. Es un tema que se publicó justo antes del comienzo del Mundial de Brasil del año 2014. De estilo musical house, tuvo una enorme acogida entre la afición española durante el desarrollo del Campeonato del Mundo en tierras brasileñas. Vamos a oír precisamente este Y grita gol de junio del 2014.

Y ahí quedaba la grita gol, la selección española, una canción que representó, digamos así, al equipo español en el Mundial del año 2014 disputado en Brasil. Precisamente en el año 2014, los del Río, que se habían hecho célebres en el mundo universalmente con esa Macarena famosa, bueno, pues quieran o no, también le dieron la vuelta a las circunstancias. Hicieron también una versión, una Macarena para la selección española y concretamente la publicaron allá precisamente alrededor del comienzo del Campeonato del Mundo en Brasil 2014. Está extraída esta canción de los del Río, de aquella famosísima canción que los hermanos del Río lanzaron al mundo a principios de la década de los 90. Con la letra adaptada a la selección, le dio un toque más festivo a la participación de la selección española en el Mundial de Brasil. Vamos a escuchar a la selección española por

Los del Río dándole ánimos a la selección española ya en el Mundial de la de Brasil del 2014. Naturalmente no pudimos repetir éxito del 2010, pero ahí estaba precisamente ese ánimo, desde luego, de una pareja de hermanos realmente mítico en la música española, los del Río, poniendo su granito de arena en su ánimo a la selección nacional. Y otro que quiso poner también su grano de arena es otro artista español llamado Juan Magán. Un Juan Magán que en aquella época, además, en el año 2014, desde luego estaba en primera línea de éxito, y la verdad es que estaba en los primeros lugares de las listas de España en cuanto a los más vendidos se refiere. Juan Magán lanzaba una canción en enero del año 2014, una canción, digamos, que no tenía nada que ver con lo que después escribió, y es que después lanzó una versión de esa canción llamada Bandera al Viento, una canción que fue muy popular, publicada para la participación de España en el Mundial de Brasil 2014. En este tema, Juan Magán contó con la voz del cantante Darío, que le otorgaron un aire fresco y festivo que la hizo triunfar durante todo el verano del 2014. Esta es la contribución de Juan Magán, precisamente, al ánimo para la selección española de aquel Mundial de 2014 en Brasil.

Ahí está la, digamos, la contribución de Juan Magán, por supuesto, a ese ánimo para la selección española del Mundial del 2014 en Brasil. Y otro grupo también que quiso colaborar para ese éxito de España fue concretamente el grupo Furia, que lanzó un tema llamado Vamos Roja, precisamente dedicado al Mundial de Brasil de 2014. Es una canción producida por Quique Tejada y cantada por el grupo Furia en apoyo del equipo de España que participó en el Mundial 2014 celebrado en Brasil. Un tema fiestero con toques rumberos típico del verano.

Juan, un productor en este caso, pues lanzaron una canción llamada La Roja Baila, publicada el 10 de junio del año 2016. Contó también con la participación en el coro de diversos jugadores del equipo nacional que participó en la Eurocopa 2016 celebrada en Francia. La producción corrió a cargo del artista marroquí sueco Red One. Las voces principales fueron las del futbolista Sergio Ramos y la cantadora Niña Pastori. Logró una gran fama en aquel verano del año 2016. Vamos a escuchar una canción que se hizo muy famosa en aquel año y que también resume un tanto el apoyo que en aquel verano se le dio a la selección.

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